0: El no ingreso hoy de Jonathan Torres tuvo un poco que ver con el tema del cupo de extranjero o fue por
1: Sí,
0: una
1: claro.
0: decisión netamente técnica. Y
1: No.
0: también en cuanto a refuerzo, profe, perdón,
1: Sí.
0: en cuanto a refuerzo, ¿pueden llegar más jugadores o ya está conforme con este plantel que sumó usted para el segundo semestre?
1: Mira, hay para todos los equipos hay ciertas reglas que complican un poco, es decir, cuatro extranjeros, y después está la opinión si uno los elige bien para el momento que jueguen o no. Eso sí cae en la responsabilidad del entrenador, pero la regla es clara y no es fácil, porque no se puede poner más de cuatro. Y también están los minutos de los juveniles, que también es una regla compleja y que hay que respetar, obviamente, porque para eso está, y que también hay que, no nos podemos atrasar demasiado en los minutos fútbol de los juveniles. Así que todo es una ingeniería que depende mucho de un montón de circunstancias, ¿no? Y que no es fácil para nadie administrar, no solamente para mí. Y con respecto al mercado, mirá, nosotros creo que hicimos un mercado dentro de las posibilidades del club. No es un mercado que nosotros damos por cerrado. Y lógicamente, dentro de todo eso, tampoco es fácil hacer el mercado en el club, porque esta es una camiseta muy pesada. Nosotros fuimos recorriendo de mayor a menor por experiencia, jerarquía, y no todos los futbolistas que fuimos contactando, empezando de la selección nacional, los paraguayos que de mejor nivel que están en el extranjero. Y bueno, no es fácil que quieran volver a Paraguay, no es fácil que quieran venir a jugar tampoco a Cerro. Y ahí, entre los cupos, los minutos de juveniles y esa realidad, es muy difícil hacer el mercado para un equipo de esta jerarquía y obviamente también una situación económica que la del club se va haciendo camino al andar, se va acomodando las cuestiones y como dije, te diría que es un malísimo mercado porque pedía a Haaland, a Messi y todo y no quiso venir ninguno. Entonces no ese es el punto. El punto es que tenemos un buen plantel y con el plantel que tenemos que trabajar duro y bueno, y definir bien un estilo de juego y sostenerlo a muerte bajo cualquier circunstancia con los ajustes lógicos de los momentos del partido. Y hoy creo que ese es el mayor debe del partido, ¿no? En el segundo tiempo, no me gustó y realmente dejamos escapar 3 puntos que yo creo que con mucho trabajo estábamos encaminados a conseguirlos, ¿no? Y bueno, hay que revisar mucho, revisar nuestras decisiones también y bueno, y tenemos que jugar mejor y tenemos que competir, ser más competitivos. Cometimos un margen de error que con ese margen de error nos va a costar mucho. Entonces tenemos que ser conscientes de eso y trabajar en consecuencia. Y la primera responsabilidad obviamente es mía y el cuerpo técnico, ¿no?
2: Víctor Villalba, Radio Monumental.
3: Ariel, buenas noches. ¿Cómo notó hoy a Cecilio Domínguez? Y le pregunto si le parece que en algún punto él a veces se deja envolver por el entorno, por el ambiente, como que él sabe, percibe que tiene cierta resistencia de la gente y ante un par de pelotas perdidas puede decaer en su rendimiento. ¿Es algo que tiene que hablar con él o no ve ese como un motivo válido?
1: Bueno, por ahí no me gusta hablar de nombres propios porque creo que cuando uno de los chicos me preguntó a mí si fue colectivo, para mí nosotros tuvimos un segundo tiempo muy bajo desde lo individual. Entonces no es solamente que por ahí Cecilio perdió algunas pelotas o no tuvo el mejor de sus partidos. Eso se fue contagiando y no lo contagió Cecilio, sino que en general fuimos bajando el nivel del equipo y bueno, Yo creo que en un momento ni podíamos sostener la pelota, ni nos defendimos en consecuencia para tratar de pasar el mal momento y no pudimos volver al partido, la verdad es esa. Y en ese minuto nos empataron, después nos recuperamos un poco, pero sin la convicción que tuvimos en el primer tiempo para atacarlo a Trinidense y para mí ponerlo... Yo lo veía el partido totalmente encaminado en el primer tiempo y creo que habíamos hecho un muy buen partido, un muy buen primer tiempo, porque hubo de todo, hubo triangulaciones, hubo tercer hombre, 2-1 por afuera, pelotas cruzadas como las del gol, ni bien empezó el partido, que en el segundo tiempo no tuvimos nada de todo eso.
2: Matías Cuevas, Universo 970.
1: Hola, Chévere, ¿cómo estás?
4: ¿Qué tal? Un saludo para todos los presentes.
1: Gracias.
4: ¿Se puede decir que esa intención de presión alta repentina del Sportivo Trinidense le sorprendió, profe, a usted con su cuerpo técnico en un momento? Se lo ve claramente al capitán Beto de la Cruz indicando a sus compañeros que presionen alto, presionaron bastante alto, impidieron que Cerro Porteño pueda salir tranquilo. ¿Se partió inclusive Sportivo Trinidense con esa intención de presionar lo más alto posible? ¿Se puede decir que les tomó de sorpresa eso? ¿Y cómo vio justamente en este primer partido el debut de varios de los refuerzos?
1: Tenemos recursos para sortear eso y a veces es difícil poder aplicarlos en consecuencia, ¿no? A veces es difícil. Y en relación a los refuerzos, creo que a poco se van a ir poniendo bien en ritmo físico algunos de ellos. Meroya... Bueno, empiezo por el arquero, Manu está bien, Meroya tuvo una pequeña molestia, decidimos preservarlo, él también estaba bastante bien, en buen ritmo, apareció esa molestia, Blas que, bueno, no es refuerzo, pero también cuenta como un jugador muy importante para nosotros, y completando los refuerzos, Almendra va mejorando entrenamiento tras entrenamiento, es un futbolista que no va a destellar por su velocidad o por su intensidad, pero sí por su talento y por su pie para destrabar tipo de situaciones como las que se pueden presentar como en el segundo tiempo del partido de hoy, pero bueno, lógicamente ahí también tenemos que acompañarlo con el resto de los movimientos del equipo para que se puedan amalgamar y a medida que pasen los entrenamientos se puedan entender mejor y puedan aprovecharlo al máximo. Y después Derlis lo vi bien, Derlis está bien también, está bien físicamente, lo vi con chispa, lo vi bien y creo no olvidarme de ninguno, ¿no? Ah, y Gamarra, perdón. A Gamarra yo lo vi muy bien, muy dinámico. Él está más acostumbrado por ahí a jugar un poquito más retrasado, pero hoy yo creo que acompañó bien a Cecilio y a Iván. Iván tuvo un muy buen partido también. Creo que en el ala derecha nos faltó un poquito de tranquilidad, nada más que tres cuartos de cancha para adelante, porque el resto, el equipo en ese aspecto tuvo un rendimiento aceptable a lo largo del partido, ¿no? Así que, bien, en general, en líneas generales, bien.
2: Esteban Martínez, Urbana Sport.
5: Profesor, buenas noches.
1: Buenas noches.
5: Cerro terminó esta noche con dos remates al arco nada más. ¿Sintió que le faltó generación de juego al equipo o mayor efectividad en la zona final?
1: No, yo creo que eso, que nos faltó, y eso no es solamente responsabilidad de los delanteros, yo creo que nos faltó de tres cuartos de cancha para adelante mayor tranquilidad para que los centros sean pases, porque... En el primer tiempo tuvimos dos centros, uno que Vegetti cabeció en el primer palo, otro que cabeció en el segundo que le quedó alta, la del primer palo le quedó un poquito incómoda. Tuvimos la de Derlis que se la dio a Pablo y no la pudimos meter. Así que yo creo que en el primer tiempo tuvimos varias aproximaciones que fueron importantes, pero que fueron 3 o 4, y a mí me hubiese gustado que para el volumen de posesión que tuvimos sean algunas más, ¿no? Y en el segundo tiempo creo que también, hasta 3/4 de cancha, después del primer gol empezamos a aproximarnos, ni hablar después del segundo gol, pero los centros no fueron precisos, no fueron pases, sino pelotas al área que en general los equipos replegados y con buen juego como los que tienen los centrales de Trinidense no es tan fácil quebrar, ¿no? Y creo que ahí estuvo más que nada, no tanto en el ingreso a campo rival, que eso lo conseguíamos después del empate de ellos, sino más bien lo que hicimos de 3/4 de cancha para adelante, ¿no? Y en el primer tiempo también. Creo que en el primer tiempo tuvimos más o menos muchas aproximaciones que no terminaban en nada importante.
2: Andrés Noguera, C9N.
6: Ariel, ¿cómo estás? Saludos a todos los presentes. Hay un factor común, sobre todo negativo, en el Cerro Porteño, que no solo ocurrió esta noche, sino ya en otros partidos, otros campeonatos. Me refiero a que empiezan los primeros minutos de un compromiso poniéndose en ventaja, pareciera, como decía usted en una de sus respuestas, encaminar un triunfo más tranquilo, baja los decibeles del equipo, como que se relaja o no capitaliza muchas de las acciones y permite que el rival crezca en lo futbolístico. Y hoy, bueno, fue prueba de ello que Trinidense en el segundo tiempo, como ya decía también su entrenador, tomó mayor actitud, empata y bueno, lo pudo dar vuelta. ¿Por qué cree que ocurre esto, no solo hoy, sino también muchos compromisos de Cerro Porteño?
1: Bueno, yo creo que tenemos que consolidar una manera de jugar al fútbol y una identidad. Yo creo que lo que más le ha costado a Cerro es tener una identidad futbolística. Y creo que en esa construcción de esa identidad hay recaídas, hay momentos que cuesta. Y bueno, viste, hay momentos en que si las cosas con el balón no salen como nosotros las tenemos, defendernos bien es primordial, como hemos podido hacerlo en muchos partidos importantes, pero tampoco enamorarnos de que como nos defendemos bien, la pelota no importa dónde va cuando la recuperamos, y entonces ahí ya nos quedamos solamente defendiendo, y cuando bajamos un poco la adrenalina no terminamos ni defendiéndonos bien. Entonces yo creo que en el fútbol hay dos maneras de defenderse: o sosteniendo la pelota, como hicimos en el primer tiempo, que prácticamente no nos patearon al arco ni se acercaron al arco, con más o menos profundidad, pero al fin de cuentas es lo mejor que hay, tener lejos al rival. O en el segundo tiempo, que cuando no podíamos salir, no nos defendimos con la agresividad que normalmente lo hacemos. Entonces quedamos en un ni nos defendimos con la agresividad que naturalmente lo hacemos cuando estamos en zona baja, ni tampoco cuando recuperamos la pelota pudimos encontrar a los delanteros para salir del asedio que el equipo rival nos ponía. Entonces, no es sacándonos la pelota de encima como lo vamos a poder hacer, a menos que lo utilicemos como recursos temporarios y cambiar la situación de ser presionados a presionar, que es una alternativa importante. Pero si cuando sacamos la pelota de encima seguimos al lado del arco, eso nos va a costar. Y creo yo que yo vi antes de tomar el equipo muchos partidos, y nosotros estamos en ese proceso, y ese proceso a veces es traumático porque tomás a mano cuando las cosas no salen, lo primero que te sale, y ahí perdés la línea y terminamos como terminamos este segundo tiempo, desdibujados. Y eso la verdad que me preocupa mucho, y es la principal tarea que nosotros tenemos por delante, ¿no?
2: Ariana Armoa, Unicanal.
7: Buenas noches, profe. Buenas noches para todos. Profe, mi consulta es por un jugador en específico. ¿Qué lo llevó a utilizarlo a Alan Núñez por lateral izquierdo? O sea, como lateral izquierdo, más bien por ser versátil o porque puede rendir por ambos puestos.
1: Bueno, Alan en realidad es lateral derecho, y y solamente en una o dos prácticas, porque recién supimos cuando volvimos de Buenos Aires que él se iba a quedar en el club, y esta semana le pregunté si él también lo podía hacer de lateral izquierdo, y bueno, en un momento del partido donde lo vi a Guille un poco cansado, decidí que él entrara con más dinámica por ahí, y Iván lo veía bien del otro lado, entonces pensé que a pesar que él no tenía la pierna hábil, habíamos hablado también de que si él metía el gancho tiene buen pie para tirar en un centro con la pierna cambiada, y que lo intentara y que tratara de pasar la mayor cantidad de veces que pueda, así que él lo puede hacer, pero bueno, tenemos ahí como alternativa a Chaparro, que todavía está volviendo de una periostitis importante, que le falta cada vez menos, y también tenemos a Blas, que bueno, que ya por suerte también el miércoles esperemos que pueda jugar.
2: Última pregunta, Emanuel Cardoso, RCC.
8: Profesor Ariel, ¿cómo estás?
1: ¿Cómo estás?
8: Yo pienso mucho en la hinchada, pienso mucho en los hinchas que vinieron, en los hinchas. Están algo ansiosos, quieren victorias, quieren que verle a Cerro bien. Y yo me quedo bien con lo que Cerro hizo en Copa Libertadores, como con una buena campaña, buena puntuación. Yo miro más el panorama completo que el panorama último. ¿Qué le decís, profe, a esa hinchada, a esa gente que mira que está pensando de reojo, no solo en el campeonato local, sino que también piensa de reojo en el torneo internacional?
1: Primero, que cuando pasan las cosas que pasan esta noche estoy amargadísimo. Que nosotros estuvimos muy bien en la Copa, y en el torneo local no estuvimos bien tampoco en el otro semestre. Que creo que hicimos algunas correcciones y tenemos un plantel más competitivo para poder tener recambio, sobre todo en sectores que antes no lo teníamos. Ahora, claramente, lo que más me preocupa es consolidar una identidad de juego del equipo, porque mira, nosotros en la Copa hicimos una gran Copa, llegamos a octavos, jugamos con el campeón de Colombia, jugamos con el campeón de Brasil, vos ves cómo está Palmeiras, tiene 44 puntos en la tabla. Lo hicimos con mucho corazón y mucha pasión eso. Jugamos contra un equipo peruano que es de los mejores equipos de Perú. Por el plantel que tiene jugadores de selección. Pero nos costó mucho también. No era que fuimos el Manchester City. Partidos que ganamos los pudimos haber perdido, los pudimos haber empatado. Y tuvimos el premio a esa pasión, a esa voluntad. Pero cuando vas a las estadísticas, capaz que en las estadísticas nosotros... Entonces a mí lo que me desvela es tener un equipo que crezca en la posesión de la pelota para realmente tener posibilidades competitivas, y un equipo que tenga y que crezca también el sistema defensivo. Y esto es con trabajo. Este tipo de clubes no tienen paciencia. Y también por todo lo antedicho, por el mercado y demás, es como el perro cuando se muerde la cola, ¿no? Nos vamos retroalimentando de los problemas y no vemos las posibilidades que tenemos de cara al futuro. Yo creo que acá hay que seguir redoblando los esfuerzos, y yo soy muy autocrítico conmigo mismo y con el plantel. Y todavía pienso que todas las cosas que no hemos hecho bien desde que estamos al frente del equipo, que es desde el mes de abril, son poco más de casi 4 meses, tal vez son demasiado pocos para una idiosincrasia futbolística, ¿no? De tomar seguridad en una manera de jugar al fútbol, de una manera que nos haga crecer y nos haga competir desde otro lugar. Pero el fútbol manda los resultados, entonces no tenemos mucho tiempo para poder ponernos en esa sintonía. Entonces tenemos que meterle, porque esto es Cerro. Así que mi angustia, mi amargura es que el proceso va bien, pero tiene estas recaídas que duelen un montón. Y bueno, hay que aguantarlas y trabajar más duro y ajustar lo que sea necesario sin ninguna duda. Así que eso lo vamos a hacer y hay que vaciarse, hay que vaciarse.
2: Cerramos así la conferencia de prensa del club.
9: Así pasaba la conferencia de prensa de Ariel Holland. Volvemos contigo ya para ir cerrando tu tarea periodística, Esteban.
10: Es así, señor. De esta manera finalizó la conferencia de prensa de Ariel Holland. El entrenador también dejó sus sensaciones de cara al compromiso, analizó el presente de su equipo y respondió también las consultas de los diferentes medios. La verdad que se lo ve bastante, como ya él dijo, bastante amargado, enojado. Al director técnico azulgrana, Norio.
9: 27 minutos la conferencia de prensa.
10: Sí. Y alcanzó todas las preguntas el día de hoy. Eso es bastante raro cuando de repente Cerro no logra el resultado que quiere.
9: Para el próximo partido, porque ya me están preguntando aquí mi querido Esteban, ¿está para ser parte del próximo partido Blas Riveros?
10: Y estaba entre algodones justamente para tenerlo de cara a día martes. Es la información que tenía. Si es que no arranca de titular, a lo mejor va a tener algunos minutos ya en la segunda etapa para de cara justamente lo que se viene en la Copa Libertadores, también la tercera fecha que está a la vuelta de la esquina. Si es que no ingresa de titular, va a tener minutos en el segundo tiempo.
9: Excelente trabajo como siempre, Esteban. Vamos a estar encontrándonos en una próxima cobertura.
10: Igualmente, un abrazo, señor.
9: Así, entonces se despide Esteban Martínez. Aquí justamente me sigue llegando mensajes, nuevamente 390, por lo que hace rato leía. Y aquí me explica cuáles fueron sus palabras, o en este caso, el contexto de su mensaje. Me referí que el DT Holland está perdido, como en el apertura. No sabe armar el equipo y lo peor, que ningún dirigente nota eso. ¿Qué es lo que hicieron mientras se competía el Mundial? No tenían estado físico, por eso en el segundo tiempo ya no podían correr con energía. Su trabajo en la pretemporada de clausura no fue profesional. En la encuesta que recién le hicieron, rueda de prensa, es experto en esquivar lo que se le pregunta. Oñe moñe ecua, los dirigentes, si no le cambian a este DT, después ya será tarde cuando de nuevo se le escapa el campeonato. Fuerte, muy fuerte. Hasta bien ya la salida a la cabeza de Ariel Holland, que hace rato decíamos, le sumamos este partido dentro del torneo paraguayo, 9 en total, 2 victorias, 3 empates y ya 4 derrotas, menos del 35% de efectividad. En la Copa Libertadores decíamos que tiene 4, o sea, de 6 partidos dirigidos, 4 victorias, 1 empate, 1 derrota, una efectividad del más del 70%. Sumándole 45 puntos posibles de todo lo que disputó, solamente 22 puntos, es decir, menos del 50% en cuanto a la efectividad. Definitivamente, su campañón en la Copa Libertadores, me imagino, creo y sostengo que por eso continúa como DT de Cerro Porteño y seguramente va a seguir de esa manera. Va a depender mucho también de lo que ocurra en la Copa Libertadores, porque si es un golpe tremendo y no se ve el trabajo del técnico, que como recién decía, el equipo está en esa idea, en esa construcción, pero si tiene estas recaídas que son realmente muy, muy importantes, chocantes, es difícil sobrepasar esa situación, mirar y así mirar para adelante. Tiene mucho trabajo Holland, está trabajando, intensificando en poder construir una identidad de juego para Cerro Porteño, y hasta el momento definitivamente no se ve, no se observa, y ya está en el ojo de la tormenta su trabajo. Ya este semestre él armó el plantel, él pidió los refuerzos, él decía un mercado de pases dentro de lo que puede la institución. Hay que mencionar que Cerro Porteño tuvo que levantar inhibiciones para que pueda contratar jugadores. Fácilmente $1.500.000 Cerro Porteño tuvo que pagar para que pueda levantar la prohibición de fichar jugadores en la FIFA. Trajeron estos jugadores, hoy la mayoría estuvo debutando, el caso de Almendra, Ariel Gamarra, Manuel Rofo, y de un 100%, del 70 al 80, reprobó el estreno de algunos de los de algunas de las caras nuevas que tiene Cerro Porteño para esta temporada 2026. 0975-106-900, el WhatsApp de Radio Urbana. 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Seguinos en X, en Instagram, @urbana106.9. Nosotros también con @urbanasportspy. Ahí ya estuvo observando el trabajo de la querida compañera Ale Medina, y los hinchas de Cerro definitivamente están furiosos. Los hinchas de Cerro no quieren saber nada, ¿eh? Así que atento, ojo a eso también, porque el hincha Cerro no se guardó nada tras esta derrota. No sé si llamarlo inesperada, pero sí, yo me imagino que el hincha de Cerro no, al acudir al estadio el día de hoy, no se esperaba una derrota, y de esta manera, porque venía ganando, remontó con actitud, con rebeldía, el equipo de Cerro, del equipo de Trinidense, y de esta manera entonces se lleva los 3 puntos. Aquí le digo a un amigo que estoy todavía al aire, así que enseguida le voy a responder ahí un ratito en breve. Bueno, para la cartelera de este fin de semana ya pasamos la fecha número 1. Rápidamente la fecha de adelanto, la fecha número 2. Rubio Ñu Sportivo Ameliano va a estar arrancando este partido, con este partido la fecha número 2, el martes 28 de julio a las 16 horas en La Arboleda. ¿Fecha feliz, sí o no, mi querido Luca? ¿Fecha feliz? ¿Sabes por qué te digo fecha feliz, verdad? El pirapiré. No, pasa para el jueves. Yo creo que la gente sabe de qué estoy hablando, ¿verdad? Por supuesto que sí. Fin de mes. Sportivo de Mayo Cerro Porteño. También ese mismo día, pero a las 18:30 en el Estadio Río Parapití. 2 de mayo que arrancó con un triunfo justamente su partido ante el equipo de Rubio Ñu. Prosigue la fecha número 2 el día miércoles con el juego entre Sportivo Luqueño Trinidense a las 16 horas en el Estadio Luis Salinas de la ciudad de Itagua. En segundo turno, 18:30 en el Estadio del Señorico en Barrio Obrero, Nacional versus Olimpia. El jueves 30 de julio a las 16 en el Gunter Vogel, Sportivo San Lorenzo Guaraní y Libertad Recoleta van a estar cerrando la fecha número 2 a las 18:30 en La Huerta. Así que de esa manera se va a estar desarrollando la fecha número 2 del campeonato clausura, y también ya está programada la fecha número 3. Así que vamos a hacer el repaso correspondiente y luego ya vamos a ir retirándonos lentamente. Son ya las 21:28. Aquí tengo a mano justamente la fecha número 3, que va a estar arrancando el día sábado a las 16 horas. Sportivo Ameliano 2 de mayo en el estadio de Villeta, en la fortaleza del Pixirí, escenario que corresponde a la B azulada. Cerro Porteño Luqueño, 18:30 en la Nueva Olla nuevamente. Olimpia Rubio Ñu el día domingo a las 4 en el estadio de los Defensores del Chaco. Guaraní Libertad, 18:30, partidazo en La Arboleda. Guaraní estará oficiando de local ante el conjunto repollero, entonces en La Arboleda el día domingo. El lunes, 2 partidos, Trinidense San Lorenzo, 16 horas en el estadio Martín Torres, y Recoleta Nacional, 18:30 en el estadio Ricardo Gregor. Entonces el panorama de estas primeras 3 fechas del campeonato clausura. Lucas, ya sabes, ¿cuál le trima? 21:29, la temperatura a estas horas en la zona capital, zona de Gran Asunción, es de 17 grados. Mañana la máxima de 23, la mínima de 16. El domingo 29 la máxima y 19 la mínima. Bueno, vamos cerrando nuestra tarea periodística. Estuvimos con el partido de Cerro Porteño ante el conjunto trinidense. Golpeó el conjunto del Triqui, el equipo dirigido técnicamente por José Arrua, derrotó 2-1 a Cerro Porteño en su propio estadio, en la Nueva Olla Azulgrana. Y llegando a los mensajes, vamos y no vaya a ver a Ciudad. César Santander dice, último mensaje. Jorge Achucarro tuvo 100% de efectividad. Las veces que se le llaman a los directivos, no le dejan dirigir por vanidoso, dice. Hay que recordar que Jorge Achucarro está en el 3 de noviembre de de la división intermedia. Bella, ya te fuiste, dice. A seguir en sintonía de la programación, mi querido César. Nos encontramos el próximo lunes de 11 a 13 horas con el equipo de Urbana Sports y, por supuesto, los partidos. 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De mi parte, buen resto de jornada para todos. Con Lucas. Chau, chau.

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Inicia ya una nueva edición de Modo Vinilo, el espacio donde el sonido analógico es el protagonista. Y a partir de este momento, todo lo que suena viene directamente del disco. Vamos a estar compartiendo 2 horas de música en formato analógico con una selección que recorre distintos estilos, épocas y sonidos. Les habla Fernando Verón de Astrada, Arcoiris Analógico. También nos encuentran en nuestras cuentas @arcoirisanalógico, @urbana1069 y @vinilocultural.

estamos listos para darle play a las máquinas. Primeramente vamos a escuchar a The White Stripes con Seven Nation Army, el tema del 2003 del álbum Elephant. Es la canción más reconocida del dúo formado por Jack White y Meg White. Luego se viene John Jett con I Hate Myself for Loving You, tema lanzado en el 1988 en el álbum Up Your Alley. Y fue uno de los mayores éxitos de John Jett junto a The Blackhearts. Escucharemos luego a Ramones con I Wanna Be Sedated, el tema incluido en el álbum Road to Ruin, que Joey Ramone lo escribió inspirado en el agotamiento de las giras y el deseo de escaparse del estrés. Escucharemos después a Jett con Are You Gonna Be My Girl, la canción del 2003, incluida en el álbum Get Born. Y para cerrar este primer bloque, se viene Lenny Kravitz con Are You Gonna Go My Way, tema principal del álbum homónimo. Ya le damos play a Tocadiscos, suban el volumen y que suenen fuerte los vinilos.

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0: Estamos girando discos en modo vinilo por Urbana Radio. A continuación vamos a escuchar a Gary Numan con Our Friends Electric, el tema que llevó los sintetizadores al pop masivo y que fue número uno en el Reino Unido y abrió la era del synth pop. Luego se viene Talk Talk con It's My Life, el hit que los hizo mundiales y que marcó el paso de la banda del New Wave a un sonido más artístico antes de su etapa experimental. Posteriormente se viene Madonna con Everybody, el tema debut de Madonna, que nació como un éxito en los clubes neoyorquinos y arrancó la carrera de la futura reina del pop. Posteriormente se viene The Thing Things con el tema Shut Up and Let Me Go, el tema, uno de los temas más explosivos del indie británico, y cerramos este bloque con Groove Armada y el tema See You Baby, el clásico dance de fines de los años 90. Le damos play al tocadiscos. Recuerden que en este programa solo escuchamos discos de vinilo.
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9: Seguimos con todo el sonido analógico en modo vinilo por Urbana Radio. Suena EMF con Unbelievable en la versión House Mix. Se viene luego David Bowie con Fame 90, la versión Mix, Everybody, Everybody de Black Box en la versión The Freak Mix. Escucharemos luego a Pet Shop Boys con So Hard en la versión extendida, 12 pulgadas Mix. Y cierra este bloque Right Side Fred con I'm Too Sexy en la versión Club Mix. Suban el volumen con todo y que suenen bien fuerte los vinilos.

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Seguimos girando los discos en modo vinilo por Urbana Radio y a continuación vamos a escuchar a Herbie Mann con Stomp Your Feet en la versión remixada por Joy Negro. Herbie Mann, que fue uno de los músicos clave en la fusión del jazz y el funk y los sonidos latinos en los años 60 y 70. Stomp Your Feet refleja esa etapa bailable de su carrera y el tema fue rescatado décadas después por Joy Negro. Luego se viene Peggy Gou con Starry Night, el tema que marcó el punto de expansión global para Peggy Gou, un tema que combina house, electrónica y melodías pop. Para cerrar este bloque vamos a escuchar a Sofía Cortesis con Si te portas bonito. La productora peruana radicada en Europa se destaca también por integrar los ritmos latinos y la sensibilidad emocional dentro de la electrónica. Ya le damos play al tocadiscos. Recuerden que en este programa escuchamos solo discos de vinilo.

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8: Suena Blue Monday de New Order en el edit de Alcalino. Luego se viene Michael Gray con The Weeknd. Escucharemos después a Sophie Ellis Bextor con Murder on the Dance Floor. Y cierra este bloque Jamiroquai con Little L en la versión de Bob Sinclair Remix. Suban el volumen y que suenen bien fuerte los discos.
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0: Bueno, señoras y señores, ¿cómo están? ¿Cómo les va? Buenos días. Estamos nosotros arrancando un fin de semana que va a quedar realmente en el recuerdo, sí. ¿Por qué lo estoy diciendo? Porque hoy edición sumamente especial. Qué buen aroma, qué buen lugar y qué buen clima que estamos teniendo aquí en el Centro de Convenciones Universitaria. ¿Saben dónde es? El ex Hotel Itán Ramada, sí, un lugar también mítico, un lugar también con mucha historia dentro de lo que es la escena asuncena, y hoy Radio Urbana desembarca en este lugar, clava e iza bandera, y sean bienvenidos a Sobran Palabras Edición Asu Coffee Fest, sí, la novena edición del Asu Coffee Fest que nosotros estamos disfrutándola desde este arranque, desde el origen, y saben, mucha gente ya recorriendo acá los pasillos y decía, por eso, clima ideal para beberte el mejor café, el que prefieras. Sí, porque hay un desfile de calidad, un desfile de puesta en escena, un desfile de arte y, por supuesto, un desfile del buen café en todas sus presentaciones. Hoy aquí en el Asu Coffee Fest. ¿Cómo están? ¿Cómo les va? Me imagino que ya se despertaron. Y si no lo hicieron aún, pueden venir y hacerlo bien de una vez aquí en el Asu Coffee Fest. Esta es la novena edición y que arranca justamente en este mismo momento. Nosotros estamos con el equipo, está Sara, está Luis, estamos instalados acá y lo vamos a hacer por dos días consecutivos porque esto continúa mañana. Así es que la invitación de entrada está completamente hecha para todos ustedes, para que vengan a visitarnos aquí en el stand Urbana. Van a pasar también una serie de compañeros. El que arranca la maratón soy yo, así es que me van a aguantar hasta el mediodía. Mira, hay regalos. Qué grande Sara, ¿eh? Sara, como siempre, generosa. ¿Quién como ella? Por favor. Así es que si quieren, de paso, conocer a Sara, invitarle a un café. Bueno, estamos acá en el stand, en el ex Hotel Itán Ramada. Esto es actualmente el Centro de Convenciones Universitaria. Sí. Y acá estoy mirando el hotel en un contraste con el cielo gris. Algo de llovizna, no mucha, pero sí mucha neblina, ¿eh? Mucha neblina, y considerando también que estamos acá a la vera del río y custodiados por la Costanera Sur, que tiene una imagen bastante peliculesca en este momento con mucha neblina y algunos vehículos transitando. Así es que, bueno, como dicen normalmente, esto está hecho una pinturita. Y el aroma, señores, esto está imperdible. Yo les voy a ir dando muchos detalles con respecto al desarrollo de las actividades acá. También están muchos compañeros de la prensa y sobre todo una cantidad interminable de stands que están ofreciendo sus productos, café de calidad, café de colección, de cosecha, de todo tipo vas a encontrar aquí en el Asu Coffee Fest, que ya se convirtió también en uno de los clásicos de la capital del Paraguay. Así es que, señoras y señores, saludamos a Josema, que está en cabina. Él nos está haciendo el aguante desde allá. Entonces, Josema, te vamos a tener que llevar algo. Sí, porque es muy embore que nosotros estemos acá. Dios mío, qué nivel, ¿verdad? Y vos allá con nuestro cafecito diario. Pero te vamos a llevar un refuerzo, así es que vas a tener el aguante también. Señores, la invitación está hecha. Sean bienvenidos ustedes a la mañana de Urbana, aquí en pleno fin de semana, mañana de sábado, Sobran Palabras, edición especial con mucho café. Sean ustedes bienvenidos.
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1: Bueno, estamos nosotros acá instalados, ¿eh? Hay una pequeña corrida también. Allá veo que están calentando. Entonces hay de todo en esta mañana acá en el ex Itán Ramada, que actualmente es el centro de convenciones universitaria. Nosotros, señores, estamos con Urbana Radio desde el ASU Coffee Fest, edición novena. Pero también agradecemos a todas las marcas que nos acompañan como cada mañana de sábado. Estoy hablando de Personal. 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Hoy te voy a contar algunas novedades también de Automotor. Y por supuesto tenemos hoy la compañía especial de Amandau. Sí, Amandau, que se instala con nosotros en esta transmisión del ASU Coffee Fest. 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Bueno, señores, le pegué una recorridita. El primer redondo de la mañana que hice, fui más o menos al borde de la pileta. Ahí hay un estar bastante cómodo, un patiecito de comidas interesantes. Y no solamente vamos a hablar y vamos a disfrutar del buen café hoy, vamos a conocer de todo, sino que también vas a poder maridar tu café, ya sea con un bocado dulce o con un bocado salado, tranquilamente. Y me comentaron también que en breve, o en un par de horas en realidad para ser exactos, van a comenzar los labs. Allá estoy mirando Coffee Labs 1, Coffee Labs 2 y tenemos también un Coffee Labs 3. Así es que esas actividades van a comenzar a las 13 horas para que vayan teniendo en cuenta. Esto ya arrancó, ¿eh? Acá hay muchísima gente que está llegando y también, por supuesto, teníamos un running acá. Y eso también está dejando como que mucha gente asistiendo a su Coffee Fest con ropa deportiva. Van a ver qué pasó acá, ¿verdad? ¿Hay una maratón? No me equivoqué, no. Es la actividad que reúne también a mucha gente en este punto de la ciudad. Así es que, señores, bueno, ¿cómo están? ¿Cómo les va? ¿Ya se despertaron? Si quieren, pueden ir escribiéndome también al 097-506-900. Está con nosotros el señor José María Martínez en la consola. Y si envían un audio, si envían sus desayunos, a ver cómo se están despertando, obviamente Josema me lo va a pasar y yo voy a estar conversando con todos ustedes. Acá Sara ya acaba de demostrar por qué es productora, porque para serles exacto, metro y medio por metro y medio no pudo barrer. Con eso ya les digo todo, le tuve que reforzar yo, que tengo más experiencia. Obviamente les habla una señora con todas las letras. Tuve que meterle la limpiecita acá porque, bueno, hay neblina, hay mucha humedad, pero esto está sumamente agradable. Da para estar con un abriguito y, ¿no?, nada más, un abrigo liviano y ya van a estar cómodos. De hecho, veo mucha gente que está en remeras cortas y sin problema. Así es que les voy pasando toda la data para que puedan venir bien preparados y disfrutar. Esta actividad está muy buena. También veo el Coffee Kids, ahí un rincón para los chicos. Les voy a contar, a ver, el tema de las entradas. Porque los chicos hasta 3 años no pagan entrada, ¿sí? Acceso gratuito, los niños hasta 3 años de edad. Para los niños de entre 3 y 11 años, las entradas tienen un costo de 60.000 guaraníes. Y podrán adquirirse únicamente en puerta durante ambas jornadas del ASU Coffee Fest, ¿sí? Así es que para los chicos van a tener entradas exclusivamente acá en puerta. Y el ticket general tiene un valor de 155.000 guaraníes. Y el ticket Hydrate, la cual incluye una taza de la marca de elección, tiene un valor de 295.000 guaraníes. Así es que, bueno, esta es una expo completa, una expo grande, una expo que vale la pena. Así es que estamos hablando del ASU Coffee Fest en su novena edición. Ayer arrancó el torneo también de mala manera para Cerro Porteño, que comenzó ganando un partido que estaba interesante para la azulgrana en los primeros 15 minutos. El resto del partido para el olvido, para borrar. Lo que se comió Vegetti, Dios me libre, lo que se comió frente al arco. Pero tuvieron otras oportunidades que tampoco la invocaron. Y bueno, esperemos que sea el primer partido, ¿verdad? Vamos a ver qué tal. ¿Qué? Perdió 2-1, le dieron vuelta. Lo dio vuelta a Trinidense con su presidente, nuestro amigo Norman Rieder. Sí, ex Área 69. Pero bueno, vamos a ver qué tal, ¿verdad? Larga la conferencia de prensa de Ariel Holland post partido. Y la verdad que los perros no querían saber absolutamente nada. De hecho, terminó el público reclamando a algunos jugadores, entre ellos un Cecilio Domínguez, también completamente impresentable en la primera fecha. Pero bueno, hablamos de un montón de cosas. Mañana juega Olimpia, ¿sí? Con Libertad, que comienzan con el clásico blanco y negro. Hoy también hay fútbol. Así es que, señores, volvimos al barrio. Volvimos a la pelota con barro. Terminó el Mundial, asumimos nuestra realidad. Y yo creo que en la segunda fecha más o menos ya nos vamos a sacar completamente el sabor a Copa del Mundo de la boca y nos vamos a ir de vuelta al campeonato local. Pero tenemos también Copa Sudamericana, Copa Libertadores, Copa Paraguay, un montón de fútbol este año. Eso haciendo un repaso. Después también hablamos de lo que dejó la semana en el próximo bloque. Hoy creo que no me voy a plaguear, así es que es demasiada buena actividad, demasiado buen ambiente para que yo le meta un plagueo acá. Así es que vamos a hacer un repaso, pero leve. ¿Les parece? Venimos enseguida. No se muevan de Urbana.

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0: bien, señores, estamos de vuelta. Se puso linda la cosa acá. Ya la música subió un poquitito el volumen. Ya hay más gente también caminando. De hecho, pensé que iba a ser uno de los primeros, pero no. Esto ya estaba con los pasillos bastante concurridos desde bien temprano. Y nosotros, tengo acá a mi lado, es medio humilde. El paraguayo siempre necesita darle esa dosis de humildad y no quiere que le presente de esta manera, pero tengo que decirlo. Juanjo López es co-creador de toda esta movida cafetera dentro de nuestro país y que ya es reconocida, es parte de realmente el paisaje del año dentro de Asunción. Así es que, Juanjo, gracias por recibirnos acá. ¿Cómo te va?
1: ¿Qué tal? ¿Cómo estás? Gracias por recibirnos acá en tu espacio. ¿Cómo estoy? Demasiado contento así, sí, con esa, de esa
0: pero
1: manera.
0: Pero co-creador.
1: Co-creador.
0: Sí, sí. Me eludiste esa parte.
1: Fundamos este evento, creamos este evento con Laura, con mi socia. Hace 11 años venimos con este
0: pasó
1: proyecto.
0: Pasó por acá recién.
1: Hace un ratito pasó, sí, la brisa. Sí.
0: A café se estaba moviendo, hacia toda puta.
1: Como todo el mundo acá, ¿verdad? Bien. Todas estas más de 4.000 personas que vamos a recibir hoy se mueven a café. Así que va a ser algo que no te va a sorprender.

0: Bien, estamos de vuelta. Tuvimos una pequeña interrupción en la señal, pero acá seguimos con Juanjo López, es co-creador. Nos estaba contando justamente eso, no solamente la marca encuentra a su gente, sino que la gente encuentra a su marca acá.
1: Totalmente. Es un espacio en donde esta edición tenemos 77 marcas que participan del evento. Entonces, sí o sí tenés tu marca favorita de café que vas a encontrar acá en el evento. Y la intención y la idea es esa, ¿verdad? Venir a pasar un buen rato en familia, tomar un buen café, pero por sobre todo aprender. Para aprender sobre la bebida, tenemos talleres, están los Coffee Labs, que son esas carpas que están allá en el fondo. Un espacio de conocimiento y de transmisión de conocimiento experiencial, en donde tenemos talleres de filtrados, de espresso, de arte latte, talleres de cerámica. Hay un montón de contenido para venir y conocer todo sobre el mundo del café.
0: No, brillante, Juanjo. Y ¿sabes qué me puse a pensar hace rato? Yo soy casi nuevo en el café, te confieso, ¿verdad? Porque antes era como que me aceleraba y compañía, pero tuve amistades que valen la pena. Me hicieron experimentar. Hoy soy un asiduo al café. Necesito por lo menos un café por día, porque no solamente es la bebida, es el momento, ¿verdad? Contigo mismo. Yo lo que quiero saber, ¿cómo se te ocurre? Porque el café está muy ligado a un clima medio templado, fresco. ¿Y cómo dijeron, bueno, tenemos un país tan caluroso, pero el café está pegando fuerte y esto se puede convertir en un clásico?
1: Bueno, y mira, nosotros somos, con Laura, somos productores de eventos, ¿verdad? Teníamos una agencia publicitaria, una productora de eventos, y bueno, trabajamos para clientes, ¿no? Amantes del café en nuestra oficina, o sea, ahí. Bueno, entonces ahí dijimos, bueno, vamos a hacer algo que sabemos hacer, que es un evento, y algo que nos apasiona, que es el café. Bueno, y ahí investigamos un poco. Hace 11 años atrás no teníamos esta accesibilidad a la información, ni la tecnología, ni el conocimiento para poder descubrir un poco sobre este universo. Y bueno, y lanzamos el festival. Bueno, tímidamente salimos al mercado y tuvimos un sold out en el primer evento. 17 marcas, 1.700 personas, y así se llevó el primer Azu Coffee Fest hace 11 años atrás. Hoy te puedo decir que estamos con 7.700 personas en dos días de evento y 77 marcas. Es un poco el crecimiento exponencial que tiene el mundo del café, que se ve reflejado en lo que tenemos en el evento, ¿verdad? No solamente la bebida de café como tal que está en la taza, sino todo el negocio del café que transcurre alrededor de la casa. Por ejemplo, la tecnología, servicios, equipamientos, el coffee gear, que es todos los accesorios para poder servir café. Bueno, que está todo en altísima tendencia y en gran desarrollo.
0: Bueno, Juanjo, entonces, estos vamos a tener dos días de seguido. La maratón recién arrancó, imagínate, de 1.700 personas pasar a no sé cuánto, de 17 marcas pasar a 77 hoy. Lo único que me queda es felicitarte y disfrutar de este evento, decirle a la gente lo que tenga que saber para llegar.
1: Bueno, muchísimas gracias. Realmente es mucho esfuerzo lograr lo que estamos haciendo hoy con el clima como nos está acompañando. Y bueno, les quiero comentar, tenemos entradas en puerta disponibles. Les pedimos que se acerquen, pueden acceder al evento. Y el centro de evento complejo Itán Ramada, centro de convenciones Itán Ramada, los tickets están a la venta. El evento arrancó a las 9 de la mañana. Ya estamos con un aforo bastante interesante. Sí. Y va hasta las 9 de la noche. Así que les esperamos a todos a pasar un hermoso día en familia con un montón de actividades. Hay de todo. Hay para venir a hacer un buen brunch. Las mejores opciones gastronómicas. Todas las mejores marcas de café. Talleres, laboratorios de café, juegos. Y todo para venir a pasar un día genial.
0: No, acá hay un montón de todo. Por último, ¿te animás a tirar un recomendado o no? Todas las marcas de especialidades. Gracias, Juanjo. Bueno, estaba con nosotros Juanjo López. Él es uno de los co-creadores de esto y hay que darle lo suyo. Mira que a muy poca gente se le ocurriría y se animaría incluso a pegar el salto en un país tan caluroso como el nuestro, pero obviamente el café no va por una cuestión de clima. Es cierto, como dice Juanjo, es el compañero entre las ideas, entre los servicios, entre el laburo, entre el estudio. Así es que hoy vas a descubrir demasiados sabores. Sí, esto se puso lindo, se puso bastante concurrido, ahora ya mermó un poco la neblina, también mermó lo que tiene que ver con la llovizna que estaba cayendo y nada, esto está sumamente agradable, ahora sí, podés caer hasta en Bermuda si querés. Clima perfecto para disfrutar de una buena jornada. Nosotros estamos con Urbana aquí clavando la bandera en el Itán Ramada o ex Itán Ramada, hoy en el Centro de Convenciones Universitaria. Te esperamos, señores, hasta las 12. Nosotros estamos en vivo por las 106.9 conmigo, porque el resto de los compañeros completan la maratón todo el fin de semana. Venimos enseguida.
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1: Muy bien, estamos de vuelta, regresamos. Nos pegamos una buena vuelta. Muy bien, estamos de vuelta, regresamos. Nos pegamos una buena vuelta y un sub.

café. Así es que vení porque esto acaba de arrancar y de hecho va hasta mañana, van a estar todos los compañeros desfilando acá por el stand de Urbana y ustedes están completamente invitados para ser parte de esto. 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Hay un rincón para los chicos, ¿sí? El Coffee Kitsch, los Coffee Labs comienzan a la 1 de la tarde. Una terraza, un patio de comida, buena música. Así es que un montón de expositores, vas a aprender técnicas, vas a disfrutar sabores. Así es que imperdible lo que estamos haciendo, lo que estamos viviendo. Aquí en la mañana de Urbana desde el Azu Coffee Fest. Pero también llegó el match del Día de la Amistad en Urbana. Durante toda la programación, atendé esto, vamos a estar buscando al mejor dúo de amigos. Cada programa elegirá a una pareja de amigos que pasará a la gran final. El premio, una mesa VIP con consumición incluida para nuestra fiesta el miércoles 29 en Casa Colombo. Ahí estamos, Marce, ¿verdad? Ya nos anotamos bien. Con shows en vivo de La Nuestra y Salamandra. Quédate prendido a Urbana porque vos y tu mejor amigo pueden ser los invitados de lujo de la mejor fiesta del Día de la Amistad. Esto va a ser el miércoles. Qué buena onda, ¿verdad? Vamos a cortar la semana como antes cuando éramos jóvenes. Y vamos a volver a ser jóvenes por esta semana. 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Hay varios expositores y varios baristas de distintos países también. Entonces, hoy Paraguay es como que se pone a la altura del circuito cafetero de la región y mucha gente viviendo la experiencia también de los baristas y los granos extranjeros de calidad. ¿Cuántos shots de café son permitidos en una mañana? No sé, pero acá todo vale, ¿eh? Todo vale. Ya en breve seguramente vamos a hablar también con otro expositor. Recién lo teníamos a Juanjo López, que es uno de los co-creadores del Azu Coffee Fest. En breve vamos a hablar con alguien que es reconocido acá del circuito local o también con alguien de afuera que viene a mostrar lo suyo, ¿sí? 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Señores, vamos de vuelta a la música de la mano del señor Josema. Venimos enseguida. En breve nosotros nos vamos a mirar la terracita también, que está muy buena, porque recuerden ustedes, acá el centro de convenciones universitaria, el ex Hotel Itanramada, está a la vera del río, a los pies del Cerro Lambaré. La vista que tenés para ambos lados, excepcional. Así es que vení e instagrameate como se debe. Por favor, te esperamos aquí en el Azu Coffee Fest con la 106.9.

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0: Ok, señores, y lo que les había prometido, que ya íbamos a traer, ¿verdad? Productores, baristas, expertos, desde afuera. Y en este caso voy a recibir a nuestro vecino. Él viene de Bolivia, de La Paz específicamente. Me estaba contando que se estaba cagando de frío, ¿verdad? Pero, bueno, vive en una zona donde hace mucho calor. De hecho, produce café. Él es Tomás Aramayo, de Cholo Pata. ¿Cómo te va, Tomás? Bienvenido. ¿Qué tal?
1: ¿Qué tal? Muchas gracias. No, aquí una calurosa bienvenida siempre, creo que Paraguay. Es mi primera vez aquí, así que muy, muy contento, muy feliz.
0: Vos sabés que es muy raro que alguien me diga, tuve frío en Paraguay, pero ocurre. Viniste justo en los 2-3 días que hace frío. Igual tuvimos más frío la semana antepasada, más o menos, pero bueno, sí. Viniste con short, me estás diciendo todo. ¿Cómo que te contaron Paraguay? Hace mucho calor, viniste...
1: Vine directo para la piscina, pero bueno, nos tocó un aguacero, pero felices, ¿no?
0: Bueno, igual viniste emocionados. Para un buen evento.
1: Claro.
0: Buen evento. Acá no vas a tener frío.
1: No, para nada.
0: Con el Azu Coffee Fest. Bienvenido a Asunción. ¿La primera vez en el Azu?
1: Primera vez en el Azu y primera vez en Asunción, así que doblemente emocionado y motivado, ¿no? Viendo cómo el consumidor, el tomador de café paraguayo, ¿no? Se acerca, hace las preguntas, así que empezando el evento, ¿no?
0: Bueno, vos me estabas contando que tenés una finca en donde producís tu propio café. Contanos un poco acerca de Cholo Pata, lo que tengas para ofrecernos.
1: Claro, ¿no? Nosotros somos una finca familiar, ¿no? Mi esposa y yo, básicamente, ¿no? Quienes tenemos toda la visión y el negocio de café. Hacemos una producción orgánica. Tenemos una finca de aproximadamente 5 hectáreas, en las que producimos ya 4 hectáreas de café mediante un sistema orgánico. No utilizamos ningún tipo de pesticida, plaguicida, toda la producción es bajo sombra, que eso también añade valor, ¿no? Un tema más ecológico también y obviamente también a la calidad. Nosotros estamos ubicados en una comunidad que se llama Oro Verde. Esta comunidad aglutina a 38 productores, los cuales somos, ¿no?, todos productores orgánicos. Tenemos una asociación mediante la cual se hacen las exportaciones hacia el mercado europeo y de Estados Unidos, ¿no? Así que estamos también aquí nosotros felices, buscando aliados, gente que quiera, ¿no?, importar café boliviano aquí hacia el Paraguay. Tenemos un café muy bueno, ¿no?
0: El que acabo de tomar es tu producción.
1: Riquísimo. Entonces, como Cholo Pata también estamos siempre innovando, buscando, ¿no?, mejorar los procesos de producción, la calidad, ¿no?, en el grano, y también buscar de experimentar, digamos, ¿no?, con el grano, ¿no?, ya que es muy flexible, ¿no?, en tema de fermentaciones, de guardas, hacemos barriles, utilizamos diferentes tipos de fermentación.
0: Hoy día vivís del café, de producir café. ¿Cómo esa pasión nació, por una cuestión de gusto por el café? ¿O es como que viste un negocio también fructífero con esto de que va creciendo cada vez la aceptación, digamos?
1: Claro. Bueno, nuestro inicio, ¿no?, fue precisamente debido a que, bueno, yo soy un licenciado en diseño gráfico.
0: Ajá, me contaste.
1: Y me puse a trabajar mucho con todo el tema de cafeterías, ¿no? Nosotros hemos diseñado la cafetería típica, ¿no?, desde un principio. Entonces, ahí fue como que nos enamoramos del café y empezamos a trabajar netamente con marcas, productos, importadores, exportadores, productores, ¿no?, toda la cadena de producción del café. Y llegó un punto donde necesitábamos, ¿no?, tal vez diversificar, ¿no?, y también había esa semillita de querer emprender en esta área, ¿no?, de producción. Entonces hemos dicho, bueno, ¿qué es más fructífero, el huevo o la gallina, digamos? ¿Qué es primero, digamos, ¿no? Entonces nos fuimos, ¿no?, directamente al tema de producción, que es súper difícil, súper arduo, ¿no? El campo es duro también, pero a la larga también te da frutos, ¿no? Entonces, para el tema de producción, tú tienes que tener paciencia y buen humor, porque son casi 4 años hasta que ves una primera...
0: ¡A las puchas! 4 años.
1: Una buena cosecha, ¿no? Sí, ¿no? Entonces, es nomás de tener cariño, ¿no?
0: Sí.
1: Apreciar el producto.
0: Paciencia.
1: Paciencia, exacto, ¿no? Y tener otro negocio también para poder apalancar, por lo menos los primeros años.
0: Claro, creo, ¿no? Para tener un colchón.
1: Exacto,
0: de,
1: ¿no?
0: De impulso. ¿Eso total. Lo hiciste con el diseño?
1: Con el diseño. Con... Nosotros, como te decía, trabajamos en Bolivia casi con el 30 o 40% de las marcas más grandes. Hacemos todo lo que es branding, packaging, justamente traje harto packaging para que vean, digamos, ¿no? A las diferentes marcas, qué es lo que se puede hacer. Allá tenemos la imprenta igual, digamos, ¿no? Trabajamos con un aliado que es súper grande y con el quien hacemos toda la producción. Y es una producción de primera, súper garantizada, ¿no? Así que tenemos mucho que hablar, mucho que contar.
0: No, claro, obvio. Decime, ¿cuántas cosechas da el café por año?
1: En Bolivia es anual la cosecha.
0: Anual.
1: ¿No? Es una sola vez y se extiende alrededor de 3 a 4 meses, ¿no? Depende mucho del tiempo, digamos,
0: okay.
1: ¿No? El clima, ¿no? Hay muchas variables, ¿no? A nivel...
0: Vos vivís en ambiental. Una zona más calurosa, me dijiste.
1: Nosotros vivimos en una zona calurosa, ¿no?
0: ¿Con altura o no?
1: Tropical, sí, a
0: 1.400.
1: ¿No? Que es una altura...
0: La Paz tiene en total...
1: 3.600. Y en la ciudad del Alto, 4.100, digamos.
0: 4.100, ¿no? Entonces, sí. Es complicado jugar venimos, al fútbol sí. En el Alto, ¿eh?
1: Venimos de la altura.
0: Sabemos.
1: Claro, ¿no? Es complicado, es estratégico.
0: Sí.
1: Así que venimos de la altura, ¿no? Y estamos... justamente en esta zona subtropical que tiene un clima ideal para la producción de café. El 85-90% del café sale de Caranavi, de mi región. ¿No? Somos casi 10.000 familias, ¿no? Productoras que están
0: ¿Toma
1: día
0: mucho
1: a día.
0: Café en Bolivia?
1: Se toma café, está creciendo nuestro mercado interno. Sí. Igual, eso es algo súper lindo, ¿no? Estamos felices, ¿no? De también... no solamente exportar, sino también de dejar, digamos, ¿no? Un buen café, ¿no? Para nuestros propios consumidores.
0: ¿Y en Paraguay cómo ves el paladar? ¿Qué pudiste
1: yo creo que,
0: notar del cafetero paraguayo?
1: Yo creo que es un cafetero igual exigente, ¿no? Que también está empezando a experimentar, ¿no? Otro tipo de perfiles, nuevas tendencias a nivel global, digamos, ¿no? Como tuestes más ligeros, más claros, que no sea un café muy intenso, ¿no? Más bien más
0: hacia test,
1: digamos, ¿no? Que es algo que el café de especialidad tiene, digamos, sí. ¿No? Y es algo que también lo diferencia mucho, sí. ¿No? Pero
0: Al café no hay que ponerle edulcorante.
1: Para nada,
0: sí, lo
1: ¿no?
0: matamos. Aprendí hace poco eso.
1: Sí, no, estás haciéndole un daño.
0: Se siente más el sabor desde el edulcorante.
1: Exacto.
0: Lo
1: ¿no?
0: potencia.
1: El sabor del edulcorante lo que hace es disolver, digamos, ¿no? Y añadir azúcar, ¿no? El café, un buen café ya tiene un dulzor, ¿no? Ya tiene, digamos, justamente esos componentes. Aparte que nosotros, como te decía, ¿no? Nos esforzamos día a día, hora a hora, digamos, ¿no? Cosecha a cosecha para que justamente disfruten el dulzor, ¿no? Y las esencias que ya tiene el café, digamos, ¿no? Entonces, es un tema de costumbre, ¿no? Puede ser gradual, ¿no? Si te pones dos, ponte una y vas bajando hasta...
0: Exacto, vas
1: ¿no?
0: regulando.
1: Exacto, ¿no? Y buscar un buen cafecito, uno no muy oscuro, yo siempre les digo, ¿no? Si quieres hacer ese cambio...
0: Ah, el café no tiene que ser muy oscuro.
1: No, no, a veces nos gusta la taza negra, ¿no? Que
0: sí, tenía,
1: digamos,
0: exacto.
1: ¿No? No es lo ideal, ¿no? Puede ser un espresso, que es una bebida más corta, pero si quieres una taza grande, que sea lo más ligera, digamos.
0: Tiene
1: ¿no?
0: que ser o sea, clarita.
1: Sí, clarita, no muy oscura, ¿no? Así que...
0: Ok, bueno, vos estás en Cholopata, para que la gente sepa.
1: Estamos en Cholopata, en el stand de Contacto Café.
0: Exacto, frente al stand de Radio Urbana lo van a encontrar, la gente ya sabe, va a ver la bandera.
1: Exacto.
0: Ahí lo van a encontrar a Tomás.
1: Exacto.
0: Entonces vas a estar haciendo un lab también.
1: También vamos a estar con un lab a las 13 horas, así que vamos a estar esperándolos, ¿no? Vengan, porque también son cupos limitados, así que... los esperamos, ¿no? Súper contentos.
0: Y acá van a poder aprender mucho más porque en el Lab 2 va a estar Tomás Aramayo, de Cholopata, ¿sí? Café con identidad, cómo diseñar marcas que enamoren. Por ahí la gente también
1: claro.
0: quiere pegarse el emprendimiento, ¿verdad?
1: Exacto, justamente va a eso, ¿no? Este taller vamos a mostrar, explicar cómo es que se produce, ¿no? La idea, digamos, de la identidad aplicada en un café, ¿no? Es súper importante. A veces vemos cafés súper lindos, pero sin una identidad propia, ¿no? Entonces, son negocios que generalmente terminan cayendo también a la larga, digamos,
0: quedan por,
1: ¿no?,
0: el camino.
1: Exacto, ¿no? Entonces creo que es súper importante, ¿no?, destacar eso, ¿no? Y sí, este lab va a eso, ¿no?, a explicarles un poco de dónde venimos, qué es lo que hacemos y por qué hacemos esto, ¿no?
0: Muchísimas gracias, Tomás. Súper. Un gusto.
1: Igualmente,
0: Tomás Aramayo.
1: Muchas, ¿sí?, gracias por la
0: Vamos
1: entrevista.
0: A seguir hablando, van a venir mis compañeros, sí, y es que acá tenemos maratón.
1: Tenemos.
0: Bueno,
1: gracias.
0: Estaba ahí ya nos contó también que jugar en el alto es una cuestión estratégica. Muy bien. Bueno, señores, esto es el ASU Coffee Fest. Esto es compartir con gente de la región. Esto es compartir con los mejores del país también, ¿por qué no? Cada vez más gente va cayendo. Los esperamos nosotros, Bandera Urbana, en el ASU Coffee Fest, novena edición 2026.
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0: Recién salimos con Marcelo a pegar una recorrida acá en el Azu Coffee Fest, a hablar con la gente. Ustedes van a ver en breve el producto de esa recorrida, porque Marcelo le está metiendo edición, machete, machete, y vaya al aire, ¿verdad? O vaya a las redes sociales. Pueden seguir toda la cobertura, así como a través de la 106.9 en frecuencia modulada. Lo pueden hacer también a través de @urbana1069. Mucha gente, ¿sabes qué me sorprendió, Marce? Mucha gente muy sociable. Eso a veces es difícil conseguir en Paraguay, lo que denota que, además de estar poseídos bajo los efectos del café, hoy la gente vino con muy buena onda. Así es que, bien, ¿querés vivir esta experiencia? Te voy a hacer un repaso completo. Tenés 77 marcas que hoy están mostrando lo mejor que tienen y están ofreciendo lo mejor que producen para vos, que sos amante del café. Y si no sos amante del café, hace como yo, ¿sí? Entrená tu paladar y te vas a volver uno de ellos. Si no puedes contra ellos, únetelos, ¿sí? Así dice el refrán y es lo que yo también te digo, porque en serio, es un mundo aparte, es toda una experiencia de vida y qué mejor lugar para hacer tu debut que acá en el Azu Coffee Fest. Así es que vengan, esto sigue durante toda la jornada de hoy y también mañana domingo va a estar habilitado, los portones se abren a las 9 de la mañana y van a ustedes poder vivir otra experiencia en el Azu Coffee Fest. Nunca mejor hecha, realmente. Nunca mejor hecho el Azu Coffee Fest, porque hoy tenemos clima nublado, amanecimos con neblina, de hecho con un poco de llovizna que hoy, que ahora ya paró, pero que dejó un cielo gris y un clima fresco para disfrutar de no uno, sino varios buenos cafés. Hoy tenés acá expositores nacionales de muy buena calidad, expositores que me estaba contando Sara, nuestra compañera, que ya van a empezar a exportar también el café de primera para competir cabeza a cabeza con otros de la región. Así es que, bueno, vas a aprender un montón de cosas. Hay baristas, hay también cosechadores. Tenemos audios. Bueno, vamos a escuchar. Josema, podemos escuchar cuando quieras.
1: Y yo te, ¿quién te iba a hacer loco que la coma de café a una criatura de 2 años?
2: A mí una vergüenza, mira, como puta mujer de contarte mi vida entera. Qué vergüenza. Yo era buena, como puta mujer de contarte mi vida entera. Qué vergüenza. Yo era buena, la madre va a ser querida.

0: A las 12 es Pope. Pope viene a secundarme. Entonces le voy a pasar la posta. En realidad ya miré toda la grilla. Vamos a estar todos, pero obviamente el orden nunca se me pega en la cabeza. Así somos, chicos. Ya estamos grandes, no tenemos buena memoria. Lo único que nos queda es disfrutar de nuestro poco tiempo sobre esta tierra. Y desayuné. Yo les voy a contar lo que hice, sin vergüenza. Le metí un sandwichote de milanesa acá en el patio de comidas. Le metí un buen café. Y ahora le metimos este, no sé cómo llamarlo, es un batido de avena que nos trajeron, nos invitaron, está riquísimo, con mucho hielo. Bueno, después no sé qué va a salir, ¿verdad? Pero estamos siendo felices, a eso nos dedicamos. Señores, muchas gracias a Mandau, que está acá, a la mano derecha de nuestro stand. Van a encontrarlo en el pasillo mismo, el stand de Urbana. 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Así es que, señores, yo les dejo de mi parte al aire, porque me voy a quedar todavía acá. Estén pendientes también de la cuenta de Instagram de Urbana y van a tener las imágenes del evento. Vi a Marcelo captando, por ejemplo, cómo estaban tostando cafés y compañía. Después salimos a hablar con la gente y pendientes todo el día porque los compañeros también van a seguir haciendo el trabajo. Nos encontramos el miércoles en Casa Colombo para Día de la Amistad. Estamos todos, ¿verdad? Ojo, la nuestra y Salamandra, claro. Te voy a llevar un amigo, Sara. No sé si uno puede contigo, pero vamos a hacer el esfuerzo. Señores, hasta acá de mi parte viene el señor Pope Espinci, si es que no pasa de largo y se cae en el río. Pero lo esperamos al señor Pinci y seguimos con el Azu Coffee Fest aquí desde el Centro de Convenciones Universitaria ex Hotel Itanrama. Hasta otro momento. Chau, chau.
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1: Señores, estoy de vuelta. Me extrañaron. Me despedí hace 10 minutos y volví. No, les quería contar algunas cosas que se están preparando. Ya hay labs que iniciaron la exposición, así es que pueden ir cayendo ustedes a medida que puedan acá en el ASU Coffee Fest. Sí, nosotros estamos esperando también al resto de los compañeros que se están poniendo cómodos para iniciar otra transmisión. Yo, de hecho, me voy a quedar seguro durante toda la jornada por acá. Novena edición del ASU Coffee Fest. Hay entradas en puerta, así es que no se preocupen por ello. Niños menores de 3 años ingresan gratis y de 3 a 12 años pagan 60.000 guaraníes. Comenzó también la música funcional acá al costado de la pileta, donde van a tener ustedes un patio de comidas bastante extenso y con mucha variedad. Ya les conté que desayuné, ¿verdad? Bueno, efectos no tuve todavía, así es que no se preocupen. Y al otro lado de lo que es la pileta hay una terraza que da directamente hacia el río y ahí hay un DJ, hay un housecito bien chill para disfrutar. También el sector es súper instagrameable para la gente que gusta de redes sociales, así es que hoy van a encontrar de todo un poco. Cada vez más gente va llegando, pero el espacio es bastante grande. Hace rato les decía, 77 marcas que hoy están exponiendo en diferentes stands. También, no solamente marcas de café, sino que hay otro tipo de servicios también que hoy aprovechan para conectar con cierto público. Pero sí, la cara de satisfacción de cada uno de los que están acá, con el vasito de café en la mano del que mejor les gusta, lo dice todo. ¿Saben qué? Hay mucha gente vestida de running que estuvieron corriendo acá y que vinieron a disfrutar de un rico café. Así es que, bueno, ya les tiro esa data como para que entiendan que mucho la facha no importa acá. Recién hablábamos también con Sara. Hay una mezcla de diosa y pantera, desde ejecutivos hasta deportistas, desde escoceses hasta orientales. O sea, acá vas a ver de todo. Qué buena jornada en este sábado, qué buen fin de semana con el ASU Coffee Fest, por supuesto, con bandera urbana. Edición número 9 de este evento que ya se hizo un clásico de Asunción y sobre todo donde está algún clásico de nuestro país, de nuestra capital, ahí está Urbana. Y hoy nosotros con todos los chicos hacemos una gran maratón aquí. Así es que escuchamos un par de canciones, venimos con mucha más información acá desde el ASU Coffee Fest con Urbana.
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1: Muy bien, estamos en el ASU. No, ¿cómo me pones así fuertísimo, vos? No, Luis, pero no me pongas tan fuerte acá en el ASU Coffee Fest. Es muy cool este lugar, como para que se escuche así mi voz tan amplificadamente como si fuese el chipero que pasa en el barrio, ¿entendés? Increíble. No me esperé. Hay fila cuando vos venís de la manera, que por suerte hace que todo el pasaje sea, que podría haber durado 40 minutos, vos venís, llegan 18 minutos. Una locura. Yo vine volando encima, yo venía desde Ñuguazú, te voy a decir. Estoy grabando yo. El Ñuguazú agarré todo costanera, a toda bala vine. Increíble. Pero yo le avisé igual, cualquier cosa, si yo llegué un poquitito así más tarde, es la culpa de Sara, pues yo le avisé, le dije, yo tengo grabación, pero claro, Sara está acostumbrada a la programación de radio, y cuando yo le decía grabación, ella piensa que es realmente de 9 a 12, ¿entendés? Y a las 12 vos te vas. No, la tele no es así, ya amigo, ¿entendés? Pero bueno, listo. Estamos acá, eso es lo importante, y estamos viviendo uno de los festivales más grandes. Yo no recuerdo haber ido al último a su Coffee Fest, pero por lo visto ya les quedaba chico. Por algo vienen acá. Y vos cuando empezabas a venir a la costanera y empezabas a ver filas de autos estacionadas sobre la costanera, es porque es gente que está en el ASU Coffee Fest y realmente el ex hotel de Itanramada te brinda un lugar tan amplio donde toda esta gente, otra vez acá, vos no te sentís agobiada de alguna u otra forma, no está toda apretada, sino que tienen todo, cada uno tiene su espacio. Y bueno, tenés todos los mejores cafés del país, toda la cultura, todo lo que tiene que ver con música, la coolness, lugares de Instagrameables y TikTokeables para sacarte fotos, pororo, helado. 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Me encanta el set de Urbana, ¿eh? Tengo que destacar. El sofá es muy cómodo, estaría para quedarme. Este sofá pegaría que llevemos a la cabina. Quiero hacer así ya la radio, ya no quiero más hacer en esa mesa que tenemos, por favor. Ay, me encanta ver gente, por fin viendo gente fumar cigarrillo. Anda, pedirle a esa chica, pedirle un cigarrillo. Prendido ya, pedirle, por favor. Dale, dale, bro. Me encanta pedirle. Sí, uno. Por favor, te suplico. A ese muchacho pedirle, él me conoce. Hola, chicas. Ustedes, nosotros tenemos entrevista con él. Venga, que venga. Adelante. ¿Cómo lo veía? Tiene cara de cafetero, ¿verdad? No trajo ni un café para nosotros. Qué malo. Pero es tuyo. Este estaba tomando vos. Me trajo el señor de Café Quinto. Me trajo un café que él estaba tomando a la mitad ya el vaso. Una mala educación, pero bueno. Ah, me gusta, ¿eh? Suave y medio amarguito te toca al final, ¿verdad? Riquísimo. Café, vamos a tomar. ¿Cómo le va, señor, su nombre?
2: Carlos Quinto, de Café Quinto. Estamos con esta variedad de Castillo. Esta edición de café que estamos teniendo en nuestro stand.
1: Ahora, este café tiene un sabor medio caramelo al final.
2: Sí, es un café de la variedad de Castillo, un café frutal, dulce, dulce de caramelo, digamos, caramelo. Cuando se...
1: Espectacular. Una cosa, esto se puede conseguir en granos en lidos.
2: Sí, tienen presión en grano y si quieres moler para tu cafetera, puedes pedir ahí en el stand y se te lleva.
1: No, yo quiero el grano.
2: Grano, pero perfecto.
1: ¿Y dónde podemos conseguir esto? Así en afuera de la ASU Coffee Fest, digo.
2: Fuera de la ASU Coffee Fest, tenemos en cadena de mini mercados, en mercado, en supermercado y en nuestra web, cafequinto.com, y también en nuestro Instagram, cafequinto.pi, podemos. Tenemos
1: la... Yo escribo y usted me manda.
2: Así mismo.
1: Perfecto, me encanta. ¿Cuánto tiempo toma y este grano de dónde es?
2: Estos granos son de Brasil, nosotros hablamos directamente de los productores. Y este, nosotros tostamos prácticamente todos los días. Nosotros tenemos una fábrica que está en el barrio Ciudad Nueva. Entonces, para tener siempre café fresco, tostamos ahí nuestra fábrica.
1: ¿Paraguay no puede producir granos de café o sí?
2: A ver, la condición climática para producir cafés de alta calidad, las condiciones climáticas no ayudan mucho. no solamente por una cuestión de altitud, tiene influencia mucho también la latitud, pero sobre todo nuestro ciclo de lluvia. No vamos a poder tener una escala de producción muy grande y lo que conviene es traer acá al lado Brasil, mayor productor de café del mundo, y conviene mucho más que ellos tienen toda una estructura para poder producir café de alta calidad.
1: Y para también suministrar a nosotros.
2: Así mismo, ¿no? Y sobre todo hay mucha ventaja también desde el punto de vista del Mercosur, donde tenemos...

0: este, de Quintero.
1: Hay varias cosas que van a tener influencia en el tema de la cafeína. Tiene que ver primero la variedad, también el proceso de tueste. Nuestro café son de tuestes medios y tenemos algunos de tuestes que son más claros. Los más claros van a tener más cafeína que un tueste medio. Un café va a tener menos cafeína, tiene un tueste más puro y sobre todo extracciones en 30 segundos. Menos tiempo de extracción, menos cafeína.
0: Ah, ok. ¿Y más tiempo de...? A ver, en porcentaje, ¿cuánto de cafeína puede llegar a tener un café o lo que sea?
1: Bueno, se calcula por miligramos, pero más o menos uno puede, hasta 18 gramos, miligramos de cafeína puede llegar a tener una bebida.
0: ¿Y que eso ya te empieza a... ¿Qué onda?
1: Sobre todo, mucha cantidad de esa bebida. Por ejemplo, hoy, nosotros empezamos a las 9 de la mañana, vamos a estar durante todo el día tomando café. Recomendación, tomar muchísima agua. Eso ayuda un poco también a disminuir esa cafeína que tenemos dentro en el cuerpo. Pero sobre... Y sobre todo que eso de ahí va a ayudarnos a adquirir esa cafeína. Vamos a dormir tranquilos hoy.
0: Dijo Sara, yo no quiero no hay algo. ¿Para qué?
1: Hoy recibí una certificación internacional, que es la certificación como empresa B. Es una certificación que valida todo el trabajo que venimos haciendo, que se mide todo el proceso que vos tenés interno, pero en la relación con los productores de café, que en este caso son nuestro proveedor, pero también con los clientes. Es un proceso de un poco más de un año y nos anunciaron hace 2 semanas y quisimos celebrar acá en el Azu Coffee Fest para poder anunciar estas.
0: Ahora, eso en un café, del café se entiende qué tipo de certificación. Para mí, estoy como alejado y soy como más ajeno a eso. ¿Qué tipo de certificación? ¿Tipo premio Nobel? ¿Qué onda?
1: Y es una certificación que valida, digamos, premia las buenas prácticas de la empresa, de cómo vos haces negocio, te mide cómo vos tratás a tus colaboradores, cómo vos tenés la relación con tus proveedores, con tus clientes, con comunidad y con el medio ambiente. Son una serie de requisitos que puedes implementar en tu negocio. Y todo eso, vos tenés un proceso que puede llegar a un año, un poco más de un año, de buenas prácticas que vos tenés que ir creando, mejoras en tu empresa, para, aparte de generar un modelo de negocio, vamos a decir, rentable económicamente, vos tengas un modelo de negocio responsable con la comunidad, con tu gente.
0: Y eso está
1: nacional. A nivel internacional, son 10 empresas. En Paraguay son un poco menos de 50 empresas, casi. Somos una de las empresas, vamos a decir, independientes que a cadenas internacionales. Y somos la primera marca de café de especialidad que tiene esa certificación acá en Paraguay. La primera marca de café de Paraguay que tiene esta certificación.
0: Muchas felicidades, felicidades. Eso realmente me parece que es algo súper para destacar. Así que felicidades, Carlos.
1: Muchísimas gracias, Pope. Nuestra intención con esto es, sobre todo, levantar la bandera de Paraguay y mostrar que una empresa paraguaya, somos una MIPYME, es una empresa que todavía somos chicas, pero que podemos tener este tipo de certificaciones. Nosotros dos cosas buscamos para este año, era tener el sello de marca país para llevar adelante la bandera paraguaya y sobre todo esta certificación que nos abre puertas también para poder entrar a otros mercados.
0: Felicitaciones y para bien, entonces repetimos todas las redes sociales.
1: Café Quinto PI en Instagram, Facebook, pero también pueden encontrar nuestra página web que es cafequinto.com.
0: Gracias, Carlos. Un placer, muchísimas gracias por el café. Increíble realmente. Está querida, ¿eh? Lo que es. Hola, ¿cómo le va? ¿Con quién estamos? ¿Cómo le va? ¿Todo bien? Tranquilidad. Hola, hola, hola. ¿Qué pasó? Me estaban señalando así como a un animal. No, yo no me voy a...
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1: Muy bien, seguimos desde el ASU Coffee Fest. Una pequeña falla técnica, pero no calienta. Seguimos ahora y lo que les quería contar es que me di cuenta, porque ahora hice un pequeño recorrido, los papás, mamás, así como en mi situación, pueden venir con los chicos porque hay un montón de formas de distraerlos. Vos los puedes dejar. De hecho, hay como una especie de parque infantil donde hay jueguitos, hay payasos, hay pintar la carita y todas esas cuestiones. Hay show de títeres. Hay un montón de cosas más. Ah, de hecho, yo ahora que pienso puedo recorrer. Atención, porque hay una tarjeta de crédito que en varios locales te da 30% de descuento e inclusive en algunos te da hasta 45% de reintegro. Así que como para que vengan a comprar. Nosotros, ¿qué tal Luífer hoy?
2: La tarde.
1: Y hoy, ahora es la tarde. O sea, ahora son la 1:39 de la tarde. ¿Qué es hacer a Gan? Ah, él entra cuando yo... ¿qué hacen monjes? ¿Cómo estás? Ay, vino con toda la familia. ¿Cómo estás?
2: El resto. Hola.
1: Ah, ahí estamos en la radio. ¿Cómo estás?
2: ¿Qué tal?
1: Estamos con... Y este niño, acá se pueden ir con animales, ¿no saben?
3: No sé.
1: Parece que... ¿Viste perrito? Claro, pero no da para traerle... Acá hay uno, me dice a mí. Gracias, monje. Nos vemos después. Saputín. Lo que sí es que tenés para comprar tazas en la prensa francesa, la prensa italiana,
3: cafeteras. Nosotros, por ejemplo, me hubiese gustado preguntarle a Luis.
1: Pero bueno, pienso preguntar a Sara, pues no me va a contestar cualquier WhatsApp, seguramente. Pero... quiero llevar una cafetera para hola Maca, ¿cómo estás?
3: Hay chocolate, hay helados.
1: Puedo hacer un recorridito, ¿verdad? Mientras, porque me puedo mover. O se va a perder la señal. Nunca voy a saber tampoco, sabrá controlar eso. Bueno, tenemos para comprar todo con tarjeta. Lo que sí es que no les quiero decir el banco, porque ningún banco nos oficia. Pero es el banco que nos oficia a nosotros en Happy Hour. Y en Happy Hour, el banco que auspicia es Sudamérica. Y con eso tenés 30% de descuento. ¿Viste la forma que es? No, no tiene nada que ver, pero sí, se entiende. Tenemos todos los distintos cafés, también tenés para hacer panes. Acá, Dios mío, a vos te quería encontrar. ¿Qué tal? Estás muy ocupado. Quiero saber. A vos te hablo, pero a la radio al mismo tiempo, ¿entendés? Estoy en la... No me esperes.
3: Quiero saber acá si le podemos hacer una entrevista.
1: Nunca me acuerdo su nombre,
3: pero estoy... ¿Cómo le va, señor? ¿Qué estás haciendo?
1: Estás muy varonil.
4: Estoy tostando café y en el ASU Coffee Fest. Soy Gianluca Ortolazzi, tostador de café de especialidad.
1: Hola, Gianluca, ¿te puedo dar un abrazo?
3: Por favor. Gracias. Ay, Gianluca es el amor de mi vida, boludo. ¿Cómo estás, Gianluca?
4: Súper bien. ¿Usted? ¿Vos?
1: Bueno, ¿este café va a salir con mucha cafeína o más o menos?
4: Con la suficiente.
1: ¿Y este grano de dónde vienen?
4: Es una variedad de Colombia, de tres variedades. Es un blend de Castillo, Caturra y Colombia, de un beneficio secado lavado.
1: No entendí nada de lo que me dijiste, pero bueno, me seducís igual.
4: Mira, ahora presento, estamos en la etapa de Maillard, una reacción física química donde los azúcares empiezan a llegar a la superficie y el grano de verde crudo pasa a amarillo y luego pasa a marrón, como lo conocemos.
1: Ya, y cuando es más oscuro le saca más
3: cafeína, así me explicó Carlos Quinto.
4: Pierde, va perdiendo cafeína a medida que se va oscureciendo el café. Pero el alcaloide en sí de la cafeína sigue estando presente en el café cuando se activa con el agua. Mientras más agua tenga tu café, más cafeína le desarrollas.
1: Ah, por eso el americano en teoría tira mucho, ¿o no?
4: Exacto. Por eso tiene que ser una bebida con más agua, más café, para que le dure más tiempo el efecto.
1: Claro, ok.
3: Mira vos. Ahora te hago una cosa, Janita. Una
1: pregunta. ¿Hasta qué hora estás acá el día de hoy?
4: Hoy estoy hasta el fin del evento, hoy y mañana.
1: ¿Y hasta qué hora es eso?
4: Hasta las 9 de la noche.
1: ¿Y mañana también a qué hora arranca?
4: De las 9 de la mañana hasta las 10 de la noche. Tanto en el Roasting Lab como en nuestro stand de contacto café.
3: Ok, en contacto hoy podemos sacar
1: bolsa de grano o molido.
4: Tenemos nuestras variedades de Brasil, de Colombia, en granos y molidos. Y también para degustar las variedades.
1: ¿Lo que puedo llevar?
4: También podés.
1: ¿Dónde es?
4: Está en el sector de café de especialidad. Tenemos los totes, nuestras bolsas que hacemos de las bolsas que importamos de café. Tenemos nuestras tacitas de collar, tenemos nuestros packs de café. Así que pasen, prueben, compren, lleven. Y disfruten.
3: Bueno, gracias, Gianluca. Rápidamente.
1: Hacemos una foto antes, viste, las cosas que podemos hacer todo al mismo tiempo.
3: Claro.
1: Y ahí sale todo. Gracias, Gianluca.
4: Gracias.
1: Un gusto siempre verte.
4: Igual.
1: Saludos a la gente de Urbana.
4: Urbana es la mejor radio del mundo.
1: Gracias, bebé. Como el café de Gianluca Bertolazzi. Y también acá tenemos todo lo que es licuadoras. ¿Sabes qué? Lo que pasa es que yo estoy ahora en modo, tengo que comprar una máquina de coser.
3: Para mi hija. Veo que, mirá, un poco trajeron...
1: Con pan dulce también. Ah, con una pasta frola. Qué rico con el café. Pero
3: ese pan dulce estoy... Por Dios.
1: Hay de todo, ¿eh? Hay también hasta automóviles donde vos podés sacarte la foto popular.
3: Del Instagram. Vamos a entrar, ¿verdad? Entramos al hotel, tengo miedo
1: de salir de la señal. No, ¿verdad? Ok, entremos.
3: ¿Por qué me ofreció la gente de AJ, me dijo?
1: AJ podemos decir en esta radio, sí, claro. Me dijo la gente de AJ. La gente de AJ, me dijo. Sí, claro.
3: Sí, ¿verdad? Claro. Me dijo que me iba a hacer un súper
1: descuento. Bueno, perfecto. Ah, adentro del hotel y tan ramada también hay...
3: Cosas que está en la primera feria donde veo tantos
1: negocios y la gente
3: está respondiendo con todo. Me encantó. Yo creo que está en la mejor edición de
1: la Sucoffee Fest.
3: Y eso que no... O sea, hola, Tico, ¿cómo estás? ¿Qué tal? Tico, vení rápidamente. ¿Vos seguís teniendo consulado?
1: Sí. ¿O ya vendiste?
3: No, tengo de... ¿Por qué? A millones de dólares. ¿Con quién yo no? ¿Dónde está el consulado? Está en Urbana Radio.
1: ¿En dónde
3: está consulado?
5: ¿Acá en el Congreso? No, no está.
3: Totem. ¿Por qué no están?
5: Totem.
1: Ah, con Totem estamos.
3: Ok, ¿y dónde podemos conseguir eso? ¿Está arriba?
5: Arriba, tenés que coleccionar las figuritas. Pasá, agarrás un café de cada país y te damos una figurita para que complete tu álbum.
3: Pero,
5: fue el mundial de café.
3: Ah, muy bien.
1: ¿Y ya tenés todas?
5: Yo sigo vivo.
3: No, todavía. Bueno, estamos arriba ahí.
5: Dale.
3: Bueno, gracias. Ahí está, estamos contigo. Entonces, de la parte de Totem, pero tiene café consulado. Uno de los cafés más reconocidos en el centro, de los cuales va mucha gente... del exterior. También tenemos merchandising de tacitas, que
1: remeras, muy buenas, diseñadores,
3: artistas emergentes, inclusive.
1: No emergentes. Me encanta que veo mucha familia, mucha gente con bebés.
3: ¿Entendés? Acá tenemos, a ver, máquinas.
1: Acá ya empieza el punchy punchy.
3: Claro, sí lo conocemos. ¿Cómo le va?
6: Ya sé, Pope, ¿cómo andas?
1: Después.
6: Todo bien, ¿y
1: vos? Estamos para Radio Urbana.
3: ¿Qué tal esto? Este evento impresionante, ¿eh?
6: ¿Qué te parece? Estamos mucha gente, está llegando el público.
3: Para que dejen de llegar, por lo menos.
1: Muchísima gente de verdad. La cosa no era ronto.
6: Pero todavía faltan 2.000 personas por entrar al evento, que tienen ya su ticket adquirido. Estamos esperando a todos. La fiesta del café está en su mejor momento. El Coffee Party con Raúl B ahora en vivo. En un ratito arranca Vende Nativa en la zona acústica. Todas las degustaciones con todas las principales marcas del país acá. Así que nada, les esperamos a todos a tomar el cafecito.
1: Ahora, ¿le vi también a Gonza Requín? ¿Ellos tocaron o van a tocar?
6: Van a tocar también.
1: ¿A qué hora son la hora de los conciertos?
6: Todo ocurre en simultáneo. La grilla exactamente de memoria no la manejo, pero en un ratito toca Mente Nativa en la zona acústica. Ahora mismo Raúl Vega está con un DJ set también. Así que a full.
1: Vamos a saludarla, gracias.
6: Gracias a vos, gusto verte. Gusto
1: igualmente, nos vemos. Estamos haciendo radio itinerante, ¿eh? Como si así lo debería hacer radio, ¿verdad? Igual hubiese pegado, pero...
3: Yo creo que igual cualquier cosa nos avisan, si es que están escuchando bien
1: o mal, el señor Josema en consola desde Asunción, Paraguay, nosotros somos en Lambaré. Lo hacemos que quede como muy lejos. ¡Ah, mira! ¿Qué haces, papá? De hacer tragos con alcohol a con miel. ¿Cómo le va?
7: ¿Te va, papi?
1: ¿Cómo estás? Me escribió a mí la gente de Emperatriz. No, estos son... Ah, te mudaste de... ¡Qué fuerte! Me encanta porque vieron traspasos de... ¿Cómo se llama? De gente que hace cóctel, ¿entendés?
3: Sí, me encanta. Bueno, ahí está Raúl Vega solo, como se merece.
1: Así que vamos a ir a saludarlo un ratito, para él le encanta estas cosas. Impresionante, siempre con onda el señor. Raúl Vega es la persona que... Hola Raúl, ¿cómo estás? Desde Radio Urbana. ¿Cómo estás?
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1: Feliz, ¿le querés saludar a alguien?
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1: Gracias, Raúl Vega, que sigas tocando. ¿Hasta qué hora estás?
3: Hasta las 9 de la noche tocando sin parar. Te veo bien. Oh. Estás saludable. No, yo no estoy, pero vos estás muy saludable. ¿Estás enamorado?
1: Estás muy, muy impresionante.
3: Gracias. Bueno, Vega está en lo que sería el balcón del ex hotel Itán Ramada. Hay mucha gente que lo está viendo.
1: Hay tragos.
3: Hay chocolate. Ay, esto es hermoso. Yo sabes si está aguas...
1: Pues es que estas voces se pueden retirar nomás.
3: Si me guardas una botellita, por favor, te pido.
1: No me robes, Sara. Acá las promotoras se están peleando. Impresionante, ok. Tenemos chipita también, es muy importante. Hay muchas cosas con las cuales vos podés combinar con el café. En todas las máquinas. ¿Cómo le va? ¿Todo bien? Bueno, la gente me saluda porque obviamente me reconoce.
3: Por otro lado, a ver,
1: le saluda a Vega y ya me convertí en él. ¿Se dieron cuenta? A ver, estamos recorriendo, ahora estamos adentro de lo que es el hotel Eitan Ramá. Realmente es una feria que vale la pena que se tomen su tiempo y vengan. Pueden venir con toda la familia, como les estaba diciendo, y con todas las criaturas. Hola, ¿cómo estás? ¿Qué tal? ¿Hace cuánto vinieron?
2: Acabamos de llegar, somos de Kakupé.
1: Ah, ¿y de Kakupé vinieron?
2: Sí, de Kakupé venimos.
1: Muy bien, ¿y para qué, por ejemplo, vinieron? ¿Para vivir la experiencia o vienen por una banda? ¿Para verlo a Raúl Vega? ¿Para qué?
2: Para verle a Raúl Vega y también para vivir la experiencia de probar todos los cafés.
1: ¿Y quieren comprar algo en específico o en especial?
2: Sí, quizás compremos muchos cafés, tazas, etcétera, que amamos.
1: Bueno, saludo a la gente de Kakupé, ¿eh? Chao, chao, nos vemos, gracias. Ah, acá es otro mundillo aparte, ¿eh? Permiso, gracias, estoy pasando una fila. Hay café, el famoso, hay termos, hay mochilas. Wow, estas mochilas están buenísimas, Sara, ¿eh? Quiero. Hola, Buda, ¿cómo estás? Buda Marcet, el vocalista, digo bien, de la banda Full Heavy Metal del Paraguay. Distintos, yo no sabía que había tantas clases de café en Paraguay. ¿Cómo creció esta cultura cafetera en Paraguay? Es impresionante. ¿Y cómo está respondiendo el público? También, como lo decía el señor López Moreira, el co-creador de ¿qué? ¿Qué pasó?
2: Tiene muy buen aroma, para que pruebe.
1: Para probar. No. Ya estoy, yo me dio tres cafés me llevó Carlos V, porque no entendió el chiste y me tiró tres cafés. Estoy como así medio frenético. Mi corazón está impresionante. Acá estamos con cafeteras, criaturas tomando café. No, ya es un descontrol. Lo que sí es que, lo que le estaba diciendo con respecto a uno de los dueños de Lazo Coffee Fest, decía que ya se sacaron más de 2.000 entradas que todavía no se canjearon, lo que significa que más de 2.000 personas todavía están por llegar. Y hay muchísima gente. Ahí le vimos a Cassandra Frutos. Ah, no es. Es una persona solamente con el pelo rojo. Ahora viene Cassandra o ya se fue. Ya vino.
2: Mañana está
1: ahí. Ella viene mañana. Ok, perfecto. Menos mal, me pusieron domingo a mí, me iba a morir. Muy bien. Pero ¿sabes qué? Agradezco por tener la excusa de venir. Porque yo te voy a decir la verdad, yo soy una persona ya grande, no suelo venir a estos eventos, y lo que me da la excusa de vivir y mover más los eventos es el trabajo, ¿entendés? Entonces agradezco. Siempre me tenés que poner un empujoncito, claro, me iba a perder un mega evento como este y no, y tienen que venir. Sí o sí, ahora las entradas, ¿dónde se consiguen el Lazo Coffee Fest?
2: Sí, en puerta.
1: Hay todavía en puerta, pero también ya lo pueden adelantar, ¿por dónde? No tiene idea, Sara. Ok, gracias. Ah, ¿sabes qué? Si le vemos, bueno, no le vamos a ver, pero ya está. Igual lo pueden conseguir en puerta. Pueden venir hasta acá, busquen un lugar para estacionar y entran. Tienen todos calcomanías también que se repite. Cada uno tiene su merchandising y su forma de presentarse. Ahí sí, la gente filmando el proceso de Bertolazzi, Gianluca Bertolazzi, que estuvo haciendo el café. Es muy sexy ese hombre. Sí o sí le van a reconocer. Este es Gianluca, el que tanto habla Pope, van a decir. Por otro lado, me estoy yendo a otro lugar donde hacen todo. Se llama Tesi, la marca, y hacen todo con cerámica, muy lindo, mucha onda. Sí o sí van a tener que comprar 6 a 8 para poder compartir eso con sus amigos. Y por otro lado, distintas radios amigas también que están acá. Ah, la puedes trabajar con arcilla. Y ahí para Mini, me encanta, qué lindo. Ese hay que llevarla a JJ como regalito. Me gusta esa cafetera italiana, le va a gustar ese detalle. Vamos a llevarle. Porque si hay alguien fanático del café, me pensé que Curi Juan, imagínate, tenía un programa que se llamaba Cafeína, ¿verdad? Ese estoy para comprarle. ¿Cuánto está, Sara? Preguntamos.
3: ¿Vos qué sabes todo? ¿Vos qué sabes hablar? Sara, ¿cuánto está?
1: ¿Cuánto está? ¿Cuánto está? Hola, hola. Ahí está la señora, está limpiando, están haciendo la taza.
2: 40.000
1: está. Bueno, le íbamos a regalar entonces algo a JJ. Por otro lado, miren a la parte infantil para describir. ¿Cómo le va? ¿Cómo está, papá? ¿Todo bien?
3: Con la criatura. Sí, disfrutando a full de hace 3 horas y no se quiere ir todavía.
1: Bueno, me gusta. Entonces, ¿qué tiene? ¿2 años? ¿3?
3: 3 años tienen.
1: Ya, ¿se divierte todavía? ¿No te pide? ¿Qué llevas?
3: Llevamos unos premios y compré algunos cafés de Orfeo, Totem, para 3 corazones y hicimos varios juegos. Y ahora a mi hijo por fin le gusta el parque y le suelto, le dejo ahí y me voy a recorrer más.
1: Bien, felicidades, papá Luchón. Entonces, acá con la criatura. Gracias, papi. Nos vemos. A seguir disfrutando. ¿Cómo lo dijo? En el parque tenés hamacas, tenés, es popular para jugar al supermercado, para jugar a la despensita, tenés de todo realmente. Y ahí, viste, ahí están para los títeres. No, hermano, también casa Coffee Kids Club. Y los padres, lo bueno es que ellos tienen. Y ahí, viste, ahí están para los títeres. No, hermano, también casa Coffee Kids Club. Y los padres, lo bueno es que ellos

0: nos pueden mandar sus audios para ir pasando alguna cuestión que no hayamos cubierto en esta cobertura, valga la redundancia, con respecto a los detalles que les podríamos brindar por si quieran saber, por si quieran venir. Como les decía, tienen en casi todos los locales, estoy viendo que tienen 30% de reintegro, lo cual hace quizá mucho más económico, y este es el lugar para venir, para poder comparar todos los distintos y para conocer todos los distintos cafés que también tenés en Paraguay. Enorme, muchos medios aliados a este gran evento del Azul Coffee Fest, ex hotel Interramada, con la costanera ya no tenés excusa, te toma a menos de 15 minutos, ya estás acá, y de ida y vuelta. Ese me gusta, mira lo que es, típica café, tostadoría, y este ya mete un extranjero, entonces ya le da otra importancia, ¿entendés? No, porque está trabajando ahí mucho, ¿entendés? Tranqui,
1: dale nomás ahora a la gente que trabaje.
0: Ah, esto continúa acá.
1: Ya me estoy por quedar sin aire, boludo. No puedo creer la cantidad que
0: ya caminé. Qué cosa enorme,
1: qué impresionante. Todas las marcas, eso ya lo venimos viniendo
0: hace 3, 4 años. Las marcas también ya se incluyen a la onda del evento. Y es espectacular lo que armaron.
1: Realmente
0: estoy
1: sorprendido para bien con todo lo que es este evento de la Azul Coffee Fest. La parte de pastelería y dulce están acá. Junto del té. Ahí se abrió el té también. Se abrió el té y al trago ya hacia allá.
0: Me gusta que vamos a dar una vuelta ahí. Chicos, perdón, ¿le podemos hacer una entrevista para Radio Urbana?
2: Sí, claro que sí. Mi nombre es Lincoln. Mucho gusto.
1: Lincoln, ¿de dónde venís?
3: Ciudad del Este, con mis amigas. En grupo.
0: ¿Y vos cómo estás? ¿También en Ciudad del Este?
4: En Ciudad del Este, Joaquina.
0: ¿Qué parte de Ciudad del Este son?
3: Yo cerca del Área 1.
4: También.
0: Ah, Área 1, que es medio cerca de Presidente Franco.
3: Sí, más o menos.
0: Ahora, ¿vinieron para el evento solamente?
3: Sí, justamente para el evento vinimos en grupo. Ya es la segunda vez que estamos viniendo.
0: ¿Y le sorprendió el año pasado a este?
4: Es que está mucho más organizado que el año pasado, y el año pasado hacía muchísimo calor. Este año al menos tenemos un chiqui más de
3: sombra. Está mucho más agradable el ambiente ahora mismo.
0: Claro, hay una especie de resolana que también ataca el calor y hay un fresquito lindo para poder tomar café, ¿verdad?
4: Sí, espectacular. Justamente el fresquito es el que te llama más a tomar el cafecito.
0: ¿Y qué les parece el lugar?
4: El lugar está súper lindo, la verdad. Yo conocí el casino abandonado absolutamente, tipo, sientes fotos y eso. Pero ahora que se utiliza para eventos, está súper bien utilizado. Un espacio que no servía para nada, literalmente.
0: Bueno, chicos, muchísimas gracias. Seguir disfrutando.
3: Muchísimas gracias. Mucho gusto.
4: Dale.
0: Gracias. Bien, para Radio Urbana. Muchachos que vienen de Ciudad del Este, como vienen. Mucha gente que me encanta que se organizó. La gente de KQP de Ciudad del Este para venir. También acá tenemos, mira lo que es. Claro, es un evento que vale la pena salir a hacer el viaje, ya sea de 1 a 4 o 5 horas. Y venir a vivir esta experiencia, por supuesto que lo vale. Me encanta, y ojalá que también el Azul Coffee Fest pueda hacer una especie de tour por el interior del país, ¿verdad? Acá, mientras tanto, seguimos recorriendo lo que es el Azul Coffee Fest. Nosotros estamos hasta la... ¡Ah, me encanta! ¡Hay libros! Uy, vamos a tener que ver. Vamos a darnos la vuelta. Ah, acá sería la parte del Food Park, ¿verdad? Parte de Food Park, ok. Perfecto. También están... Hay birras. ¿No está Turrini? No, no está. No vino a trabajar en Saragán. Bueno, acá lo que vemos...
1: A ver, de todo. Hay de todo. Hamburguesas, pizzas, panchos, cochina. Ahí está comiendo un lomito la señora. Mal. Se está riendo porque justo metió un bocado enorme. ¿Estás bien? Vas a poder tragar, tener una criatura que seguir. Se está atragantando.
0: Alguien, auxilio. Ahí está ese hombre.
1: ¿Puede ser una cerveza o...?
0: Claro. Gracias, gracias. Ay, sí, yo estoy para tomar una birra ya ahora. Y yo creo que sí, porque libre es
1: o vas a pagar. Para, por favor. Conseguirnos una birra gratis.
0: ¿Qué? ¿En serio no va a dar una birra gratis? No, va a dar una birra. No le puedes comprometer así. No le puedes comprometer, déjale. Sara va a venir para comprar. Hola, ¿cómo estás?
5: Bien.
0: ¿Y vos? ¿Vos sos fanática o vendés café?
5: No, nosotros somos una operadora mayorista de viajes y estamos teniendo ahora un club de café y ofrecemos destinos cafeteros.
0: ¿Cuáles serían destinos cafeteros?
5: Tenemos Colombia, Turquía, también tenemos Costa Rica. Tenemos una degustación, si quieren pasar a nuestro stand ahora, con el embajador de Costa Rica.
0: ¿Está el embajador de Costa Rica acá?
5: Sí.
0: Que es ese señor que está limpiando el piso. Qué fuerte, qué humilde.
5: El señor está preparando café porque le encanta el café y él quiere explicar todos los procesos de Costa Rica.
0: Bueno, vamos a hablar con el embajador de Costa Rica entonces. Hola, señor embajador, ¿cómo le va?
6: Un gusto, Jason Granados, un placer.
0: Qué grande, Jason Granados, firme el apretón de manos, casi me rompió. A ver, quiero ver su reloj. Ah, tiene el para... ¿Qué es un Apple Watch?
6: Sí, es un Apple Watch.
0: ¿Pero que usted entrena y esas cosas?
7: Yo corro, sí.
0: ¿Hace cuánto que está en Paraguay?
7: Tengo 2 años de estar.

0: estar ya por acá. Y en unos dos años te vas otra vez.
1: Así son los embajadores, ¿verdad?
2: Sí, estamos por un periodo aproximado de 4 años.
0: ¿Y usted vino con su familia? ¿Cómo es la onda?
2: Sí, yo estoy acá con mi familia, con mi esposa. Tengo 2 niños. Uno tiene 12 años y el otro tiene 9.
0: ¿Van al colegio? ¿Qué colegio van?
2: Van al colegio Santa Teresa.
0: Ah, bien. ¿A la institución de nenas o nenes también?
2: Ya es mixto, sí.
1: Ah, mixto. Claro, el colegio es obvio, mixto también. Sí. Y usted, aparte de ser embajador, es fanático del café.
2: Yo soy de una zona en Costa Rica cafetalera. Mi familia toda la vida se ha dedicado a la cosecha del café. Entonces, desde que nací he estado entre cafetales y soy un admirador del café.
0: Y me gusta mucho prepararlo. Jason, ¿y eso que Costa Rica no clasificó al Mundial?
1: Perdón que te fallaga, pero digo...
2: Sí, eso es por culpa del entrenador, sí.
0: Que lo teníamos nosotros y se vino para Paraguay.
2: Entonces clasificó a Paraguay y no clasificó a Costa Rica.
0: O sea, es por culpa, realmente es por culpa de Paraguay.
2: No, no, muchísimo cariño y vacilo mucho con el entrenador. Tengo la fortuna de conocerlo. No teníamos un equipo que fuera competente para ir al Mundial. Hemos tenido mejores equipos, pero este no fue el momento para Costa Rica. Esperemos que en el próximo sí.
0: Sí, no, en la última aparición Costa Rica me parece que se plantó al mundo. Acá me están pasando, yo ya no sé qué estoy tomando, ¿eh?
2: Ese café es un café blend. Es un café que está preparado en una técnica que se llama bandola, que es un técnico rudimentario de Costa Rica. Es un café que se toma sin azúcar, sin edulcorantes, sin leche, sin crema, y no sé qué te parece el sabor.
0: Me encanta porque siento que puedo tomar este café, casi se asemeja
1: a una amigabilidad del té.
0: Pero con el pequeño sabor,
1: esto se puede tomar tipo agua todo el tiempo, tipo un tereré, puedes tomar este café.
2: Sí, de hecho nosotros tenemos la costumbre, como ustedes, del tereré, nosotros el café.
0: Este es un café que no es tan fuerte, tiene unos tonos aromáticos, no sé si ahí uno los puede sentir, un poquito de jazmín, un poquito tal vez de cacao, más floral. Este es un café que perfectamente se puede tomar en una tarde para compartir.
2: No es tan fuerte.
1: Ahora, yo evidentemente
0: todo lo que está diciendo el embajador me hace quedar súper mal porque, gente, yo soy el peor representando Paraguay y tomé el
1: café como si fuese agua, porque así, o sea, me dio esa amabilidad. Jamás pude percibir el jazmín,
0: pero sí es un café muy rico y muy amigable.
2: Sí, es un café totalmente amigable. Algo muy importante que tiene el café de Costa Rica es que el café de Costa Rica es producido en altura.
0: Entonces, eso es lo que nos diferencia de
2: el café del resto del mundo. Nosotros tenemos una característica muy importante con el café y es que se produce a más de 1.300 metros sobre el nivel del mar. Eso le da al café un acidito y un sabor diferente.
0: Perfecto. Embajador, muchísimas gracias. ¿Usted va a estar mañana también?
2: No, estamos solo el día de hoy. Estamos acá gracias a la agencia de viajes. Pues ellos están promocionando pues también su paquete para hacer el tour del café y nosotros complacidos de poder tener esta experiencia el día de hoy y principalmente que la gente conozca un buen café. El Papa Francisco en algún momento dijo que el café de Costa Rica era el mejor café del mundo. Ahí lo dejamos a discreción de la gente para que pueda decidir.
0: No, y si hay alguien que viajó
1: por el mundo, el Papa Francisco.
2: Así es.
1: ¿Verdad?
2: Así que nosotros, pues esa es la consigna que tenemos de que nuestro café sea un café siempre exclusivo, un café siempre
0: con un sabor diferente y lo más importante que
2: lo producimos cuidando siempre la tierra.
0: Embajador, muchísimas gracias. Gracias, Jason.
2: Un placer.
1: Muchas gracias, ¿eh?
2: La orden.
1: Increíble. Disculpe que no puedo oler
0: y esas cosas que hacen ustedes los cafeteros, pero es mi forma de disfrutar también, ¿sí?
1: Permiso de su travel en Coffee Club para que puedan venir a vivir la experiencia. Gracias, chicas. Gracias, chicos, por invitarme acá. Gracias. Muchas gracias.
3: Gracias a vos, Pope.
1: Ella sigue tomando café.
0: Por favor, una ambulancia ya,
1: porque vamos a pasar por la librería que están acá,
0: donde tenemos distintos precios. Hola, ¿qué tal?
1: ¿Cómo le va? Vamos a ver mientras. Vamos de la radio, ¿eh?
0: Bueno, gracias. El capitán acá para los comunistas.
1: Yeah. La Odisea de Homero bien me gusta. Ahora en la película se aprovechó
0: a vender.
1: Y hay un montón de libros para que puedan acompañar mientras van tomando su cafecito. Acá me está dando agua.
0: Sé que se me quedó en silencio porque estoy tomando agua.
3: Bájale agua, fue la cafeína que te metiste.
0: Gracias, Sara.
1: Bien, Sara, por fin haciendo su trabajo, ¿eh? Cuidándome, que es lo que le cuesta. Lo que sí que también tenemos, atención, proteínas. Ah, mira, proteínas, creatina, de todo ahí. Y con 30% también de descuento en los... Ah, mira cómo se sumó. La gente aprovecha el nicho de gente que trae.
2: Y de repente alguno que otro va a comprar su proteína o va a empezar el gimnasio como yo,
0: que arranco ya a partir de la próxima.
1: También hay... ¿Qué es? Esto es bakery. Sería... Hay cheesecake.
3: ¿Es azúcar?
0: Sin sabor.
1: No, mentira, mentira.
3: Todo
1: el sabor. ¿Usted es el dueño? ¿Cómo se llama su nombre?
4: Santino.
1: Santino, como todos los dueños de todos los boliches que vinieron a su Coffee Fest, así tiene un tremendo peinado con un bigote. O sea, tienen que imaginarse ya que así todos están cortados por la misma tijera. ¿Estos son que si eran dulces sanos?
4: Sí, son postres elaborados con, o sea, a base de harina de almendras. Sin azúcar, sin gluten, sin lactosa, low carb, ¿verdad? O sea, todo lo que te hace bien.
1: Todo lo que necesitas más o menos me dio la grada. ¿Puedo llevar? Pero lo que pasa es que prefiero que esté refrigerado y antes de ir, llevo.
4: Ok, correcto. Sí, refrigerado, pero realmente está todo, todo está, se mantiene refrigerado, ¿verdad?
1: No, claro, pero viste que yo voy a ir hasta afuera.
4: Ok, no, sí, pero
1: puedo. Antes de salir voy a venir a comprar. ¿Cuánto, por ejemplo, me cuesta un cheesecake?
3: 43
1: más 30% de descuento. Okay, estoy. Bueno, voy a venir a llevar unas cosas.
4: Genial, te esperamos.
1: ¿Y todo dónde también se puede conseguir aparte en la Coffee Fest?
4: Tenemos, ¿puedo decir los comercios?
1: Sí, o decir la página web, lo que quieras, arroba HeyLifePY.
4: Ok, arroba HeyLifeBakery, arroba HeyLifeParaguay y arroba HeyLifeBParaguay, porque son tres líneas. Tenemos línea clásica y línea fit también. Es una pastelería con ambas líneas de productos.
1: Quiero línea fit, que a partir del lunes voy a cambiar mi vida.
4: Fantástico, ese es, el HeyLifeParaguay.
1: ¿Cuánto tiempo me dura, por ejemplo, en la ladera?
4: Y depende del producto.
1: Quiero el fit.
4: Y 3 meses podría durarte.
1: Ah, full, entonces llevo.
4: Súper, claro.
1: Me surto ahora. Gracias. Bien, entonces para Urbano, todas las pastelerías, acá tenemos Cookie Crush también. ¿Ensaladas son? No. Estamos en la radio, queremos saber qué tipo de ensaladas. Ay, perdón, la abrí. Le eché todo.
3: Son muestras, es una muestra. Tenemos...
1: Teriyaki.
3: Sería salmón. Y tenemos así con...
1: ¿Eso es salmón?
3: Salmón salteado.
1: Ah, salmón salteado, sí, porque el color me desustó.
3: Tienes acá lo que sería pollo más con fruta y acá lo que serían las ensaladas César.
1: Se ve muy bien esto, ¿no?
3: Sí, claro que sí. La gente que se cuida le recomendamos. Somos nuevos en el mercado, entonces si nos buscan, @verdena_pay en Instagram y también por WhatsApp.
1: ¿Cuánto cuesta este bol, por ejemplo?
3: Este está 35.000.
1: Perfecto, me encanta. Bueno, y que llevan así también, por ejemplo, para almorzar y me llevan así.
3: Por delivery.
1: Ah, por delivery. Redes sociales @verdena.
3: Sí. Esperamos ahora sí por WhatsApp. Tenemos también por las apps.
1: Bueno, perfecto. Ok, gracias. Muchas gracias. Felicidades. Vieron los nuevos boliches también que apuestan a venir a dar su Coffee Fest por la cantidad de personas que están participando de lo que es este gran evento cafetero, que aparte de un evento meramente cafetero, porque es también un evento donde congrega a un montón de personas que disfrutan de ese buen tiempo, de ese buen momento, de tener una bebida de calidad con las distintas marcas que te ofrecen en las distintas máquinas. También lo que es muy interesante, que tanto las cafeterías también ofrecen la manera de poder hacer el café que ellos ofrecen desde sus cafeterías, que vos lo puedas hacer en su casa con las distintas máquinas, donde también te dan un tutorial, te enseñan. Así que este es el Asu Coffee Fest. Nosotros vamos a estar hasta las 3 de la tarde aquí en la 106.9. Mientras tanto vamos buscando personas también protagonistas que van a hacer la entrevista.
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0: Ayer se dio un gran evento para la gente del teatro, el maestro Walma Jans, quien yo también tuve la posibilidad de disfrutarlo como 2 años y pico. Lanzó su libro Teatro Primigenio y dio un show ayer en el Espacio E. Impresionante. Yo creo que próximamente esos libros estarían en venta en todas las librerías para recomendarlo. Un show espectacular. Que yo creo que solamente la gente que conoció ahora teatro lo va a entender cuando yo digo espectacular. La palabra espectacular se ajusta mucho a la presentación y al teatro. Y ayer el maestro dio un poquitito de perfor dentro con máscaras, con títeres, y fue realmente algo espectacular. Y bueno, a mí me movió mucho, ¿viste? Esas cosas que, como estuve 2 años con ellos, en algún momento dado hicimos viajes tanto a Shanghái, a Italia, a Brasil, y teníamos todo un elenco que, bueno, fue mutando, fue cambiando, pero lo que se vivió ayer en el Espacio E, en el centro, fue muy interesante. Así que también avisarles que eso se dio ayer, y por supuesto a buscar el libro del señor Walma Jans, que en su momento hizo una lucha, como todos los artistas de este país, y esto no es desde el Aishinyaranguismo, por favor, porque él tiene una frase muy interesante, que es que mueran los débiles. Él, como paraguayo, fue a Europa a abrirse camino y a estudiar la técnica, y comentaba que mucho tiempo él sentía como de repente en el ambiente le hacían de menos por esa cuestión sudamericana y por ser paraguayo, sobre todo, que nadie lo ubicaba de dónde era. Y sin embargo se empezó a hacer, y con los años a años, persistencia, disciplina y trabajo, se ganó su lugar, y hoy por hoy, vos decís, Walma Jans, representando la bandera Paraguay en Europa, tanto en el Odin Theater como en el Potlatch Teatro, que son en Italia y en Dinamarca. Y todo el mundo lo va a conocer. Hay muchos, y hay un montón de figuras paraguayas que yo creo que hacen eso alrededor del mundo, sin que nosotros lo sepamos acá a nivel masivo, como sabemos acerca del fútbol y quizás alguna que otra hazaña. Pero sí me consta que hay un montón, así como aquella persona trabajando para Pixar, el otro paraguayo que estaba trabajando también para Breaking Bad, cada uno haciendo patria, cada uno de esos artistas o de esos laburadores que muestran, y que también, como lo mostró de alguna u otra forma Carlos V, desde su pymes, teniendo la certificación internacional, 10.000 en el mundo, menos de 50 en Paraguay, y él es uno de ellos. Y nada, eso son historias como muy inspiradoras. ¿Cómo le va? ¿Qué tal? ¿Cómo va? Yo ya estoy como muy relajado acá en el sofá, ¿verdad? Bueno, pero ¿sabes qué? Me llenó el... ¿Qué comí yo? Yo comí algo, ¿verdad? Yo no comí nada. Ah, lo que pasa es que grabamos. No, nosotros grabamos por el programa de Cocina en Familia, y ahí comí como un animal. Y ahora me está cayendo ahí al golpe. Bueno, Sara, necesito que me traiga gente para entrevistar. No, yo que no les traje. Sara, tráeme entrevistados para entrevistar acá a la Su Coffee Fe, por favor, te pedimos. ¿Tiempo de quién? ¿Por qué no me voy a la pausa? José, más no te tenés que ir a la pausa, déjate nada de joder. Yo ya había mandado que pague, Antes de irnos a la pausa, al 0975-106-900. Nosotros vamos a una breve pausa y ya regresamos acá desde el A Su Coffee Fest Urbana 106.9.
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1: Muy bien, estamos con
2: Esteban Duarte.
1: Esteban Duarte, ese es tuyo, el de Tesi.
2: Sí, estamos ahí en el espacio de Tesi Meraki.
1: Nos fuimos a averiguar, queríamos una cafeterita así para llevar a nuestro jefe, el de la prensa italiana.
2: ¿Se puede hacer la moca?
1: Pero acá, por ejemplo, con esto que tenés, ¿qué nos puedo hacer?
2: Estamos haciendo demostraciones del torno, ahí para que es la primera parte del proceso de creación, para que la gente vea un poco y comprenda cómo se hace una a una a mano.
1: Ahora, pero no tener el horno acá para cocinar eso.
2: No, el proceso de creación total es de 15 días aproximadamente, ¿verdad?
1: O sea, esto vos pasás, haces y después va directo al horno.
2: Directo, pero sí, es el siguiente paso, ¿verdad?
1: Porque ¿qué significa no directo?
2: Tiene unos días de secado, tiene que perder la humedad, tiene que secarse naturalmente y después se puede hornear.
1: ¿En cuánto tiempo se seca naturalmente?
2: Y dependiendo de la humedad, hoy ahora estamos con este clima y una pieza tarda 5 a 6 días en secar.
1: Pero la otra vez vi una máquina que saca la humedad.
2: Epa, no la tenía esa, ¿eh? Tírame el link.
1: De verdad que era el link que te iba a tirar. Porque tengo una máquina que tiene para tantos litros.
2: Cerámica.
1: No sé.
2: Tiene muchos procesos en los que se tiene que respetar, o si no, si se contrae de manera distinta, se quieren romper, quebrar. Un poco de tubo, como se dice.
1: Claro, medio complicadito. Ahora, mi consulta, porque yo solía hacer esto con mi hija, ¿verdad? Le comprábamos así de Isla de Francia, Poblas, bodoque, vamos con la cerámica. Pero nunca, o sea, sí quise llevar al siguiente paso, porque ellos hacen su figurita y el papá ya explotaba y moría. Hay que secar eso, ¿cuánto tiempo se seca en un día de sol?
2: Se seca naturalmente en 2-3 días, termina de perder la humedad, 4 para asegurar. Ahí se lleva la primera cocción, que es el bizcocho, se le dice. Se cocina, que ahí llegamos a la cerámica natural, que es la tradicional, la de las planteras, digamos. Y después nosotros lo que hacemos es agregarle una cocción más, que es el esmaltado, que es para todo el utilitario, ¿verdad? Las tazas y eso justamente que traemos acá.
1: O sea, pero por ejemplo, si yo tengo un tatacuá, ¿me podría servir igual?
2: No, requiere una temperatura específica. El tatacuá llega a 300, 400 grados seguramente.
1: ¿Cuánto vos necesitas tener el horno?
2: Y la primera cocción tiene que ser a 1000 grados y la...
1: Ah, o sea, es muy complicado.
2: No es complicado, pero tiene que ser precisa la temperatura.
1: ¿Cómo medía 1000 grados? No entiendo.
2: Hornos que están preparados para eso, tienen termocúpulas que están milimétricamente medidas para eso.
1: O sea que no puedo yo en casa tener, o sea, tengo que ir a un boss.
2: Podemos probar tener en tu casa. Y todos empiezan, de hecho nosotros habíamos empezado en un lavadero cuando empezamos el emprendimiento y así.
1: Y ahí lo llevaste, ok. ¿Y esto se heredó o nació solo de vos?
2: Se heredó. Mi mamá es Tesi y bueno, lo empezó ella. Yo empecé como hobby y después ya me quedé. Me gustó, parece ensuciarme la mano, ¿eh?
1: Bueno, pero el saque es muy amigable igual la arcilla.
2: Sí, es desestresante.
1: No, totalmente. Ahora, ¿qué es lo más rápido que puedo armar con eso que tenés ahí?
2: Ahora, acá hay té, una tacita, un cuenquito.
1: Espera, ¿en cuánto tiempo? Sara, ¿podemos grabar esto así para redes, verdad? Tipo, pero ahora va a ser
2: ¿Cuándo tiene?
1: Tiene que durar 30 segundos para el TikTok arrancando ahora.
2: Vale, vale.
1: Ahora, mientras tanto, está haciendo una taza que ahora mismo me parece un... Pero bien.
2: ¿Un cuenquito que vamos?
1: Buen cuenquito, sí, no está bueno. Pero es que va a ser un pocillo.
2: Sí, un cuenquito así como para poner la salsa de soja, salsero, ahí va quedando después.
1: Me gusta como para poner los...
2: Y después cuando está más duro se van prolijando todo esto, pero ahí está la forma inicial, que es lo que estamos haciendo acá con el torno también.
1: Esto unos menos de 30 segundos entró. Perfecto. Síganlo en redes sociales.
2: En Tesimeraki.
1: Ahí está, lo siguieron. Perfecto, muchísimas gracias, felicidades.
2: Gracias a vos.
1: ¿Y toda la familia hace o esto está quedando contigo mientras tanto?
2: ¿Cómo?
1: ¿Que esta artesanía está quedando contigo por ahora o ya van...?
2: No, lo hacemos mi mamá y yo.
1: ¿Solos?
2: Nosotros tenemos un equipo de trabajo también que nos ayuda bastante.
1: Felicidades, ¿eh? Le invitamos a todos que pasen. Tesi, es increíble. Mira, hasta 50% de descuento tienen ellos. De reintegro, ¿eh? Con Sudamérica, sí, totalmente. Me encanta. Bueno, muchísimas gracias. Nosotros tenemos para regalar... Gracias, pa. Vamos a pasar, de hecho pasámoslo ya. y cuando hicimos la vuelta lo tuvimos. Como decimos, ahora sí está llegando un grueso de gente muy importante, porque claro, son las 2:30 y me imagino que la gente almorzó una, dos y ya viene despacito, se va llenando esto, el Azu Coffee Fest en el ex hotel Itaenramada. Las entradas, ¡ah! ¡Ay, me abrí mi dedo! Las entradas se pueden conseguir en Tuti, gracias a Cybernos, la data, o si no, también si quieren en Puerta, ¿eh? Nosotros seguimos con más música en breve. Ya vamos a otro de los protagonistas de la Azu Coffee Fest. Sara se va a buscarlo y ya volvemos.
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1: Y vos estás trabajando con qué cafetería.
2: Bueno, nosotros vinimos con nuestra cafetería, invitado por Gianluca de Bertolazzi, de Contacto Café.
1: Sí.
2: Nosotros tostamos café, tenemos una serie de cafeterías en
1: Resistencia y en Corrientes.
2: Sí, esa máquina es de Gianluca, una máquina tostadora. Estamos en el Roasting Lab, en el stand de Contacto. Y vamos a tener un lab también, hablando un poquito de cómo se generan los cafés. Los sabores en el café, la ciencia sensorial del café.
1: ¿Eso a qué hora es?
2: Eso es a las 17 horas.
1: 17 horas. ¿Cualquiera se puede inscribir o cómo es?
2: Cualquiera se puede inscribir. Hay un cupo limitado de 30 personas. Va a ser en el Roasting Lab número 3.
1: ¿Qué sería
2: en el
1: eso?
2: Lab número 3.
1: ¿Dónde es eso?
2: Eso queda al final, siguiendo acá derecho por esta callecita.
1: Ah, para acá hay más cosas otra vez, porque nosotros entramos acá.
2: Sí.
1: Y hay otro lugar otra vez.
2: Hay tres espacios, son tres carpas.
1: Necesitamos un mapa ya ahora.
2: Así que nada, está bueno. Hay distintas personas disertando, distintas marcas, hablando de una serie de cosas que interesan mucho en el mundo del café.
1: Ahora, este carpintero que me preparan en Contacto siempre es un placer.
2: Refrescante, ahora que no hace mucho frío.
1: Sí.
2: Refrescante.
1: Igual es muy buen clima, le tocó a la Sub Coffee Fest. Me estaban diciendo algunas personas que vinieron de Ciudad del Este, qué suerte que no hizo tanto calor como el año pasado.
2: Sí, realmente que sí.
1: Te quedamos hasta mañana, me imagino.
2: Nos quedamos hasta mañana, vinimos ayer, nos quedamos hoy, mañana. Tanto hoy como mañana tenemos la charlita esa de los sabores del café.
1: ¿Vos haces jiu-jitsu o rugby?
2: Las dos. ¿Por la oreja?
1: Sí.
2: Sí, las dos cosas.
1: Las dos cosas.
2: Sí, pero la
1: falla
2: oreja...
1: Que falla.
2: Pero la oreja me lastimé con el jiu-jitsu.
1: Sí, ¿verdad?
2: Sí, igual yo soy más striker, me gusta más las piñas.
1: Ah, te gusta más las piñas. Pero ¿qué falla está en el jiu-jitsu?
2: No, es grappling nomás, sin cinturón.
1: Ah, grappling, sin cinturón.
2: Por eso yo lo que entreno es MMA.
1: MMA.
2: Viste que ahí hacemos todo.
1: Pero es así una cuestión así de que eres deportivo.
2: Era deportivo cuando era más joven.
1: ¿Te llegaste a ir al ring?
2: Sí.
1: ¿A dónde llegaste a
2: primero? Semiprofesional.
1: ¿Jungle?
2: No. Es un torneo lo que se llama la Batalla del Puente.
1: Ah, ¿y ahí cuántas peleas tenés?
2: 5.
1: ¿Y qué tal?
2: Bueno, mitad y mitad.
1: ¿Lo finalizaste alguna o,
2: no,
1: o
2: yo siempre,
1: knockout?
2: No, siempre por tarjeta y por knockout.
1: Bien, y después ya la cortaste.
2: Y ahí pues corté.
1: ¿Y te dedicaste al café?
2: No, en realidad siempre voy a entrenar, pero ya no más competitivamente.
1: Claro.
2: Okay. Y al café más o menos sí, nos dedicamos hace 10 años.
1: Bien.
2: De formación soy abogado, pero una cosa me ha a otra, hasta desembarcar en el café y la mía fundamentalmente.
1: Y como finalmente todo igual confluye de alguna u otra forma, ¿verdad?
2: Sí.
1: Todo se suma, el grappling, la abogacía y el café.
2: Todo se suma.
1: En algún momento vos lo harás sentido. Ahora,
2: y claro, porque pre-entreno, un carpintero,
1: claro,
2: un cold brew, bien Sao. Energizante. Y para larga hora de estudio también.
1: El carpintero no tiene alcohol, ¿verdad?
2: No tiene alcohol.
1: Ah, yo pensé que tenía alcohol.
2: Tiene cold brew, que es una maceración. Se deja infusionar el café en frío, 30 horas, 24 horas. Se filtra y ahí queda.
1: Increíble.
2: Lo que más cafeína tiene.
1: ¿En serio?
2: Sí. Y esto tiene agua tónica y tiene un syrup también de naranja.
1: ¿Y esto de miligramos de cafeína cuánto es? ¿Cuánto tiene, sabes?
2: Ah,
1: me maté. Bien.
2: Me mataste.
1: Ahora, ¿cómo? Vos sabés que me quería ir a Corrientes, sí, a vivir la final de Argentina, porque no me calentaba cómo salía ahora, pero sí. ¿Qué tal se vivió allá?
2: Ay, se vivió lindo, pero el gusto ese amargo que queda.
1: Es duro, pero yo creo que a la larga uno empieza a digerir y decir, puta,
2: y bueno,
1: vivimos dos finales, pues, no sé, o sea, yo sé que el argentino vive distinto al paraguayo en el sentido que nosotros... Cada partido se juega como una final.
2: Sí.
1: En el sentido de nosotros queremos sobrevivir un partido más. Mm. Ustedes tuvieron dos mundiales que llegaron a la final, o sea, farrearon todo el mundial.
2: Sí.
1: Y el resultado ya es cierto, queremos salir campeones, todo lo que quieras.
2: Sí.
1: Pero me imagino que habrá sido increíble. ¿Qué hace, papá?
2: Increíble, pero sí, pasa cuando vos te generas mucha expectativa, nomás. Y por ahí eso pasó.
1: Bueno, pero tenían todo para generarse
2: también.
1: Expectativa,
2: claro. Y bueno, nada, después nomás con los días posteriores, con. Las teorías conspiranoicas nomás, que uno dice, ¿será?
1: Nosotros desarrollamos una teoría que...
2: igual, todo puede ser, te quiero decir.
1: Claro, pero nosotros desarrollamos que era como una resaca que queríamos que nos siga doliendo, porque terminó el Mundial este primer fin de semana sin Mundial.
2: Sí.
1: Que queda raro para nosotros, por suerte tuvimos la Su Coffee Fest, que era así como nos borra esa cuestión del mundial y toda la pelea, pero como que se empezó a jugar a otra cosa, como tratando de no asumir que terminó el mundial y para seguir con otra cosa.
2: Y sí. ¿Verdad? Lo que pasa es que cuando, viste, en época de mundial, como que se detiene todo en el mundial y, sí, y hasta también se enmascaran muchas cosas también, o se enajenan muchas cosas.
1: Si salen algunas cloacas, algunas personas que vos decís, ah, mira, este le pintó odiar a tal y sumarse al odio a otra, sí, gente, pero que me parece que es la minoría ruidosa.
2: Sí.
1: Pero bueno, nosotros sí estuvimos siguiendo todo el proceso de Argentina, porque yo soy como muy fanático de Argentina, así que muchas felicidades.
2: Gracias.
1: Y, ¿tanto venía a Paraguay?
2: Sí, vengo seguido por el tema del café. Siempre, incluso hace unos años atrás, el café, mi marca, se utilizaba en cafeterías de Asunción.
1: ¿Y si vamos a Corrientes, a dónde tenemos que ir?
2: Estamos ubicados al lado del Teatro Vera, en San Juan 661, el teatro de la ciudad, y en la Costanera, a media cuadra del Hotel de Turismo.
1: Perfecto, entonces la gente...
2: Es de fácil acceso.
1: Claro, la gente que pueda ir... Va y nos encontramos ahí. Muchísimas gracias.
2: Gracias a vos.
1: Nos vemos. Bien, esto es a las 17 horas tenés entonces el lab, por si quieran, vayan anotándose y por supuesto vayan llegando al ex hotel de Itán Ramada. Entradas en Tuti, o si quieren también pueden directamente venir a comprar en puerta todas las entradas para el ASO Coffee Fest. Esto dura hoy hasta mañana, hoy hasta las 9, 10 de la noche y mañana, no, perdón, hasta las 10 de la noche, sí, y mañana arranca de 9 a 10 otra vez, como para que puedan pasar con toda la familia, con todos. Mientras tanto, vamos a la música. Vamos, música, y volvemos.
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3: Muy bien. ¿Qué tal, Arma? Nos tenemos que ir. Algo significa alguna promoción es. ¿Qué?
4: Que empezó la hora del 50%. Una hora del 50% de 15 a 16 horas.
3: Ah, esta ahora alarma 15, en todos los lugares.
4: Sí, todos los stands tienen ahora creo que 50% a partir de las 3 de la tarde, hasta las 16 horas.
3: ¿Y qué si? ¿Cómo? O sea, me voy a cualquier lugar y me cuesta
4: sí,
3: toda la mitad.
4: Sudameris.
3: Ah,
4: Sudameris 50%.
3: ¿En serio me decís?
4: El 30% sube al 50%.
3: Qué guasito.
4: Sí.
3: Entonces, ¿cómo para ir a comprar máquina, cafetera, todo?
4: Sí, full.
3: Hija de puta. ¿Y cómo vamos a hacer?
4: Aprovechar los cafés.
3: Ah, en 15 minutos está avisando que sí, tiene el descuento.
4: En 15 minutos, claro.
3: Ok, perfecto. Bueno, tenés que decirnos tu nombre para que la gente me crea.
4: Yo soy Carlos Cacabelos, de uno de los directivos de Don Caldito Tostadores.
3: ¿Qué soy, Lica Cacabelos, eso?
4: Sí, son mis primos.
3: Son tus primos. Sí. Ok. Bueno, acerca un poquitito más así acá al micrófono. Okay, sí. Bueno, él es la primera vez que está haciendo una entrevista, por eso está tan nervioso. Pero, por el pedo, está nervioso, boludo. Pero decime una cosa, estos son granos de Bolivia.
4: Granos de Bolivia, importamos nosotros y tostados acá en Asunción, Paraguay. Por
3: ¿qué parte de Bolivia, La Paz?
4: Traemos de Santa Cruz, o sea, Santa Cruz se llama la zona Samaipata y la otra zona es Caranavi y La Paz.
3: ¿Y cuánto se trae así?
4: ¿Cómo?
3: ¿Cuánto así de toneladas? ¿Cómo?
4: Sí, traemos en toneladas de café.
3: El grano, o sea, por ejemplo, nosotros, a mí me gusta, compré un amolador, o sea, un coso para moler.
4: Sí.
3: ¿Tiene un punto para moler? O
4: sí, claro. Chao. La molienda es muy importante dependiendo del método que te vayas a preparar tu café, tu molienda
3: la
4: es
3: francesa.
4: Diferente. La molienda tiene que ser media gruesa.
3: Ahora así un fush nomás.
4: Sí.
3: Y chao.
4: Sí, dependiendo de cuál sea tu molino, porque hay miles de molinos. Manuales, eléctricos.
3: No, yo tengo un molino eléctrico.
4: Sí, tiene que ser un golpecito así de unos 2, 3 segundos y
3: chao. Sí. Y soltar, sí, porque porque ya muele de más, pues, ¿entendés?
5: Sí,
3: no sabe hacer café, realmente no sabe hacer café. Ahora, ¿y cuál es la diferencia entre los granos de Bolivia y, por ejemplo, los de Colombia que estuvimos probando también acá?
4: La diferencia es el suelo y la altura. O sea, la altura es muy importante para que se desarrollen todos los gustos. Y las notas de los cafés.
3: Que decía el embajador de Costa Rica hasta allá.
4: Sí.
3: Y él comentaba que el Papa Francisco dijo, el mejor café se encuentra en Costa Rica.
4: Sí, son cafés súper exóticos, muy buenos, muy ricos.
3: ¿Pero es complicado que llegue acá?
4: Sí, porque no hay ningún camino comercial todavía abierto, Paraguay y Costa Rica, para traer.
3: Entonces sería como muy costoso.
4: Sí. Es muy costoso y hay mucha parte de papeles que hay que presentar de ambos gobiernos para abrir el comercio.
3: Brasil, Bolivia, Colombia, que serían tipo los puntos más importantes. ¿De Argentina hay grano también de café o no?
4: No.
3: ¿Por qué?
4: La altura y el clima tampoco nos influye mucho. Como acá, que no hay, se planta, pero no son muy buenos granos como los que hacen en Bolivia, en Brasil y en Colombia.
3: Claro. Ahora, esos granos de café, digamos que, ¿con cuál te quedas con Bolivia, evidentemente?
4: Sí, yo prefiero mucho Bolivia.
3: ¿Por qué?
4: Muy rico. Es muy exótico y conocimos las fincas allá y la verdad que están muy bien posicionados a las alturas, tienen sus fincas en montañas y el cuidado que tienen ellos con las plantas es increíble.
3: Ah, okay.
4: Realmente hay una trazabilidad desde el momento que se planta hasta la salida de tu taza, hay una trazabilidad que podés seguir para saber de dónde viene tu grano.
3: ¿Este que nos trajiste qué café es?
4: El café que te traje es un Red Bourbon que hicimos ahora en método B60. Es un grano que se cosecha a más de 1.500 metros de altura. Tiene un proceso honey y tiene notas frutales y florales. Es bastante dulce, muy rico.
3: Muy rico.
4: Es más suavecito.
3: Realmente muy rico. Yo soy de tomar café sin azúcar y ese tipo de cosas. Así se toma. Así que café. Puedo degustar de esta manera. Pero realmente muy rico. Y no sé ni con cuál quedarme, pero sí, estoy con Soncaldi.
4: Qué bueno, me alegro. Bueno, buenísimo.
3: Muchísimas gracias y éxitos. Entonces, muy importante lo que nos decía, nos explicaba. Dentro de 15 minutos, o sea, de 15 a 16 horas, en todos los locales, con su América 50% de descuento.
4: Así mismo.
3: Gracias, pa.
4: Gracias a vos. Saludos.
3: No, ahora sí me dame eso que yo te escribí. ¿Qué yo te escribí?
4: Me escribiste a mi... Tengo, aparte de ser tostador, yo soy ingeniero electrónico, tengo un negocio donde reparo computadoras,
3: sí,
4: y consolas de videojuegos. Y hace un tiempo cuando yo abrí, me escribiste, me pediste ayuda. Y
3: no
4: la
3: me contestaste, ¿verdad?
4: No te contesté.
3: Ay, puede haber pasado, bueno, pero pasa eso. Me pasa a mí también, así que le pido disculpas.
4: La verdad que, Pope, te debo una disculpa.
3: No, por favor, bueno, te agradezco.
4: Pasaron años.
3: Gracias, Rey.
4: Y por suerte tengo esta oportunidad de poder verte y pedirte en persona disculpas.
3: Hablando de consola, sí que me compré el Play 5.
4: Sí, sí.
3: ¿Y dónde puedo comprar? ¿Me puedo decir, bueno, afuera del aire, pues me decís dónde compro?
4: Sí, te digo.
3: ¿Ya está?
4: Ya está.
3: Gracias, pa.
4: A vos.
3: Nosotros continuamos con más. Ya está Anabel Pitaut con nosotros. Qué suerte, ya me va a relevar el cambio. Qué gusto, ¿eh? Quédate ya, Anabel, ya. Chao, dale. Ustedes le quieren escuchar a Anabel, por supuesto. Pásanos un temita y ya volvemos con el último entrevistado del día acá, su Coffee Fest. Ya se viene Anabel Pitaut. Ya se vienen también todos los conciertos en los distintos puntos del país. Muchísimas gracias.
4: A vos.
3: Distintos puntos del país y distintos puntos de la su Coffee Fest.
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1: Bueno, estamos Arturito, que también ya está empezando a trabajar para otra empresa de medios. ¿Qué es? ¿Qué es a veces? ¿Qué eso es? ¿Qué eso? ¿De dónde? Ah, es tu empresa. So, vos tenés un canal. Ah, me encanta. ¿Cuál es la diferencia de edad que se llevan ustedes dos para saber? 10 años. O sea, ¿ella cuánto tiene? 37. Ah, 30 tiene. ¿Cuántos años tiene, posta? ¿Cuántos años tiene? Ah, y vos tenés 40. Ah, mentira. Yo pensé que era, vos tenías la misma edad que yo. No, porque viste que ahora Martini puso en la pregunta, como Mario Ferreiro, que se lleva cuántos años con... Pero ¿sabes qué? Yo iba a decir algo. A partir de los 27 años de nene o nena, ya puedes salir con gente de 80 años que ya hay problema, ¿entendés?
2: Podría ser.
1: Yo mucho tiempo me conflictué.
2: ¿Por qué?
1: Con la diferencia de edad.
2: ¿Hay mucha diferencia entre vos y tu
1: señora? No, hay dos años de diferencia con mi señora. Okay. Ella es más grande que yo.
2: Sí.
1: Pero, o sea,
2: bueno, cualquiera no me conflictúa,
1: claro, pero no me conflictúa eso, sino lo que me conflictúa ahora de repente cuando yo salía con personas que tenían, yo era 10 años mayor, ¿entendés?
2: Ah, vos estás queriendo dar tranquilidad.
1: No, te estoy dando tranquilidad, o sea, es un estilo, es una mentalidad. Un estilo,
2: pero sí, tiene que llegar cierta edad en donde ya esté habilitado, digamos. Como la novia de Mario Ferreiro, por ejemplo, ahí hay 30 años de diferencia.
1: ¿Cuántos años tiene la novia de Ferreiro?
2: 36 me dijeron.
1: ¿Y él tiene 66?
2: 67.
1: Ah,
2: 31,
1: claro.
2: Para ser exactos, ¿verdad?
1: Claro. Entonces, fuerte es.
2: Y, pero...
1: Lo que pasa es que cuando a eso voy. Borges también salía con Kodama y le sacaba una buena diferencia de edad.
2: Claro.
1: Pero, por eso digo, a partir de los 27 o 30 años...

0: Mejor salimos los 27. 30 años arriba, ya puedes salir con ya alguien no de 90.
1: Ok, Martini y Romy, por ejemplo, es fuerte.
0: Y yo no recomendaría.
1: ¿No?
0: Y no esperaría que Romy cumpla 3 años más y tiene 30.
1: A partir de los 30, yo no sé si
0: a partir de los 30, a partir, no importa, a partir de los 30 ya es problema de la persona de 30, a eso voy.
1: Ok, ok.
0: Gente de 20, o sea, igual estaba, por ejemplo, el escritor, Pauls.
1: No, hay muchos.
0: Pauls, por ejemplo, saca, claro, hay muchos casos que salen con gente de 18, 19, bueno. Fuerte. DiCaprio lo mismo.
1: Entonces, pero visualmente, ¿qué tal?
0: No, visualmente va muy bien, pero lo que pasa es que vos sos un pende viejo full, o sea, sos cool. ¿Sí? Los tatuajes, tus lentes, tu canita. Usted es una persona inteligente, educada. También, ¿qué yo qué?
1: Y vos también sos un pendex.
0: Sí, no, no, pero exacto.
1: Pero no podés tener un calzado tortugas ninja a esta edad, boludo.
0: Esto no es un calzado tortugas ninja, esto es de los Simpsons.
1: Ok, ok.
0: Y cuando te pagan la marca es distinto, ¿entendés?
1: Ah, muy bien. Si es negocio, no, no.
0: Si yo me voy a comprar no el calzado, una cosa. Y yo elegí este calzado, es una cosa.
1: Tengo mis dudas.
0: Pero cuando la marca te dice, puedes elegir lo que querés y vos elegís. Y entonces ahí como, pero usted me dio la marca.
1: Es como ser artista, tener cierta licencia.
0: Tenés licencia.
1: ¿Entendés?
0: Sí. Bien. Y usted, por ejemplo, de la filosofía también tiene licencia.
1: Claro.
0: Tenemos una licencia, el que estudia humanidades, el que va a la rama humanidades, tiene una licencia distinta.
1: Y te vas a los hippies.
0: ¿Por qué?
1: Y porque regularmente...
0: Y si vas a los hippies, así tipo tu esencia, lo que te sientas cómodo.
1: Hay una etapa donde tenés tu aritos de coco.
0: Claro.
1: Familia,
0: pelirrojo, o sea, te haces esa tirita así larga.
1: El tereré.
0: Aritos.
1: Es fuerte.
0: Yo estoy para aritos. Ahora me impresiona que tu oreja, por ejemplo, no tiene pelos, la mía sí.
1: No tiene pelos.
0: No tiene pelo tu oreja.
1: Creo que suele tener.
0: ¿Y si te afeitas?
1: Tiene un piercing.
0: Ese piercing también quiero, ¿eh?
1: Ella hace.
0: Me hace uno acá ahora. bola. Ay, pensé que iba a sacar.
1: ¿Se puede ir al aire a hacerte un día?
0: No, no, no. ¿Y tatuaje haces?
1: No. Su ex.
0: ¿Qué Aragán? ¿Qué Aragán? ¿Y su ex te hizo un tatuaje a vos?
1: No, no, no.
0: ¿A quién?
1: A Bella.
0: A Bella Sai le hizo.
1: Por eso es feo, ¿no viste los tatuajes?
0: Yo quiero, no, lindo tatuaje tiene Bella Sai. Yo me estaba queriendo hacer uno, pero está Sergio Bogado por acá, ¿entendés? Y él es mi amor.
1: Ah, él es tu. O sea, sos propiedad de.
0: No,
1: de
0: no soy propiedad, pero pues ya me hice también con Mati. Ya me hice también uno. Ay, se me fue el nombre ahora que era Luque.
1: Pero acepten a un piercing. Yo le voy a pagar.
0: Con Gary Tatú también ya me hice.
1: Acepten a un piercing con ella.
0: Un piercing no me puedo hacer porque tengo que entrenar. Yo quiero volver al jiu-jitsu.
1: Pero esto está...
0: No, porque puta, te presionan así. No, peligroso. Además no te podés sacar y poner y eso.
1: Claro que sí.
0: No podés. No podés. Y vos ahí te pediste a decirte un piercing.
1: No. Yo le conocí en el agujero negro. Ese es el centro.
0: ¿Qué es eso? ¿A cuál?
1: El hoyo donde siempre nos encontramos casi todos. Viste, todos los caminos conducen a en cierta
0: la
1: hora
0: chipa,
1: de la
0: pero
1: noche.
0: La chipa ya se cerró, ¿no?
1: ¿Eh?
0: Chipa ya se cerró.
1: No, no, otro hoyo.
0: ¡Ah!
1: Ahí.
0: Y como ahí en ese lugar vos estás totalmente loca en ese lugar. Vos ahí te descontrolas.
1: Dije, pero tenía novio todavía. Entonces
0: ella.
1: Le dije, sí.
0: ¿Y cómo fue? Le dijiste cuando
1: rompes. Tienes con novio, te espero.
0: ¿Y te llamó?
1: 3 años después.
0: Ah, pero ya te atacaste cuando era chiquilina ella entonces.
1: A 27 tenía.
0: 27, está bien.
1: Era buena edad para no morir. Hola, Anabel.
2: ¿Cómo van? ¿Cómo estás?
1: Estamos hablando de mi vida personal con Pope.
0: Anabel, estábamos discutiendo lo siguiente. ¿Verdad que a partir de que uno cumple 30 años, sea nene o nena, 30 años, ya podés salir con gente de 90 si querés, Dan?
2: ¿Por qué no?
1: ¿Y menos de 30?
2: O sea, vos salir con gente mayor.
1: Claro, claro.
2: No sé, voy a hacer confesiones acá que no debo hacer, así okay, que okay. Estoy pensando.
0: No, evidentemente a Anabel, obviamente le conocemos a Anabel y Anabel tiene la oscuridad de que a los 18 salía con una persona de 40, 50 años, obvio.
2: No.
0: Al revés.
2: No, Pope.
0: Ok, no. Bueno, pero para. A lo que voy es que estamos hablando con respecto al tema de la diferencia de edad.
2: ¿Sí?
0: Arturo se lleva 10 años con su novia. Pero la novia tiene 30 años.
2: Pero está bien.
0: Y ya es problema de ella, o sea. A partir de los 30, pues no le puedo culpar a nada, porque a los 25, 26, allá eso medio imbécil.
2: Claro, pero uno es la edad de la cédula, la otra es la edad del corazón.
0: Ah.
2: Y la edad de la
1: muy
2: cabeza.
1: Muy Martini.
0: Muy bueno, Martini, edad de la cédula, edad del corazón.
2: La edad de la cabeza, entonces, mira, yo puedo salir con gente que tiene 70 que se comporta como si fuera que tiene 20.
0: Bueno, pero ahí está mal.
2: Y bueno,
0: ¿o no?
2: Pero...
0: Yo no, a mí no me interesaría ser con una de 70 que se compra como 20,
2: tienes
0: ¿verdad?
2: Tienes que salir con gente que conectes. Olvídate de la edad, es un número.
1: Pero entonces a partir de los 30 ya podés salir con gente de 90.
2: ¿Sí? Podés salir con alguien que sea, con quien sea legalmente salir. Es okay. Todo lo que puedo decir.
0: Ah, ella ya habilitó 18 para arriba.
1: Jugadísimo.
0: Wow. Jugadísimo. ¿Sabes qué? Banco a Noel. Yo ¿y por qué no?
2: ¿Por qué no?
0: No, no, no, yo nomás, pero yo probablemente no sé porque mi mente no me permite. Pero está bien también.
2: Ponele.
0: ¿Sabes lo que pasa? Que también me pasa, capaz ya me puse ese filtro y ya me puse como una regla y un mandamiento.
1: Pero
0: porque yo tengo mucha...
1: ¿Por qué Pío necesita más filtro?
0: ¿En qué sentido?
1: O sea, no vas a más buscar no opciones.
2: No estás buscando nada,
0: ¿y quién te dijo que uno deja de buscar? Por favor, chica.
2: Mirar, aunque
1: bueno,
2: sea.
1: Bueno, chicos, yo no me voy a involucrar acá en los no problemas.
0: Pero para uno busca también en su fantasía o no.
1: Podría ser.
0: Sin querer,
1: ¿verdad?
0: Queriendo.
1: Pero la
0: es un respiro la fantasía, una relación de verdad, ¿entendés?
1: Ok, ok.
0: Y sí.
2: Y en su fantasía. No estamos en esa. No.
0: Y la fantasía. No, no, la fantasía tiene que jugar en la fantasía, ¿verdad?
1: Claro.
0: Y se tiene que mantener ahí.
1: Okay.
0: Y después cada tanto querés así, tipo...
1: Está reaclarando porque tiene que volver a la casa.
2: Sí, claro.
0: No, pero esto está súper hablado, o sea, está conversado.
1: Ok.
0: Pero igual que no...
1: Eso yo para cuestionar.
0: Pero usted, o sea, para... Yo sé que está más presionado, pero me calienta, seamos sinceros. Porque la sinceridad es el mejor escudo acá de todo.
1: Claro, obvio.
0: Mi consulta es... Vos, por ejemplo, igual, vos estar muy enamorado... Igual cada tanto una fantasita hacia acá, ¿o no?
1: No, obvio. Pero por eso te decía, no sé si necesitas.
0: O sea, tu cabeza Arturito, yo sé que así tipo, Cassandra me rosa así, ¿sabes qué estoy? Decís.
1: Filtro es muy de ejercer, ¿entendés?
0: ¿Filtro? ¿En qué sentido?
2: Cuando...
0: No, yo me pongo el filtro, o sea, mi fantasía trato de filtrar también para que no se vaya.
2: Ah, entendemos por dónde
0: A eso voy.
1: Bueno.
0: ¿Se entendió?
1: Ya está. Te dejo con Anabel.
0: Gracias. Vayan a tomar mejor. Vayan a tomar un cursito
2: corre,
0: ahí.
2: Corre.
0: Se le complicó, se le estuvo por complicar. Bueno, Anabel, ¿cómo estás?
2: Todo bien, Pope.
0: ¿Qué concierto se viene este año?
2: ¿Y ahora qué tenemos?
0: Las
2: Gorillaz.
0: Sheeran.
2: Pope, acabo de verles a Gorillaz en Europa.
0: ¿En qué parte?
2: En Bélgica.
0: ¿Qué gusto, verdad?
2: Concierto.
0: ¿Qué tal en Bélgica?
2: O sea, la birra más rica del mundo. Pero acá estamos para hablar de café, ¿no?
0: ¿En serio me decís? Igual sí, hay birra,
2: Las birras belgas son las
0: igual
2: mejores.
0: Acá hay birra, hay... ¿Cómo se llama? Hay un montón... Chao, amor. Nos vemos. Sí.
2: Tiene que ir a recorrer, Pope, ahora.
0: Claro que me fui. No. Ahí estaba... Kai. ¿Te recorriste? Oh,
2: todavía
0: directo,
2: acabo
0: a ver,
2: de llegar. Llegué corriendo, estacioné y llegué.
0: ¿Dónde estacionaste? Medio lejar, ¿verdad?
2: No, acá.
0: ¿Dónde?
2: Lo que pasa, Pope, es que yo trabajo en show y le conozco a los guardias.
0: Ah,
2: entonces,
0: y me iba a avisar a también estacionar acá adentro, pero sabes que no. De que ya afuera, allá hacia la costanera, ¿entendés?
2: Todo, es como, ¿viste ahora que pasa tu chapa y ¡pluc! Se abre, pasa tu chapa y bueno, así
0: quiero avisar, te quiero avisar también, Ana, en algún momento vamos a mandar el corte, porque ahora hay 50% de descuento con la tarjeta de 3 a 4 de la tarde. 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
2: voy a escapar,
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2: Soy de tomar café, bastante.
0: ¿Más que el té?
2: Sí, mucho más que té. Té de repente a la noche, si hace frío. Café, sí.
0: Bueno, ¿y hace cuánto que volviste de Bélgica?
2: De Europa volví hace 15 días.
0: ¿Cuánto tiempo te fuiste?
2: 10 días.
0: Qué gusto, ¿verdad?
2: Gustísimo.
0: ¿Qué metiste, Bélgica?
2: Calor. Escocia, Ámsterdam, Bélgica y Madrid.
0: Ah, mucho hiciste.
2: Sí, mucho hice. Mucho, bastante. Tenía
0: muchos trajines.
2: Tenía asuntos familiares en Escocia. Mi sobrina se estaba graduando. Entonces esa fue la razón del viaje.
0: Claro.
2: Y a partir de ahí, a ver a quién me puedo ir a visitarle. Y bueno, fui así a casa de amigas y enganché un concierto que había.
0: ¿Qué cosa trajiste, por ejemplo?
2: No tuve tiempo de hacer casi nada esta vez. Aproveché las ofertas de verano. Madrid, eso sí. Que está súper barato todo. Prácticamente.
0: Pero para hacer
2: porque
0: dos semanas.
2: ¿En
0: época del mundial te fuiste?
2: En época de mundial, sí. En época de mundial, vos sabés que había llegado a Escocia Exactamente, el día siguiente de cuando se supo que Escocia ya seguía, porque ellos no pasaron a la...
0: Escocia
2: a
0: no la, clasificó. Ah, sí, perdón, se eliminó con Brasil Army, y eso.
2: Y cierto. Habían clasificado después de, creo que 28 años, peor que nosotros.
0: Sí, sí.
2: Y era muy simpático, todo el tartan Army. Tartan es la pollera. Y se fueron a Boston.
0: Llegaron a Boston en viernes.
2: Sí, a los aviones, en el avión de ida.
0: Increíble.
2: Y todo. Y vos sabés que llegué a Edimburgo y tenía que tomar un bus para llegar a St. Andrews, a la ciudad universitaria. Y por todos los pueblos habían feroces banderas Tartan Army. No quiero imaginarme lo que habrá sido el espíritu ahí, medio parecido al nuestro.
0: ¿Llegaste a averiguar cuánto era una bandera escocesa?
2: Salía algo así, en el aeropuerto salía algo así como 40 libras, es más simple.
0: 400.000 guaraníes.
2: Sí, sí, algo así, sí.
0: Estoy pausa, pero,
2: está buenísimo, está muy bueno. Solo que es medio calentito, ¿no?
0: Claro.
2: Ahí es para... ¿Por qué usar sin nada abajo?
0: Claro, sí, obvio. Mis alumnos del CIL, ¿cómo le va? 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
0: 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Anda a comprar una buena edición, sí. Y tomate el tiempo de leer la Ilíada y la Odisea como tiene que ser, rey.
2: Aunque me dijeron, favor, que para ir a ver la película no tendrías que haber leído el libro. Como que te va a quedar.
0: La distinta película, sí. Del libro es la versión de Nolan. Es una versión para que nosotros...
2: Leímos en el colegio. Gracias. ¿Leyeron contigo?
0: No, no leyeron. Conmigo hacían otra cosa. Ahora, no, es la versión de Nolan a la... A,
2: sí, sí.
0: Hay como una... acción a nosotros. O sea, como
2: sí, sí. Ya sí, la llevar a la... Quiero ir esta noche.
0: Espectacular.
2: No.
0: No va a conseguir. No va a conseguir.
2: Ahí me mataste.
0: Y Jekyll me dijo el jueves con Paldo.
2: Bueno,
0: si me vienen... Tiene una función a las 10.
2: Sí, generalmente ese es mi horario, sí.
0: Y sí, y ese horario es...
2: Ay, bueno, me mataste.
0: No, humble ya.
2: Hoy bueno,
0: no
2: estaba entre la Odisea y Minos.
0: Jugar Minion, pero la Odisea es una
2: cosa. Seguro, seguro.
0: No. Entonces,
2: ¿sabes qué?
0: Sí.
2: Hablando de cine, ¿a quién le vi en concierto?
0: ¿A quién?
2: A Keanu Reeves. ¿Qué? Ese fue.
0: ¿Y Keanu estaba haciendo?
2: Estaba, toca el bajo. Tiene una banda.
0: ¿Vos le viste en su versión?
2: Sí, por favor, seguile Brit, no Brit. Sí. Hicimos una cápsula hace poquito. También te contamos que Keanu este año dejó el escenario, la escenografía, y tomó de vuelta el bajo, que volvió a lanzar un disco con su banda que se llama Dogstar y salió de gira.
0: ¿Está buena la banda o no se va solo porque Keanu
2: Reeves? Está muy buena banda británica, ¿eh?
0: ¿Y qué tal?
2: Está bien. Tirar bomba, pero está bien.
0: ¿Y él?
2: Y él es el que hace todo. Se nota que la gente se va a verlo a él, obviamente. ¿No?
0: Pero
2: la banda está buena. Pero él, vos sabés que se pone en un papel secundario. Se pone así como perfil bajo, la guitarra abajo y batería, que en un lugar donde esconderse.
0: Claro.
2: Pero intenta tener un perfil bajo.
0: Porque Johnny Depp hizo lo mismo, ¿verdad?
2: Johnny Depp hizo lo mismo en su momento. Y solamente al final pasa ahí, hey everybody, así en su forma de hablar.
0: Claro.
2: Thank you for being here, gracias por estar acá.
0: Chao.
2: Eso es todo lo que dice.
0: Pero está bueno.
2: Bueno, está bueno.
0: Próximamente queda horrible acá para vos.
2: Ay, pero si lo tenemos en Payne ya acá, no me extrañaría.
0: Es lo que es, viste, la globalización.
2: Sí, sí, sí.
0: Ahora, me recomendarías dos bandas de irme. Más así británicas para poner Happy Hour.
2: Medio nuevas.
0: Sí, o sea, yo de los nuevos estoy escuchando Vertly, que no es nuevo, pero sí. Para mí es nuevo.
2: Bueno.
0: Somber. Y Somber me enamoré.
2: Somber la otra es un tiempito.
0: La otra, sí, yo sé, pero de lo nuevo que yo estoy escuchando.
2: Sí, sí, sí.
0: Y la otra vez estaba diciendo, a mí Somber me generó lo mismo que me generó King cuando le conocí.
2: Ah, ok.
0: Que ya, escuchaba ya el disco y no escuchaba ni un...
2: Sí, sí.
0: Y podía escuchar así una y otra vez.
2: Y eso es muy difícil de encontrar. Porque
0: sí.
2: Porque se siente que ahí de repente...
0: King vuelve también el próximo año,
2: ¿no? Seguro. No, King ya va a venir acá por siempre.
0: King vuelve el próximo año.
2: ¿Sabes qué? Me dijeron que por ahí The Cure también puede ser que venga otra vez. Aunque vos no vas a tirar bomba, yo estoy re feliz, estoy seguro.
0: Yo no voy a tirar bomba con The Cure, solamente por lo que me pasó en la primera vez que vino.
2: ¿Qué te pasó?
0: Y que maté, me fue mal en la conferencia de prensa.
2: Ah,
0: yo cubría con Urbana. ¿Te acuerdas que hicimos nosotros una nota de mí?
2: Vos sabés que hasta ahora me encontré con fans y me siguen felicitando por esa nota.
0: La de media hora que hicimos.
2: La de media hora que hicimos.
0: Que muy poca, o sea, los fanáticos, el true, y todo el mundo, ¿verdad? Pero después, nosotros ya me fui a la conferencia de prensa más canchero. Estamos hablando hace cuántos años atrás.
2: 2013.
0: 13 años atrás. 13 yo años tenía atrás. 30 años. Si ahora soy un idiota, imagínate lo que era hace 13 años atrás. Maté la conferencia de prensa de Cure y los fanáticos me mataron. Entonces, como que le agarré una rabia de Cure.
2: No pasa nada.
0: No, obvio no que no pasa nada. No, a la segunda vuelta tampoco no lo podía escuchar. Vamos a ver si hay una tercera vez que viene, estoy.
2: ¿Vos sabés que The Cure está tocando en show Europa, gira de verano? Y el Simon Gallup, que es como tan estrella como Robert Smith, estuvo ausente en varias giras porque estaba enfermo. No dijeron qué pasaba, ¿verdad? Ayer justamente volvió a presentarse. ¿Quién estuvo reemplazando? Su hijo.
0: Ah,
2: Eden Gallup, que estuvo acá en Paraguay también la última vez en el 2023, porque era su técnico de bajo. Él lo estuvo reemplazando.
0: Ah, mira.
2: Y ayer, de repente en un show en Francia, apareció el hijo de Jason Cooper, que es el baterista,
0: sí,
2: tocando el saxo en una canción. Le agregaron el saxo.
0: Claro.
2: Los hijos de...
0: Nepo Cure.
2: Claro. En un futuro no muy lejano, la banda va a ser Robert Smith y los sobrinos.
0: Qué grande, me gusta.
2: Así que el tío...
0: ¿Robert no tiene hijos?
2: No, no tiene hijos.
0: Qué loco, está casado.
2: Casado desde añísimos. Pero no.
0: Decidió no tener hijos.
2: Sí, sí, Robert. Así es.
0: Ahora, bueno, nosotros nos quedamos.
2: Hasta las 5, ¿vamos? Ya hasta las 5.
0: Ok. Las 5, aprovechen que venir. Perdón, sí. 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Y se quedan con Anabel Pitot. ¿Cómo le va? Hasta luego, nos vemos.
2: Vengan, que hay muchísima gente. Yo recién llegué, está llegando así como.
0: Ahora el regreso.
2: Eso de. Si vengan en algún transporte de plataforma, se quitan el dolor de cabeza del estacionamiento. Pero bueno, y vengan a disfrutar sobre todo, que está muy lindo, muy bien armado todo esto.
0: Continuamos con más música y sigan con Anabel. Gracias, Anabel.
2: Gracias, Pope. Nos vemos.
0: Chau, chau.
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0: 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Estamos haciendo Brit Noise hasta las 17 horas aquí desde el As Coffee Fest, donde estamos con todo el equipo de Urbano, Luífer, estamos con ustedes, estamos también agradeciendo a la gente aquí, el staff de la As Coffee Fest. Gracias, Steffi, que me acercó un cafecito para ir aprovechando toda la tarde y ya ponernos a tono con todo lo que es el As Coffee Fest en esta nueva edición. Ya estuvimos aquí mismo el año pasado y la verdad que estaba recordando justamente cuando que dijeron que hacía mucho calor el pasado. Y sí, cierto, hace mucho calor, sin embargo, ahora el tiempo está totalmente acorde, está como haciendo maridaje para hacer esto, el As Coffee Fest, y para tomarnos unos cafés. Vi gente que está coleccionando los vasitos, bueno, gente que tiene colgada el pocillo. Pero bueno, también te quiero hablar un poquitito de música. Los Strokes estuvieron sacando ayer disco nuevo y también estuvo sacando disco nuevo el señor Johnny Marr, ex integrante de The Smiths, que ya tiene, perdón, estuvo sacando adelanto. Su disco está previsto para octubre, para el 2 de octubre, y sin embargo ya está adelantando todos los sencillos que están nuevo álbum. Nuevo sencillo en cuestión se titula Ophelia. Es justamente el segundo adelanto de su próximo álbum, que ya tiene título, se titula The Age of Everything. Y Johnny Marr va a estar visitando nuestra región en noviembre próximo. Así que a estar prestando la atención. Hacenos compañía, nosotros ponemos la música. Y si podés, llegar hasta aquí. Estamos en el hotel, en el ex Hotel Casino de Itanramada. Hoy y mañana, hasta mañana se extiende el As Coffee Fest. Seguimos con lo nuevo de Johnny Marr, Ophelia.
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0: Estamos desde el Azu Coffee en el ex casino y tan ramada, también con toda la programación de Urbana FM, específicamente en este horario. Estamos haciendo Brit Noise siempre a través de la de Urbana FM en la 106.9. Te quiero recordar un poquitito las actividades que están marcadas para hoy, justo este horario. Están Filabs, por ejemplo, algunos son explorando un nuevo origen de los Andes peruanos al corazón de Sudamérica. Otro espacio se denomina ¿Cómo elegir tu café favorito? ¿Perfiles clásicos o experimentales? También explorando diferentes experiencias sensoriales con maridajes de café. Me encantaría hacer alguno que tenga que ver con maridaje y música, por ejemplo. Estaba comentando justamente acá con los compañeros que de repente suelo escuchar playlists que tienen que ver con, que se titulan café indie rock, café indie, café y rock o cosas así, que generalmente tienen, me suenan bastante bien. Si vas a llegar un poquitito más tarde, a las 17 horas, de Capping Club, Cata a Ciegas, edición Asunción Coffee Fest, también Coffee Cocktails, claro, porque recordemos que hay muchos cócteles que llevan un poco de café junto con alcohol. Uno de mis grandes descubrimientos, pero esto te digo de muchísimos años, fue el Irish Coffee, que me encantó. Bueno, hoy en día eso por ahí se quedó bastante básico, pero fue mi primera experiencia de mezclar café con alcohol y me encantó. Así que anda a saber, bueno, todo lo que podemos encontrar acá en esta charla, el Coffee Cocktails con sabor a Paraguay. Si te llamó la atención esto, va a ser a las 17 horas. También va a haber otro espacio, el idioma y la ciencia del café, cómo se generan los aromas y sabores. Siguen más charlas a las 19 horas, salud y rendimiento, proteínas y cafeína. También va a haber una competencia, Desafío Cup Tasters 2026. Bueno, y esto se va extendiendo hasta las 21 horas aproximadamente. Nosotros estamos hasta las 20 horas a través de la 106.9, acercándote todo lo que está aconteciendo aquí en el Azu Coffee Fest. Si venís con chicos, también te comento, hay espacio Kids hoy y mañana. Ahora, de 15 a 17 horas, la actividad se titula y música, donde pueden encontrar baile, canto y movimientos, de 17 a 19 horas. Maracas artesanales y música. Van a estar elaborando maracas y luego con las mismas van a estar elaborando una pequeña orquesta. Luego a las 19 también en el espacio Kids, hasta el final de la edición de hoy, juegos guiados y manualidades en general, de acuerdo a los niños y su cansancio debido a que la hora, bueno, ya es bastante tarde. Pero no obstante, el espacio está abierto también para recrear, para que los chicos también se puedan recrear. DJs, tenemos dos espacios, la terraza, donde hay coffee party, desde las 17 o las 20 va a estar la DJ Sol Melgarejo, y en el patio van a estar los acústicos a las 17 horas, Gaby Medina con Coffee Group. Así que, bueno, ya sabes, todo esto que vamos teniendo aquí en el Azu Coffee Fest. También acércate al espacio Urbana porque tenemos regalos. Llega aquí, saludanos, estamos todo el equipo, que vas a encontrar regalitos que te va a estar acercando el equipo. También quédate acá a hablar un ratito con nosotros, a comentarnos cuáles son tus cafés favoritos, cuáles son tus sabores favoritos. Me interesa saber también cuántas tazas de café solés tomarte normalmente, regularmente al día. Nosotros seguimos aquí, pero quédate con la buena música, que esto sigue. Vamos con Brit Noise hasta las 17 horas.
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0: nueva edición del Asu Coffee Fest. Estamos en el horario de Brit Noise. 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Seguimos aquí en el Asu Coffee Fest. Seguimos con... Estamos con Vero Pardo de... ¿Cómo estás, Vero? Ahí tenés un micrófono.
1: Hola, hola, la casa, bro.
0: De la casa. ¿Cómo estás, Vero?
1: Muy bien.
0: Viste, así ocurren acá las cosas.
1: Maravilloso.
0: Así. Esto es espontáneo.
1: Maravilloso.
0: Bueno, contame, Vero, ¿qué tenés? ¿Qué nos podés? ¿Qué estás haciendo aquí en el Asu Coffee Fest?
1: La casa, bro, es tu punto chocolate, Anabel. Así que...
0: otro nivel.
1: Estamos acá con el verdadero chocolate. Y hicimos una mega unión con Quinto y estamos teniendo granos de café cubiertos con chocolate negro y chocolate blanco.
0: Me encanta. Chocolate. Yo soy team chocolate negro.
1: Ah, te va a encantar. Ya te traje el regalo este.
0: Ay, me encanta.
1: A vos y a los chicos, así que para que vayan
0: bueno,
1: probando.
0: Bueno, yo ya secuestro este. Ese es los chicos.
1: Ah, pobre. No, una maravilla. Después tenemos chocolate rosa, chocolate blanco, melisa, todo lo que vos quieras.
0: ¿Qué es el chocolate rosa?
1: Es la cuarta generación del chocolate.
0: Me encanta. Ya quiero probar también. Acá Luífer tiene cara de más asombrado que yo, ¿eh?
1: Entonces, helados de chocolate, siendo chocolate, en velas con olor a chocolate, todo en nuestro punto chocolatoso.
0: Bueno, ¿estás hoy y mañana, Vero, acá?
1: Sí, estamos acá, Clavos y Sauras, trabajando full, así que estamos súper bien.
0: Pero bueno, esto ocurre una vez al año.
1: Totalmente.
0: Hay que aprovechar. Yo digo... No, la verdad es justamente que el tiempo, nos recordaba el año pasado, dijeron que hacía mucho calor, no me acuerdo, pero hoy el tiempo está así como especial, cómplice, como para tomarse un café con chocolate mejor,
1: claro.
0: Y estar disfrutando de toda esta propuesta.
1: El backstage era, ¿qué hacemos mañana? ¿Cómo lo hacemos? Pero maravilloso, este tiempo se portó y bueno, y estamos con gente de las 9 de la mañana. Así que es una maravilla y seguimos.
0: Hoy y mañana.
1: Hoy y mañana, vamos, acérquense a nuestro punto. Vengan a esta especialidad, primera vez que lo estamos haciendo en Paraguay.
0: Ok, es tu primera vez, entonces tu edición en la
1: ciudad. No, algo nuevo.
0: Ah, ok.
1: Entonces, este año le hicimos esto con Carlos de Quinto, que es divino. Y bueno, espero que te guste y espero que a la gente le guste. Sobre
0: me encanta. Bueno, vengan a curiosear sobre todo. Yo ya me quedé acá con eso en la cabeza. ¿Qué es el café rosa? Así que seguramente después... y a ir pasando, así que hagan lo mismo, vengan con tiempo y recorran todos los stands, pero préstenle especial atención. ¿Vas a estar vos, Vero?
1: Estoy yo y te quiero contar algo más, una
0: Contame.
1: Cosa más. Estamos siguiendo también a las mundialistas de pastelería que están ahora mismo compitiendo en New Orleans. De todas paraguayas estamos ahí, así que estamos también ahí haciendo hinchada para ellas.
0: ¿Qué están haciendo específicamente?
1: Hay una competencia pastelería que fuimos seleccionados entre los 8 mejores de toda Latinoamérica.
0: Los 8 mejores.
1: Latinoamérica.
0: ¿Sí?
1: Tienen que hacer una escultura de 45 centímetros de hielo, una de 1,45 m de azúcar, 1,45 m de chocolate y 3 postres. Así que son 5 horas de trabajo que estamos ahora ahí.
0: En New Orleans haciendo escultura de hielo en este momento.
1: Así mismo, pero con un...
0: Me imagino, porque yo vi esculturas de hielo, pero a menos uno.
1: Y Claro.

0: Así que en Estados Unidos ahora hace calor.
1: Sí, pero para Paraguay nada es difícil. Así que...
0: Y eso, la verdad que nunca vi acá.
1: Te voy a traer después. Esta...
0: Bueno, me contaste dos cosas que realmente no sabía, que en Paraguay estamos compitiendo con esculturas de hielo también, y que hay chocolate rosa, me enteré de eso. Así que, Vero, muchísimas gracias. Bueno, y gracias por pasar acá por nuestro stand de Urbana. Sueles escuchar Urbana, supongo,
1: realmente, y gracias por el espacio, y a todos los que escuchan, les esperamos acá en el punto chocolate de la Casa Bro, ¿sí?
0: Bueno, gracias, Vero. Y seguimos con más programación, seguid con nosotros, que estamos desde Azu Coffee Fest.
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6: Estamos haciendo Brit Noise desde el Azu Coffee Fest. Vamos con Brit Noise como siempre desde las 15 hasta las 17 horas. 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Hablando de música, estuve hace poco escuchando, no es una banda nueva, pero a mí me fue nueva. Se llaman Garriers en todo caso. Es una banda irlandesa que está en ascenso bastante rápido. Están lanzando un nuevo sencillo, se llama Erasure, así como el grupo de Andy Bell y Vince Clark. Éxito en directo en su shows en vivo y el primer tema del nuevo de lo nuevo de Garriers es lo más nuevo desde su aclamado debut del año pasado. Están producidos por Pell Gammerfeld, que es el productor de los Viagra Boys y de Hives. ¿Te acuerdas los Viagra Boys que estuvieron aquí en Asunciónico? Están por Estados Unidos de gira esta banda irlandesa que se llama Garriers. Estuvieron recientemente en festivales como Down the Rabbit Hole, que esto es en Países Bajos, también en Rockwerchter en Bélgica, y se está estrenando justamente esta nueva canción. Se trata de una explosión de punk rock potente y ruidoso, con graves potentes gracias a la mezcla de este productor, que impulsa a la banda a nuevas alturas sonoras. Es lo que dice el comunicado. Y yo te invito a descubrirlo aquí con nosotros en Brit Noise. Los irlandeses haciendo Erasure.
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0: Isla, su Coffee Fest. Conmigo con Brit Noise, estamos hasta las aquí, pero luego siguen también los compañeros. Viene Bella Sai, ¿verdad? Va a estar viniendo después a cubrir, a seguir el turno, porque bueno, esto va hasta la noche y también se extiende mañana. Mañana también seguimos con toda la cobertura de la 106.9. Y ya estoy en compañía de Bianca Labia, ella es Brand Manager de Amandau. Así que, Bianca, ¿cómo estás? Bienvenida acá a nuestro espacio.
1: Buenas tardes a toda la audiencia. Sí, estamos acá rodeados de un delicioso olor a café.
0: Café que también se puede maridar súper bien con helado.
1: Sí, acá la gente a full está probando la combinación, un cafecito con un helado de pistacho. Vinimos acá con una propuesta bastante gourmet. Trajimos el palito gourmet pistacho, que es un producto que fue sensación el año pasado y la verdad que sigue siendo uno de los favoritos. Tenemos también otra opción que es el sándwich helado y la gente está probando esa combinación que quizás algunos no se esperaban.
0: Funciona tanto bien. Mencionás ahora ya remestira para la merienda, porque ya estamos, sí, no, 4:30 casi, ya se habilitó la hora de la merienda oficialmente.
1: Así mismo, es para levantar un poco con algo dulce. ¿Tenés la opción el chocolate con helado americano o pistacho? Depende ahí de tu gusto.
0: El pistacho que se volvió uno de los gustos preferidos en los últimos 2 años, podría decir. La verdad que tal vez antes no era, pero hoy en día sí, el pistacho es un gusto tener en la heladería, ¿verdad?
1: Sí, es bastante particular. Amandau hace unos casi 10 años ya tuvo este sabor. Algunos de los fanáticos se acordarán.
0: Me acuerdo, por eso te menciono.
1: En serio, sí. Y vos sabés que no tuvo mucha repercusión. En ese momento pasó como más desapercibido. Y el año pasado, cuando volvimos a lanzar y también se lanzaron muchas más variedades del sabor pistacho, fue un boom. Con decirte que pasó al top 5 de sabores en Amandau. Sí. Ese top 5 era inamovible, de chocolate, dulce de leche, frutilla. La gente es muy clásica también.
0: ¿Cuáles son así en el top 5? A ver, dulce de leche seguro sí.
1: Sí o sí, frutilla, chocolate.
0: ¿Granizado, chocolate?
1: Sí, granizado, chocolate, americana. Esos son los como que los clásicos. ¿Sí? El paraguayo también es bastante tradicional, pero yo creo que es mucho de redes sociales también, que ven que otros prueban y dicen yo también quiero. Y también, ahí se animan.
0: En redes, la verdad que pistacho es todo con pistacho.
1: Bueno, hasta las
0: y
1: cosas
0: las
1: más
0: propuestas
1: inventadas
0: que tenemos entonces desde Amandau son el palito pistacho gourmet y el sándwich helado.
1: Así mismo es lo que trajimos a esta nueva edición del Lazu Coffee Fest que estuvimos ya el año pasado. Pero les invito a todos que en sus casas también hagan una prueba. Pueden hacerse un afogato, que es poner un poquito de helado en tu café.
0: ¿Sí?
1: Es una delicia.
0: Ay, me encanta.
1: Hacer una mezcla ahí de... Está también el que sumerge el helado palito. O sea, hay de todo. Yo creo que no solo los que vinieron acá al evento, sino que también desde sus casas están probando.
0: Eso va para este clima, pero también va para cuando hace calor, ¿verdad? Teniendo en cuenta que aquí en Paraguay, bueno, la mayor parte del año hace calor, un afogato viene súper bien.
1: Sí, es una delicia. La verdad es que es una buena opción porque es como que corta ese... Eso de repente un poco ácido del café y le da un toque diferente. Le invito a la gente a probar. Probar no cuesta nada.
0: Bueno, entonces ustedes están también en el Lazu Coffee Fest. Así que ya sabes, vos que estás escuchando, no vas a venir a encontrar solamente café, sino que todo lo que tiene que ver con el café y el mundo que gira ahí alrededor del café también. En este caso, como nos está contando Bianca, la opción del el palito pistacho gourmet y también del sándwich helado. Y también podés experimentar vos desde Amandau, ¿verdad? Cualquier otra opción que le quieras poner a tu café de helado, ¿verdad?
1: Así
0: yo,
1: mismo.
0: Yo me imagino una vainilla o una crema americana. Sí, sí, sí. Porque yo de repente no soy tan partidaria del café sin azúcar. Tengo que ponerle algún ingrediente dulce. Entonces, como un café, un helado ahí, viene súper bien, ¿verdad?
1: Así mismo, le endulza sin que sea el azúcar directo.
0: Sí, bueno, le mentimos a la conciencia, ¿verdad? Pero ahí está, súper rico, súper rica la opción. Bueno, gracias Bianca, ¿algo que quieras agregar? Invitarle también a la gente, como ya hiciste, a pasar mañana también.
1: Estamos ambos días, hoy y mañana les esperamos en nuestro espacio con un par de juegos y ya se ganan un helado. Es venir y degustar, realmente creo que todos vienen con ese espíritu.
0: Que vengan con los chicos también, que hay espacios para chicos y también por ahí los chicos pueden llevarse un heladito de Amandau. Gracias, Bianca.
1: Buenas tardes, muchas gracias.
0: Bueno, seguimos aquí nosotros desde el ASU Coffee Fest con más música. Ahí desde la cabina ya nos programan lo siguiente, algo que suena, White Lies.
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1: Estamos haciendo Brit Noise desde el Azu Coffee Fest, aquí en el ex Hotel Casino Ita en Ramada. Muchísima gente ya a esta altura. Pasan amigos a saludarnos por aquí, por nuestro stand. Ya música full. Qué lindo que va a estar acá el momento. No va a ser tanto sunset, le diría yo, porque no está muy nublado hoy. Pero va a estar muy lindo. Vayan ya viniendo, pero tráiganse un abrigo. Está empezando a bajar la temperatura. Aquí al lado tenemos al lado el río, así que sí, se va a empezar a sentir el fresquete dentro de un ratito. Vengan con los chicos también, ¿eh? Hay actividades. Y les recuerdo también que hay yoga que está programada. Para esto necesitan adquirir un ticket de Tuti, ticket Coffee Yoga. Para hoy ya pasó el horario. Pero mañana te recuerdo que sigue toda esta edición y hay tres horarios donde podés venir a hacer yoga y también de disfrutar de un café. A las 9 de la mañana hay sesión Coffee Yoga en tres horarios. Hay a las 9, a las 11 y a las 16. Así que pueden venir, disfrutar después de un cafecito, estar recorriendo los stands. 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Aprovechen que también hay hora de descuentos, hay tiendas que tienen descuentos. Hay cupones que te están entregando de repente los promotores en la entrada que tienen descuentos para diferentes tiendas. Así que todo esto que está armado aquí está genial realmente. Y de repente estoy viendo, dentro de un ratito va a venir un amigo acá y le vamos a agarrar para hablar de música. Aquí está, le vamos a agarrar a Mati para hablar de música y café. Así que Mati Chipola, que es también baterista de Ciudad Mansa y otras bandas. Pero ahora vamos a centrarnos en Ciudad Mansa. Hola Mati, ¿cómo te va? Te agarré de cafetero. ¿Cómo es la actividad hoy de Mati Cafetero? ¿Sí? A pesar de que está nublado, ¿eh? Porque el paraguayo de repente es medio reacio a moverse cuando está así,
2: sí,
1: el tiempo.
2: Pero igual el lugar ayuda mucho también.
1: También, sí, está muy bueno. Y maridar este tiempito, este clima con un café, más que genial. Gracias por acercarme acá a un cafecito.
2: Por supuesto. Y de paso, también el café y el clima ayudan a escuchar el álbum de Ciudad Mansa, ¿verdad?
1: Me encanta. Opinas? Me gustó. Ya le escuché. ¿Sí? Ya le tenía medio escuchado todos los sencillos.
2: Sí, es verdad.
1: Recordame el título, sobre los techos.
2: Mirar sobre los techos.
1: Sabía que me faltaba una palabra.
2: Sí.
1: Mirar sobre
2: los
1: techos.
2: Es parte de la letra de una canción que está dentro del álbum.
1: Una canción nueva,
2: No fue lanzada, recién salió con el álbum, pero de igual manera es una canción que veníamos tocando en vivo ya hace bastante tiempo.
1: Mira.
2: Se llama Santa María. Muchos ya conocen la canción.
1: Sí.
2: A pesar de que salió ahora con el álbum, ya conocen porque, como te dije, tocamos bastante en vivo y además la gente al escuchar en vivo ya se le quedó la música, el tema. Entonces, pegó bien por eso.
1: ¿Cuántos
2: lado.
1: Temas tiene el nuevo disco?
2: Son 13 canciones.
1: ¿Ya están tocando en vivo?
2: Unas cuantas, no sé si la mayoría, pero unas cuantas sí, ya sonaron en vivo. Como te digo, Santa María, por ejemplo, un tema que ya sonó bastante en vivo, que la gente ya prácticamente conoce. De igual manera, ahora estamos ensayando a full el álbum de pie a cabeza, literalmente.
1: Hay que aprenderse el álbum, ¿eh?
2: Por supuesto. Preparando el show de lanzamiento que vamos a tener ahora en agosto.
1: Sí.
2: Que también es muy, muy linda actividad.
1: Esa actividad yo estoy esperando, ¿eh?
2: Sí, la verdad que promete mucho.
1: Mirar sobre los techos, el nuevo álbum de Ciudad Mansa que se publicó el jueves pasado.
2: Sí,
1: álbum nuevito.
2: Viernes, en realidad.
1: Bueno, jueves me aparece acá en Spotify, sí. Es porque habrá sido a la medianoche.
2: Por supuesto.
1: Bueno, canciones que ya estaban lanzadas, como enero ya estaban lanzadas. Yo nomás
2: enero,
1: ya la conocía.
2: Enero se lanzó, sí.
1: Enero, Que me juzgue Dios, Genos, Pesadillas, esos son los temas que estaban lanzados.
2: Así es.
1: Bueno.
2: Pesadilla, que es la colaboración con Mavi.
1: Así es. Y hay también una colaboración internacional acá, ¿eh?
2: Sí, sí, sí, bastante linda.
1: Que es una sorpresa, bien. Sí, porque hubo un show aquí en Paraguay el año pasado donde compartieron escenario con Edu Schmidt, ex Árbol.
2: Así es.
1: Y ahí surgió.
2: Ahí hicimos el gancho. Él se prendió. Tuvimos que ir a Buenos Aires, Diego Serafini, el productor, tuvo que ir a Buenos Aires a grabar lo que son los violines que se escuchan en la canción, que tocó Edu, y por supuesto la colaboración en la voz, que bueno, a mí me encanta cómo quedó ese contraste entre la voz de Seba y la de Edu. Quedó muy linda en la canción, que de por sí también es bastante, me gusta mucho. Y Edu incluso ya nos respondió también cuando lanzábamos toda la... Y sinceramente que le gustó bastante la
1: muy buena onda de Edu Schmidt,
2: sí. Otro que de verdad le encantó cómo quedó el resultado final, le re gustó la canción, creo que compartió, verdad, ahí para su gente y demás, y está bien en todo sentido,
1: sí. Y bueno, pega también siempre estar haciendo esas colaboraciones, sobre todo internacionales, tanto para ustedes desde Smata como porque sí, bueno, el sí, público, el mercado paraguayo es un mercado que muy interesante también para todas las bandas argentinas.
2: Que me di cuenta de esa vez que él vino en el festival donde compartimos, la gente le tiene un cariño enorme a Edu. Mucha gente fue al festival exclusivamente por él, bueno, fue el salvo el headliner. Y me di cuenta que mucha gente...
1: Muy buen show, mucha energía en escenario.
2: Musicalmente ni qué hablar, ¿verdad? Toda su
1: trayectoria. Está muy loco también, pero loco lindo.
2: Loco bien.
1: Loco bien. Bueno, Mati, y contame tu propuesta aquí en el Alazo Coffee Fest, de lo que traen con Totem, de qué es lo que están presentando. No es la primera vez que están en esta edición.
2: No es la primera vez. De hecho, Totem diría que es, por así decirlo, entre comillas, un gran embajador ya de lo que es este evento. Siempre está... prendido, es uno de los que más está activando. Hace poquito nomás, ahora de 3 a 4 tuvimos el happy.
1: Sí.
2: Como para hacer las compras, ¿verdad? Con el
1: reintegro. sí, justo yo estaba aquí, llegué y Pope me dijo, Anabel, te dejo y me voy. Y se fue a aprovechar.
2: Sabes que muchísima gente se fue a nuestro stand, a nuestra activación, aprovechar y a comprar a full todo lo que estamos ofreciendo, que es prácticamente toda la gama de café de especialidad que tiene Totem. También estamos dando degustación de todo tipo de café y estamos repartiendo un álbum tipo el mundial,
1: álbum
2: con las figuritas de los países de donde proviene cada café que tenemos.
1: Ah, qué buena
2: y
1: onda.
2: Algo, no te da ningún premio ni nada, pero sabes cómo le encanta.
1: Sí, pero estamos con el ambiente de figuritas, sí. Que nos quedamos todavía, como dijeron los compañeros, nuestro primer fin de semana así mundial.
2: De hecho, a la gente le re gusta, se va, forma la fila de vuelta para tener su figurita y quiere completar el álbum al final. Eso está muy bueno.
1: Bueno, buenísimo, Mati. Qué gusto encontrarte acá en tu otra faceta. Pero seguimos, como siempre, hablando de lo que nos junta también a nosotros.
2: Dale.
1: ¿Solés hacer maridaje de café con música? Me imagino que sí.
2: Yo
1: estoy comentando que de repente cuando escucho playlists a la mañana, pongo playlists que sean café y indie rock, por ejemplo.
2: Por supuesto,
1: me encanta.
2: Yo, donde sea, mira, mi actividad es irme en mi departamento, sentarme exclusivamente a tomar café y escuchar música, lo mismo en el auto. Yo soy re cafetero.
1: Sí.
2: Tengo mi taza térmica y todo. Entonces en el auto, cafecito, el radio, música.
1: Y repea.
2: Sí,
1: repea.
2: Por supuesto. Es una actividad aparte.
1: Bueno, seguramente más adelante les voy a estar invitando al programa justamente para hablar del show que están armando.
2: Claro.
1: Y
2: sí.
1: También, bueno, vamos a estar repasando el nuevo álbum de Ciudad Mansa. Nuevo álbum de Ciudad Mansa que ya está disponible en todas las plataformas. Así que, señores, gracias, Mati.
2: Dale.
1: Tenemos más visitas acá en la radio. Salimos con Ciudad Mansa, esto que se llama Que me juzgue Dios.

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Estamos haciendo Brit Noise desde el Azu Coffee Fest. Esto ya está, señores, llenísimo, ¿eh? Mucha gente que está llegando acá. Aprovecha vos también y sumate a toda esta movida, porque recordá que Azu Coffee Fest se realiza también una vez al año. 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Y ayer nada más se estuvo jugando lo nuevo de The Strokes, la banda de Julian Casablancas, que nos tenía esperando bastante tiempo con su nuevo material. Finalmente ayer ya se hizo una realidad. Nuestro compañero Orlando Salerno tuvo la oportunidad de una escucha previa, un listening previo, y bueno, su comentario cuando le pregunté fue: este disco viene bastante raro. Su comentario cuando le pregunté fue: este disco viene bastante

0: disponible el nuevo álbum de The Strokes, Reality Awaits, te comparto esta canción, Going to Babylon.
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0: Pasaron algunos minutos de las 17 horas. Ya estamos cerrando el horario Brit Noise para pasarle la posta al señor Adrián Bellasay, que ya está acá. Hola, Bella, ¿cómo te va?
1: Anabel Pitao, qué placer cruzarnos otra vez al aire. Listo, degustando ya algunas cositas con café.
0: Con café, como esto me voló la cabeza, el chocolate con café que había venido Vero. Nos estaba contando que tiene una alianza con Casa Quinto justamente y que pasemos por ahí a probar ese maridaje de chocolate con café. Ya te dije, algo que se me quedó en la cabeza, chocolate rosa. Me voy a ir a ver qué es

0: ya me imagino, hay unas cuantas merienditas. O no, es para el almuerzo, por sí. Ahí. Yo la verdad que el chocolate puede ser a cualquier momento.
1: Entre el postrecito y algo que te despierta un chiquitito, ¿verdad?
0: Cuando necesitas así algo amargo, pero también necesitas algo dulce, no te decidís si querés, qué es lo que querés. Bueno, para ese momento.
1: Ana, qué lindo entrar en un lugar así. El aroma a café te invade. Y el rostro de la gente que está muy feliz y muy contenta. Me crucé con gente que está saliendo y los veía así como casi sudorosos inclusive. O sea, hay que administrar bien las dosis de café que uno va a tomar en un evento así.
0: ¿Vos qué sos más, del café hervido, tibio o frío de repente?
1: No, me gusta el café caliente. Y últimamente le encontró un gusto y un placer al café largo, al café americano. El que es el espresso de café con agua caliente como para tomar toda la mañana. O sea, largas tandas de café me gusta.
0: No, yo del caliente no soy. A mí me gusta como caliente, pero no nivel mate.
1: ¿Y el café con leche?
0: También. Bueno, ¿qué? Ese es.
1: Claro,
0: ese es otro, el teté, ese es otro sentimiento.
1: Tienes razón.
0: Ese es otro sentimiento. Bueno, yo tengo que ir cerrando el horario de Brit Noise. 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Más días, más datos y nunca se acaba. Así como nunca se acaba la programación de la 106.9, vamos a seguir aquí, Adriana ahora toma la posta y seguimos hasta las 20 horas.
1: Vamos hasta las 20, son 3 horas de programación para ir contando cómo baja el sol acá en Lambaré y cómo está la gente. Ana, ¿alguna canción más emblemática del Brit Noise que no sea Coffee and TV de Blur?
0: Vos sabés que estuve buscando y no, porque yo estaba diciendo sí hay, pero claro, lo que yo suelo buscar, eso es lo que estaba comentando, son playlists que son generalmente Coffee y Indie Rock, Coffee y Indie solamente, que se adecuan bastante, pero que no dicen como así como la palabra Coffee ahí. La más simbólica, obviamente, es la de nuestro ídolo.
1: Sí, señor, Damon
0: Coffee y toda su gente. Coffee, sí. Creo que canta Graham Coxon esa canción, irónicamente.
1: Ah, mira, no, pensé que cantaba Damon.
0: No, canta Graham Coxon esa canción. Es la de Blur.
1: El bueno de Graham que cuando...
0: El bueno de Graham, cuando, que está muy loco bien.
1: Sí. Cuando vino Damon, todo el mundo dice, che, vean, así en una de las valijas no vino Graham como para que te saque alguna perlita de Blur, pero bueno.
0: No, es gorilas y es gorilas.
1: Tenemos que hablar alguna vez de lo que va a pasar el 1 de diciembre, ¿eh?
0: Te conté que ya los vi, ¿verdad? Los vi hace 2 semanas a los gorilas.
1: Ana, es que ¿cuándo fue la última vez que nos cruzamos? Muchísimo.
0: Nos hace muchísimo, Adrián, Dios mío.
1: Bueno, Ana, fuiste a ver
0: a gorilas. ¿Te puedo quedar un rato más?
1: ¿Se puede quedar un rato más? Sí, dice.
0: Ya cerramos Brit Noise, podemos hablar ahora de otra cosa. Pero seguimos hablando de...
1: Sí, ¿dónde lo viste?
0: Estuve en Bélgica y me fui a unos festivales y justamente me fui así para verlo a Gorillaz. Y me animé, me metí adelante. Adelante.
1: ¿Cómo son los belgas? ¿Son medio pecho frío o no?
0: No, es tranqui. Bueno, yo le estaba escribiendo a Wada de G5, le me estaba reportando y le dije, mira acá, le voy a ver a Gorillaz, bla, bla. Y le dije, voy a entrar adelante, me animo. No sé si le voy a aguantar, dale, se pueden. Después entré, no, entrar solamente lo que era un poco más complicado porque es como que hacen un cuello de botella para filtrar bien, ¿verdad? Entré y no, súper tranqui, ni te tocas con el de al lado, no es como nuestro espíritu de sudamericano en general.
1: ¿Y que está en Bahía y le importa sudar, ensuciarse?
0: No, es otro espíritu, la verdad que súper bien. Igual, bailé, salté, canté, viene muy bien el show. Llegué a contar 14 personas en el escenario con él.
1: ¡Wow! ¿Invitados o los que quedan ya de por sí?
0: No, con los invitados de repente. Tiene 4 coristas. A ver, está Mike Smith, que es su tecladista, y hay una chica también que está en teclados, está el baterista, hay 2 personas que hacen más percusión. Viste que ahora The Mountain, el nuevo disco, viene con una onda de la India. Sí. Bueno, hay gente ahí que tiene esas percusiones, no sé los nombres específicas de la India. Hay alguien que está con una cítara también, y... entran de repente invitados también que, bueno, interpretan The Good Dictator, The Mountain también se llama el otro, sí, un tema se llama The Mountain. Bueno, los sencillos. y después a todo trapo con los clásicos, sin pero, desperdicio
1: Ana,
0: el show.
1: Repasan casi todo el disco de The Mountain.
0: Sin desperdicio el show, Adrián, es todo lo que te puedo decir. Mira, si yo me hallé, vos te vas a hallar igual o más.
1: Dios me libre y me guarde.
0: Y no me vayan a decir, nah, pero ya les vi a Gorillaz.
1: No, jamás.
0: Viene totalmente renovado. Es otro, como otro Damon Albarn, con años más, con otras experiencias que, bueno, los más fans sabemos por ahí lo que estuvo pasando a nivel personal. Así que viene con eso, está bastante cambiado él, pero no obstante, el artista y todo el carisma sigue siendo el mismo.
1: ¡Qué genial!
0: Y mira que yo los vi dentro de un festival, fue solamente una hora y media, show recortado, porque no eran los principales, después tocaban 21 Pilots.
1: O sea, quiere decir que...
0: acá va a ser más largo.
1: Más completo, con más músicos, con más canciones, y así como vos decís, este disco yo creo que... sorprende una vez más, en una época donde la música no está tan producida. Este disco está, pero tan pensado, arreglos tan brutales, las colaboraciones, un Bizarrap, un Trueno y un montón
0: de gente.
1: Yo me
0: juego que acaba de venir con Trueno. Que Trueno va a ser telonero.
1: Esperá.
0: Pero sería lógico, Adrián. No tiene sentido que no.
1: Un de manifiesto ahí en vivo ahí, con Truenito. Sí. ¡Uy! Tengo ansiedad.
0: Ya quiero.
1: Primero de diciembre, Jockey Club, ¿verdad?
0: Jockey Club, en el Jockey encima. Un lugar que conocemos, que nos viene tan bien, tan cómodo. Y ahí van a estar los Gorillaz, que de nuevo va a ser un desembarco, yo le digo, porque los Gorillaz son, ya te dije, 14 personas en escena, pero los que vienen detrás son un montón.
1: Ana, qué gusto cruzarnos, qué gusto escucharnos. Y bueno, el café nos encontró. Mira vos.
0: Siempre hace
1: casi
0: el café
1: poético.
0: El café junta. Y es para ponerse a hablar. Tira a la gente a hablar, a conversar, a compartir experiencias, sobre todo, a compartir opiniones,
1: qué gusto.
0: Debatir.
1: Qué gusto.
0: En esto nosotros estamos de acuerdo, ¿verdad? Gorillaz,
1: sí,
0: totalmente
1: sí.
0: En la misma línea.
1: Sí, es fascinante una banda que se puede reinventar tanto y un músico que ha hecho tanto, pero que siempre sorprende. Y en una época, insisto, en que la música no está tan producida, obviamente, como décadas anteriores, pero escuchar conciertos con instrumentos novedosos, con conceptos novedosos...
0: súper trabajado.
1: Es impresionante. Así que, Ana, gracias por esta experiencia. Y nosotros vamos con más música. Y les invito a todos que se queden en sintonía, porque hasta las 20 horas esta transmisión, para que vivan lo que nosotros estamos viviendo acá en el ASU Coffee Fest. Música, Ana, a ver cuándo nos cruzamos otra vez.
0: Yo me despido. Dale, chao, chao, y chau, nos encontramos por ahí.
2: Chau. 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

0: Bueno, 17 con 18. Para mí esta ya es la recta final tanto de la transmisión como del Lazu Coffee Fest de este sábado, porque les recuerdo a todos que mañana continúa este gran evento y me he cruzado con muchos amigos que están reservando el domingo para venir, para traer a familiares, para traer amigos extranjeros. Por ejemplo, le mando un saludo a Leo Rivas, que me dijo que tiene familia de Argentina y decidió traerlos el domingo acá a Lazu Coffee Fest porque es una experiencia enriquecedora, sin lugar a dudas. Y para enriquecer el aire también de Urbana Radio, lo tenemos a él, al señor Rogelio Sanabria, el tostador de café. Ya le ex, así como, como la cafetera extrae lo mejor del café, antes de presentarlo ya le saqué un par de información. Rogelio, bienvenido a Urbana y qué mucho vamos a hablar, te aviso.
1: Buenas tardes, ¿cómo andamos? Realmente yo si empiezo a hablar de esto me puedo no callar, es peligroso, así que empecemos nomás. ¿Qué tal? ¿Cuánto café ya tomaste hoy?
0: Vos sabés que llegué recién llegué, me quedan 3 horas de programación. Ya me probé, por ejemplo, unos dulcecitos, unos chocolatitos, que eran granos de café cubiertos de chocolate blanco y es un grano de café tostado.
1: Claro.
0: Y la experiencia en boca es muy linda porque primero viene lo dulce del chocolate y luego ya se queda ese sabor del café tostado que vas jugando y vas extrayendo más sabor. Impresionante lo que se encuentra acá.
1: Sí, realmente hay una variedad muy interesante en el festival en general de propuestas de café en general. Básicamente es como una reunión de toda la industria cafetera que cada vez estuvo creciendo más en el país y está muy bueno realmente. Es algo que la gente debería venir a ver qué encuentra y qué le gusta en un lugar.
0: Rogelio, para la gente que está escuchando y que por ahí no conoce muy bien el proceso del café, el tostado del café es algo crucial porque por más buena o por más bueno que sea el café que vos conseguís, sin un tostado correcto lo podés llegar a arruinar, ¿verdad?
1: Así mismo. El café, primero hay que entender que el café es la semilla de un fruto que por convención se le llama grano, pero en realidad es una semilla. Y la semilla de ese fruto tiene adentro de la semilla ya toda la composición química que después del tostado va a ser activada y se va a convertir en sabor, básicamente. Entonces, el sabor del café ya viene de la planta esencialmente y el sabor del café se preserva mejor con un buen proceso post cosecha, que es lo que pasa en las fincas de café, como los cafés que importamos para tostar en Totem, básicamente. Y luego lo importante es hacerle un tueste correcto para que los sabores se activen y se preserven en el grano, ¿verdad? Sin el tueste, el café es una materia prima agrícola que no se puede consumir, básicamente, y el proceso de tueste le convierte en un alimento. Al mismo tiempo, un mal tueste puede arruinar totalmente un café excelente con muchísimo potencial de sabor, tostándolo muy oscuro o no tostándolo lo suficiente, ¿verdad? También el tueste se utiliza para hacer tuestes muy oscuros que escondan defectos en el grano. Eso es otro ejemplo y otro, como que otro lado de la parte del tostado, ¿verdad? Deliberadamente generar sabor a tostado, porque el tueste no crea sabores nuevos, salvo que estés creando sabores a quemado, básicamente, a tostado.
0: Un café que en la finca, creo que lo secan, ¿verdad? Lo secan, sí, de manera muy orgánica, ¿verdad?
1: Sí.
0: Y si yo eso lo muelo y hago mi proceso de café, ¿qué me voy a encontrar con esa bebida de ese café sin tostar?
1: El café sin tostar es básicamente una semilla dura. Es muy dura y no se puede consumir. No, es como la semilla de una fruta, básicamente. También tiene un contenido de humedad bastante alto. O sea, en el proceso de tueste, el volumen del café crece y baja su peso. O sea, básicamente es como que los poros del café se vuelven más amplios, se vuelve más blando el grano, más fácil de convertir en polvo, básicamente, para extraer una bebida de café. Y la humedad que tiene también desaparece. Pasa de 12% que tiene el café verde, es el café sin tostar. Así es como le llamamos normalmente. El café verde pasa de 12% de humedad a 2 o 3% más o menos. Entonces, No se puede consumir básicamente café verde, realmente. Es muy duro, va a romper cualquier molino. Si mordes, te va a romper el diente, básicamente.
0: Bueno, entonces, el café verde no se puede hacer café propiamente de él, porque no lo podemos...
1: necesita el proceso de tueste para poder consumirse.
0: Luego, he escuchado también el concepto de café rosado. Entonces, mi pregunta, Rogelio, va a ser, ¿cuántos colores de café o cuántos niveles de tueste o cómo se llama ese proceso desde que tengo el grano de café?
1: Realmente, a partir de que se tuesta el café, podemos hablar así de tres tipos de tueste. Un tueste claro, un tueste medio y un tueste oscuro, ¿verdad? El proceso de tueste tiene una particularidad. Le invito desde ya a la gente a visitar Totem en Las Mercedes. Ahí tostamos el café, está a la vista de todos. Y si vos estás en la cafetería de repente, en un momento vas a escuchar como unos sonidos como el pororo, básicamente, que se llama crack. O en la jerga cafetera se le llama primer crack, que es cuando el grano de café que se está tostando explota, similar a un pororo. A partir de ese momento empieza lo que se llama fase de desarrollo del tueste. Entonces, si sucede el primer crack, explotan los granitos adentro de la tostadora y sacas ese café afuera directamente, tenés un tueste claro. Ahí tenés sabores bastante ácidos, bastante, un cuerpo bastante bajo, ¿verdad? Este tipo de café se consume mucho en el norte de Europa, Escandinavia y todo, consumen tuestes claros. El tueste medio es dejarle más tiempo de desarrollo y que es como el punto en donde se desarrollan los sabores y el café se vuelve más fácil de extraer. Es lo que hacemos con Totem, ¿verdad? El tueste medio, cada café tiene su punto de tueste medio. Esa es una diferencia. No hay un tueste medio universal, dependiendo de cada grano. Y cada grano tiene su potencial de sabor y con el tueste medio lo que se logra es llegar a ese potencial de sabor óptimo. Y después, el tueste oscuro ya es cuando se deja más tiempo tostando y el grano ya pasa de ser marrón a empezar a ponerse negro y suelta aceites y ahí se ve como más aceitoso. Ahí ya estás creando sabores a tostado directamente, como sabores más quemados, básicamente. Lo que hacemos nosotros es tueste medio para que se sienta el sabor del grano.
0: Diste una masterclass de cómo tostar el café propiamente. Y ahora quiero preguntarte esto que estoy seguro que más de uno se pregunta cuando compra el café Totem o ve las opciones de café Totem. ¿Cómo logran estos perfiles de sabor? Tenés dos paquetes acá, uno que dice Bourbon Rosado, con notas a durazno, mora y floral, y otro que es rubí, que dice con notas de frutilla y grosella, con un 70% de cacao. Explícame, Rogelio, por favor, ¿usás frutilla para esto o cómo lográs el perfil a frutilla, por ejemplo?
1: Básicamente, los sabores del café en general vienen del propio grano. Del propio grano se forman y es una combinación de el varietal, que es similar al vino. Cabernet Sauvignon Malbec es a vino lo que Geisha, Pacamara, ese tipo de nombres es a café. El sabor viene de ahí principalmente, no se le adiciona nada. Y hay ciertos cafés, como por ejemplo Rubí, que tienen procesos bastante más experimentales que le generan sabores por fermentaciones que se hacen en la finca, que se le adicionan otros elementos para fermentar y levaduras que le dan esos sabores más afrutillados y más fuertes, ¿verdad? Justamente yo recién di un lab acá en el Coffee Fest donde hablaba de la diferencia entre perfiles de cafés clásicos y experimentales. Así es como en Totem la llamamos y esa es como nuestra visión como curadores de café también, que queremos transmitir al público de manera precisa qué va a encontrar en una taza, ¿verdad? Un extremo clásico, ¿qué es? Es un café que tiene notas principalmente, y ya la salvedad, notas no significa que se le añada esto, son reminiscencias sensoriales que hay en el grano. Son notas como bastante sutiles.
0: Rogelio, antes de continuar más, sí. ¿Esas percepciones pueden variar de persona a persona?
1: Puede variar la intensidad de las percepciones. Algunas personas pueden encontrar algunas cosas más intensas que otras, pero en general existe entre los catadores entrenados, tenemos el concepto de calibración. Más o menos tenemos que encontrar lo mismo y encontrar hacia dónde va algo, ¿verdad?
0: Te preguntaba esto porque mucha gente por ahí te puede comprar el café Rubí y está buscando la frutilla del caramelito de frutilla. Y lo más probable es que no encuentre ese sabor a frutilla, pero sí algo que le recuerde, que le evoque a frutilla. Entonces, no te sientas mal si por ahí vos no detectas una de las notas que aparece, pero predisponete a que eso es lo que te está ofreciendo el café, ¿verdad?
1: Así mismo, también es algo que se entrena, ¿verdad? La capacidad de reconocer sabores se llama básicamente memoria olfativa, porque el sabor es una construcción del gusto y del olfato, entonces, y es algo que se entrena, es algo que probar conscientemente comidas, café, cualquier cosa que consuma, cerveza, por ejemplo, todo eso que tiene potenciales de sabor diferentes, probar conscientemente y encontrar ciertos matices sutiles de sabor es un entrenamiento que se puede hacer día a día mientras nos alimentamos también y que está muy bueno porque te va a permitir, de repente vas a empezar a sentir los sabores que están en el café. De repente vas a poder hacer una cata ciega, escribir notas de lo que estás sintiendo y verificar con lo que otra persona puso y van a coincidir. Es como todo un camino que se da y primero empieza como todo siendo un poco nublado, pero a partir de un tiempo como que los colores se van aclarando y vas encontrando más camino, ¿verdad? Yo hago esto hace 6 años y fue un proceso muy bueno realmente poder empezar como aficionado, hacer una empresa de café, tener una certificación de catador profesional. Fue como todo un camino que fue un paso a paso que cada vez como que se vuelve mejor realmente.
0: 6 años fue pandemia, o sea, en pandemia como que te planteaste la posibilidad de empezar a trabajar en este concepto de cafetería. Y hay una pregunta obligada también que te quiero hacer respecto a esto. Paraguay, ¿cómo está con el tema del café? Porque había un mito, Rogelio, que decía, no, el calor de Paraguay, ninguna cafetería va a funcionar porque hace calor todo el día. ¿Quién te va a tomar un café con 29, 30 grados? En tu experiencia, como un empresario ya del café, ¿cómo encontrás el mercado paraguayo respecto al café?
1: En los últimos 5 años, ese mito de que el paraguayo no toma café, que solamente toma mate o tereré, tereré principalmente porque hace calor, ya creo que todos colectivamente estamos de acuerdo que estaba equivocado. Solamente hacía falta como que la diversidad de café y que haya nuevas propuestas para que el público y sobre todo también el Paraguay en sí se acople a todas las tendencias mundiales de café, que es tener cafés diferentes, cafés de especialidad, tuestes locales, cosas que antes no habían. ¿Por qué? Básicamente porque en general en el mundo es un fenómeno relativamente reciente, pero que cada vez está creciendo más y Paraguay eventualmente se iba a acoplar al mundo, ¿verdad? Hoy en día la cultura cafetera paraguaya está como que más viva que nunca y creciendo más. Y de hecho, para ese concepto de que hace calor acá, mi visión personal es que el café frío es el aporte paraguayo a la cultura de café internacional. O sea, nosotros en Totem desarrollamos cold brew, tenemos bebidas frías y realmente el café frío está muy bueno. Y ahí hay algo interesante también que quiero acotar, ¿verdad? Que es invitar a la gente también a probar, a animarse a probar café de especialidad frío, porque cuando el café está frío, realmente sentís todos los sabores cuando algo está frío. Y cuando algo está frío, necesitas que el café sea muy bueno para que puedas tomarlo. Un café hirviendo, de repente, como tradicionalmente se estilaba a tomar, claro, pasaba, podía ser cualquier café porque al estar caliente no sentís nada. Pero a medida que se enfría, ahí es la verdad.
0: Lo mismo el cervecero que está del otro dirá, las cervezas no tan buenas se toman helada y pasan bien. Pero una cerveza mala, medio caliente, es intomable.
1: El mismísimo concepto, así mismo, es súper, súper análogo.
0: Y yo tampoco nunca entendí ese hate a las cafeterías porque en Paraguay hace calor. Si no hay paraguayo que no haya tomado café. Lo que yo siento es que Paraguay siempre tomó, discúlpenme, pero no tan buenos café. El café soluble no es el mejor café. Es el que te salva, es el que está siempre en oficina, en casas, pero por ahí no es el mejor café.
1: Así mismo, así mismo. Era una cuestión de oferta y la demanda estaba ahí, ¿verdad? Yo particularmente empecé haciendo esto porque no encontraba en Paraguay el café que yo quería tomar. Y esa fue una señal suficiente para decir, tengo que hacer esto. Ya lo vi afuera, en otros países, inclusive en Latinoamérica, y era como algo de que si estás funcionando en otros lugares, el público también va a acompañar acá. Y sobre todo también desde mi perspectiva personal del producto que yo quería consumir. Así que era eso, básicamente. Hoy en día vemos todo este pasillo son cafeterías de especialidad, básicamente, ¿verdad? Y arriba están las marcas de café, como Totem también, que estamos en el segundo piso de Lazu Coffee. Pero esto, la escena del café de especialidad en Paraguay, yo diría que podría ser vibrante ahora mismo. Esa es una buena descripción.
0: Rogelio, ¿dónde encontramos Totem?
1: 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O sea, es como una experiencia completa.
0: Porque no es lo mismo tomarse un café, no sé, camino al trabajo, caminando por las desastrosas calles de Asunción, que en un lugar donde olés café, escuchás sonidos de café y estás en un ambiente donde te invita a disfrutar con otros sentidos el café, ¿verdad?
1: Así mismo, exactamente. Es el contexto en el que estás tomando también tiene mucho que ver, y la idea de Totem es que sea la casa para recibirla a la gente, a tener la mejor experiencia.
0: Rogelio, muchísimas gracias por los obsequios también. De verdad, vamos a disfrutar el café Totem. Nos invita el Borbón Rosado y el Rubí. Vamos a pelearnos con Luífer, porque él es muy cafetero también. Pero yo soy... vamos a negociar. Rogelio, muchísimas gracias. Y bueno, en breve pasamos por Totem para disfrutar de los sabores que hoy ofrecen.
1: Muchas gracias a ustedes y les esperamos a todos en Totem.
0: Nosotros vamos con más música y obviamente... quédense porque seguiremos charlando con más personas que no solamente saben de café, sino que lo viven y lo trabajan. 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

0: Bueno, después de la masterclass que tuvimos con Rogelio acerca del tueste de café y lograr estos perfiles, hay toda una charla que tenemos que desarrollar, que es cómo filtrar después el café. Vamos a tener a otro experto cafetero que nos pueda contar cuáles son las técnicas de extracción del café que potencian, depende de lo que vos quieras, por ahí uno quiere extraer más sabor, más aroma, o por ahí alguno quiere más cafeína. Entonces cada uno tiene una forma de potenciar el café en sí. A ver, ¿qué les puedo decir que no se haya dicho ya a lo largo de esta entrevista? Lo primero es que hay muchas cosas novedosas respecto al café. No es solamente café, que es lo principal y lo es primordial y que es lo que nos está encontrando y reuniendo en este espacio de la Coffee Fest día 1, sino que también todo lo que los expertos están inventando alrededor del café, ¿verdad? Esta vuelta de tuerca, por ahí hay dulces, por ahí hay postres, por ahí hay bizcochos, por ahí hay tragos que tienen como denominador común el café. Evidentemente, vamos a recorrer todos los stands para ver qué nos ofrecen, aparte siempre de degustar una dosis de café y tratar de tener la mente abierta y los sentidos abiertos para poder captar esas notas que siempre nos prometen. El espacio para chicos está impecable también. Vienen los padres, se dan una vuelta, toman un café, luego dejan a sus niños o acompañan a sus chicos en el parque de juegos. Tenemos muchas activaciones y, por sobre todo, algo que va a entusiasmar a un montón de personas es que la gente que está de salida, la gente que ya ha pasado varias horas en el evento, salen con bolsas de recuerdo. Están saliendo con paquetes, con bolsas, y asumo yo que las marcas están con varias activaciones y esto hace que vos te puedas llevar un recuerdito de la Coffee Fest con alguna marca. Así que no vas a salir con las manos vacías, vas a salir con unos recuerditos y también vas a poder acceder a beneficios y a descuentos, porque muchas marcas están desarrollando planes de fidelización para sus posibles clientes y te dan unas tarjetas de descuento, unas tarjetas de fidelidad. Por ejemplo, Café Totem tiene un álbum de figuritas. Y este álbum de figuritas, que tiene cerca, no sé, de 15 países, algunos que estoy leyendo, por ejemplo, dice Colombia, Bolivia, Costa Rica, Guatemala, Papúa Nueva Guinea, Kenia, México, Brasil, Etiopía, El Salvador, Indonesia, tienen stickers, figuritas, y ellos te dan un álbum. Entonces, vas probando cafés con origen de estos países, te dan una figurita y vos luego vas completando este álbum. Realmente la experiencia es impecable. La experiencia es inmersiva, no solamente es probar café, sino es cruzarte con gente que comparte el amor por la gastronomía y por sabores nuevos. Esto es lo que se encuentra en el Asu Coffee Fest. Nosotros vamos a más música, vamos a darnos una vuelta para charlar con la gente, para subir algún contenido en las redes sociales de Urbana Radio y luego obviamente traemos a algún otro experto para seguir charlando del apasionante mundo del café. Más música, esto es Urbana Radio en vivo desde la Asu Coffee Fest día 1.
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1: Seguimos disfrutando de esta gran fiesta cafetera y nos hemos encontrado con muchísima gente que tiene opiniones diversas. En las redes sociales de Urbana Radio van a ver un gran video donde le preguntamos a la gente si endulza el café o no lo hace. Y la respuesta les puede sorprender. Por ahí vos podés pensar que hay mucha gente que la endulza y hay mucha gente que no lo hace. Bueno, vamos a alzar un video, un compilado de las respuestas que las personas nos dieron a lo largo de este contenido que hicimos para Urbana Radio 106.9. Yo ahora me estoy moviendo, me estoy desplazando porque quiero charlar con la gente. Veo acá un caballero que está llevando una bolsita. Me imagino que esto es dulce ya, ¿eh?
2: Para la paz, para la paz.
1: ¿Vino solo?
2: No, está ya comprando otra cosa y yo vengo a...
1: ¿Cuántos cafés ya tomó en esta tarde?
2: Hija de mucho. Fácil, 20 por ahí.
1: 20 cafecitos. ¿Y cómo te sentís físicamente?
2: O sea, súper activo, súper. Estoy para todas las noches.
1: Está para jugar un partidito, 11 contra 11, sin cansarte.
2: Así mismo, así mismo. Tercer tiempo y todo.
1: ¿Algún... ¿Te gusta? Asumo que te gusta el café, por eso tomaste 20.
2: Sí, sí, sí.
1: ¿Algún crimen al café que vos consideres o que a vos no te gusta hacerle al café? Agregarle algo, endulzarlo, ponerle leche, vainilla, qué sé yo.
2: Las variedades de leches raras, tipo leche de, qué sé yo, de almendra y demás cosas, no. Creo que ya va por las ramas. ¿Café puro o nada?
1: ¿Endulzas tu café?
2: Depende. Generalmente no. Generalmente no, pero si es muy fuerte, ahí un chiquitito con un edulcorante.
1: Para equilibrar.
2: Exactamente, pero...
1: Bueno, maestro, muchísimas gracias por su tiempo. Estamos en vivo en Urbana Radio charlando con las personas. Tengo acá un amigo que le voy a hacer unas preguntas, ¿eh? Tiene cara de gran cafetero. ¿Le gusta el café?
3: Sí, me gusta, me gusta.
1: ¿Cuántos cafés ya?
3: A ver, cinco.
1: Cinco cafés. ¿Usted es de los que endulza el café?
3: No, nunca, nunca, nunca, nunca, nunca.
1: ¿Algún crimen al café que vos decís, no, esto yo al café no le hago ni en pedo?
3: Últimamente leche ya no le pongo. Solamente café. Es más, ayuno intermitente. Café negro a la mañana y un café a la tarde, otro, un espresso, por ejemplo.
1: ¿Te siempre tuviste esta cultura de tomarte un café negro a la mañana o a lo largo del tiempo fuiste desarrollando? ¿Y cuál es tu... O sea, ¿te gusta hacer tu propio café?
3: Me compré, bueno, no digo la marca esa, las espresso, ¿verdad? Y con eso me hago, ¿verdad? Pero conmigo ocurrió algo raro. Tenía ya el gusto al café, ya no consumía lactosa y demás. Y fui al velatorio de mi madrina, ¿verdad? Falleció la hermana de mi mamá. Y había un café muy bueno italiano. Y le digo, siempre escuchaba que era sin azúcar, dame sin azúcar. Y ahí descubrí que el café se toma sin azúcar. Para mí, creo, ¿verdad? Cada uno al fin y al cabo hace lo que quiere con su gusto.
1: Claro, mira, hicimos casi 50 preguntas de lo mismo y la verdad que la respuesta está ya equilibrada. Mucha gente dice, no, depende del café. Si es un buen café o un café no tan fuerte, me gusta sin azúcar. Pero por ahí hay cafés muy intensos que le pongo un poquito de azúcar.
3: ¿Vos cómo tomás?
1: Yo tomo sin azúcar, pero no soy tan fan del espresso últimamente. Me gusta más el americano, el espresso.
3: Yo a veces suelo hacer a la tarde el americano de vuelta, un tercer café, porque ya con dos cafés en el día, ¿verdad?
1: Lo que pasa conmigo es que yo llevo el café al trabajo y yo no quiero el espresso que lo tomo en dos sorbos. Me gusta... que me acompaña.
3: Ah, mientras hace radio, entonces tomar. Es el americano, buen compañero. Es buen compañero.
1: Grande, qué gusto escucharte a una persona que le gusta.
3: Y tus recetas, salen ricas realmente las recetas que hace. O así, el famoso tiene pinta, pero no estaba rico. ¿Te sale bien?
1: Vos sabés que últimamente me está tocando cocinar en Vive la Tarde en Telefuturo.
3: Ah, sí,
1: y me decía Carlitos Ordellado, me dijo, che, sos de los pocos cocineros que de verdad da gusto comer su comida. Porque la mayoría, por una cuestión de tiempo, arma nomás, pero dicen que mi comida es rica. Ojalá algún día te pueda invitar.
3: Yo te escuchaba en La Roca. Nunca me sale tu famosa frase de la marinera y la milanesa. ¿Cómo era?
1: Que una buena marinera le gana a una buena milanesa. Y una mala milanesa le gana a una mala marinera.
3: Excelente. Ese se me quedó grabado de por vida.
1: Maestro, muchísimas gracias. Nosotros seguimos charlando con la gente. Caballero.
4: No habla mucho español.
1: Tranquilo. Pero estoy al aire. Lo que pasa es que estoy al aire.
4: ¿Qué está este radio?
1: Esto es Urbana 106.9.
4: Ok. So, voy a te dire.
5: Yes.
4: Acá tu avais un caparo. Yo soy el padrino de honor del equipo nacional del Paraguay de pastelería, que actualmente está en el Estados Unidos y que se va a seleccionar para la Copa del Mundo del Pastelería. Y ahora la competición es finita. Atendimos los resultados, no sé cómo es.
1: La definición, me imagino.
4: Le...
1: Él está compitiendo.
4: Ya. Sí, sí, es finito.
1: A la final ya.
4: Está, no, está la selección continental América, sí. Sud, no, norte, central y sud. Habamos siete países.
1: Que siete es, países que representan.
4: Están los Estados Unidos, México, Canadá. Ecuador, Perú, Brasil, Argentina y Paraguay. Se desistar, renunciar. El Canadá, una mes antes de venir. Colombia
1: renunció también.
4: Colombia y un otro, el Chile, porque está muy, muy difícil. Y ahora atendimos la anuncia. So, es importante que tú estés con nosotros, porque yo pienso que el Paraguay vaya a finir segundo o primero antes de los Estados Unidos.
1: ¿Quién, cómo se llama el que está representando a Paraguay?
4: Ok, es el equipo que se llama Alma Guarani.
1: Alma Guarani.
4: El manager es Verónica Pardo de la Casa Bro,
1: sí,
4: acá.
1: Sí, sí.
4: Para el caramelo, la candidata es Joana Borgoñón. Para el chocolate es Chiara Pederzani. Tommy de la compañía, de la empresa Unpar para el hielo. Y tú no puedes imaginar. Sé que en 5 horas y 30 minutos el equipo ha realizado una escultura totalmente de chocolate,
1: wow.
4: De una metro, una de hielo, una de caramelos totalmente. Y que está el tema que, habíamos, que yo propuso al equipo, está el Principito. No sé por qué. ¿Tú sabes por qué el Principito?
1: Porque usted es francés.
4: No.
1: Porque está San Bernardino, porque Saint-Exupéry
4: vive acá. Saint-Exupéry vive acá y hay una grande historia de Saint-Exupéry con la tigresa acá en San Bernardino. Y el primero...
1: Sí, el cerro este que parece
4: está,
1: el...
4: Está de San Bernardino.
1: Sí. So, y van a hacer una escultura inspirada en el Principito.
4: Exacto,
1: wow.
4: Exacto. Tú vas a ver, voy a te mostrar la foto. Que el equipo ha realizado actualmente. Y en 25 minutos, la ceremonia
1: de final, la ceremonia de inauguración.
4: No. El momento donde vamos a saber si estamos primos o segundos estará en 25 minutos.
1: Okay.
4: Y si el equipo se selecciona, el equipo va a ir en Lyon, que es mi ciudad en Francia, donde todos los dos años organizamos la Copa del Mundo de la Pastelería. Es como la Olimpiada. Eso es un evento muy importante para el país.
1: Mi pregunta es, ¿cómo se entera que están calificados a la final? ¿Por qué medio? ¿Lo están viendo por internet? ¿Están recién un mensaje?
4: No, porque vamos ahora nosotros...
1: ¿En la web?
4: Con el web. Hagamos toda la información y con la gente que está en los Estados Unidos. Porque a mí, normalmente, yo voy a ir, no está posible, porque el 28 necesita ir a la Francia.
1: Vamos a hacer algo. Vamos a hacer un corte acá, luego yo me acerco a usted para que juntos esperemos en 25 minutos el anuncio, a ver si Paraguay está clasificado.
4: Sí, sí. Ok. Entonces,
1: don Jean.
4: Jean-François, yo soy de la Francia. Después de dos años, yo ayuda y apoya al equipo del Paraguay y yo voy a vivir en Paraguay ahora.
1: ¿Cuál es? ¿Este de acá? Este,
4: Verónica
1: la
4: Pardo.
1: Casa de Verona.
4: La Casa de Verona.
1: Me acerco ahora en breve. Muchísimas gracias. Che, qué buena la info que nos tiró. A ver, si es que entiendo al 100%, es que Jean-François nos dijo que Paraguay está esperando un anuncio a ver si están en la final de la Copa Mundial de Pastelería y si clasifican, tendrían que ir a Lyon, Francia, para competir. Que la obra repostera que hicieron está inspirado en El Principito porque Saint-Exupéry, el escritor del Principito, hay una historia que dice que vivió en San Bernardino y que de ahí se inspira para esta serpiente que se tragó un elefante que tiene forma de sombrero, ¿verdad? En 25 minutos, entonces, mira, vamos a hacer algo, vamos con más música nosotros aquí. Yo me voy a acercar al stand de Jean-François para ver si es que Paraguay clasifica y celebrémoslo todo porque de verdad es algo muy groso. Mira lo que nos acabamos de enterar casi sin querer. Más música en Urbana Radio y en breve anunciamos si Paraguay clasificó a la Copa del Mundo. Esa tenemos que ganar, ¿eh? Dame la Copa de Repostería del Mundo. Música, ya regresamos.
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0: Bueno, 18:31 y oficialmente acabo de probar mi primer café en esta tarde, Café Contacto. Lo trajo Gianluca Bertolazzi, Scuderi, mamma mía, mamma mía. Hola, Gianluca.
1: ¿Cómo estás? Qué gusto estar acá contigo.
0: Che, gracias a vos por traerme el primer café de la tarde. Venía con unas ganas ya. Y qué rico café. Le quiero contar a la audiencia nomás que Gianluca trajo el paquete donde está su café y decía que en las notas, aparte de frutal y chocolate, también podía percibir nota de miel de caña. Y juro que la primera nota que sentí es la de miel de caña. ¿Por qué? Un café que no tiene miel de caña sabe a miel de caña.
1: La nutrición de la planta de café va a hacer que también la fruta posterior se pueda tener, pueda desarrollar ciertas notas como tal. En el proceso de tueste, lo que hace el tostador de café, porque tenemos que entender que el café es una fruta. Es una fruta que dentro de esa fruta habitan dos semillas normalmente verdes. Esa semilla verde se tuesta y el tostador lo que hace es resaltar esos atributos que desarrolla la planta y que desarrolla la fruta. Entonces, esas notas que vemos nosotros en el packaging dependen muchísimo de cómo se procesó esa planta, cómo se nutrió la planta desde la tierra, cómo afectó el clima, el beneficio post cosecha también importa muchísimo, a qué beneficio se le llevó a esa fruta y posteriormente en el tueste. Entonces, ¿por qué sabe a miel de caña? Porque eso se le desarrolló en la planta ya.
0: A la gente que está escuchando y que por ahí no tiene el olfato y el gusto tan entrenado, que somos nosotros, gente promedio, común, corriente, ¿qué pasa si yo tomo un café donde el packaging me promete un montón de notas y yo no siento todas esas notas? ¿Es porque no funciona en burros el café?
1: Uno no puede percibir algo que no conoce. Entonces, si nosotros no tenemos en nuestro registro sensorial flor de Madagascar y en el packaging de café te dice eso, es imposible que vos lo puedas registrar. Entonces, finalmente, tenemos que aprender y entrenarnos a oler y probar absolutamente todo lo que consumimos. Eso va a hacer que nuestro hipotálamo, el hipocampo, donde se administra todo ese registro informativo, olfativo y gustativo, se pueda ayudarnos a identificar mucho mejor las notas que nos traen el packaging. Y también, en el análisis sensorial del café, existe algo que se llama la rueda de sabores. En la rueda de sabores es un círculo en donde hay grupos de referencias de alimentos con colores. Entonces los colores lo que hacen es ayudarnos a identificar el sabor que no podemos describir, porque los sabores también tienen colores, así como la música.
0: Los sabores también tienen colores como la música. ¡Wow! Tenés razón.
1: Claro, porque hay veces voy a decir, este gusto tiene un color medio verde. Ah, sí, parece herbal. O este café tiene un gusto un poco más rojizo. Ah, mira, frutos rojos, frutilla.
0: Tenés razón. Pero de hecho, que el marketing de las grandes cadenas de comida rápida y de envasados y de snacks manejan mucho eso. Porque si te va a vender algo que tiene sabor a frutos rojos, evidentemente va a un bordó, a un rojo más oscuro. Si es picante, un rojo más
1: neuromarketing.
0: Exactamente. Ahora, ¿cómo vos lográs hacer este blend? Y ahí ya es netamente, sos vos enfrentado a las variedades de café.
1: Exacto. Bueno, este blend particularmente ya lo viene en verde. Desde la producción, desde la finca de Colombia, de la región de Aipe Huila, ellos ya blendearon, mezclaron, la palabra blend significa mezcla, ellos mezclan las semillas verdes y eso me llega a mí como tostador. Entonces también es un desafío para el tostador tostar un blend. ¿Por qué? Porque tienen diferentes tipos de humedades, diferente tipo de densidad y diferente tipo de tamaño del grano. Entonces, para cocinarles dentro del tambor de manera uniforme es un desafío para nosotros.
0: El tueste del café, decís tambor, me imagino yo que es, ¿funciona como un horno o funciona como una paila giratoria?
1: Es como esa paila giratoria me causó simpatía, es muy simpático imaginarse eso. Pero sí, la máquina de tostar es un horno cilíndrico que gira constantemente a una velocidad en específico, de manera horizontal. Nosotros tenemos el control de la velocidad del tambor, tenemos el control de la temperatura del grano con unas termocuplas que registran la temperatura del grano. También controlamos el aire caliente que distribuye el calor dentro del tambor y con eso nosotros podemos tostar el café.
0: Gianluca, ¿por qué Contacto Café?
1: ¿Por qué a vos te podría parecer que se llama Contacto Café?
0: ¿Qué? Está más que claro, el café es eso, es un contacto con alguien, es un contacto contigo mismo si estás solo, es un contacto con el sabor.
1: O con algo, más allá.
0: Totalmente. El café para mí es posiblemente de las compañías que se disfrutan solo como con alguien.
1: Exacto.
0: Pero yo te decía al Gianluca, el momento de emprender en un país no tan cafetero ni con tanta cultura cafetera, ¿por qué te decidiste embarcar en este mundo cafetero?
1: Yo me dedico al café hace casi 10 años. Trabajaba en la cocina anteriormente a conocer el café. Empecé como barista en la primera tostaduría de café especialidad de Paraguay. Empecé como barista, después conocí el tueste y me volqué mucho más hacia esa ciencia porque me parece infinita. Después empecé a catar y en la pandemia fue donde empecé a desarrollar una marca propia en realidad. Y fue gracias a un libro que justo estaba leyendo en ese momento de Carl Sagan llamado Contacto. Porque se iba a llamar de otra forma al principio, pero no quería ignorar lo que realmente estaba sintiendo en ese momento. Dije, se va a llamar Contacto. ¿Por qué? Porque la palabra contacto es tan genérica y puede unir tantas cosas y puede hacernos referencia a tantas cosas y el café hace lo mismo con nosotros. Entonces, inconscientemente, yo pensando en los extraterrestres, hice la palabra, ¿entendés? Ese juego de contacto café y al final tiene muchos significados.
0: Banco completamente el concepto, me celebro esto. Y para una persona, corregime si no, que habrá sido purista del café también, y seguramente dentro tuyo sos purista del café, también, aparte de celebrar el café como materia prima, nos ha traído una lata transparente que tiene, le voy a describir a la gente, un líquido brillante rojizo en la base y vemos ya el café marroncito y es una bebida fría. ¿Qué es esto, Gianluca?
1: Lo que te traje para que pruebes se llama Carpintero. Es una bebida de mi autoría y de mi equipo también, que utiliza un almíbar de naranja sanguínea, un sirup de naranja sanguínea, agua tónica, hielo y un shot de espresso. Entonces, vos ahora estás viendo la bebida, para los oyentes capaz se imaginan, capaz que no, pero nosotros vemos que está separado el rojo del marrón. Nosotros vamos a integrar esto y la bebida se va a fusionar. Y yo te invito a que lo pruebes.
0: Dios mío, ¿sabes qué? Siento...
1: Y vos describas y cuentes qué te parece esta bebida. Yo no te voy a sugestionar.
0: Tienes aura a Montiel, antes del penal. Él sabía ya que iba a ser campeón. Y el tipo me dice, yo sé que te va a gustar esto. De hecho que la naranja sanguínea, que es esa naranja roja por dentro, eso no se consigue en esta parte del mundo, ¿verdad?
1: No, es proveniente del Congo de África.
0: La presentación es impecable. Hay una silueta de un pájaro carpintero, bebida de autor, dice, el elixir de rubí. Chicos, este es el momento donde... ¡Oh, Dios!
1: Eso, olfateale primero. Y luego dale un buen sorbo.
0: Dios, me libre, me guarden. Yo quiero decirte algo, Gianluca. Esta
1: rico,
0: bebida para un país tan caluroso y que somos tan amantes del mal café, porque el Paraguay es cafetero, solamente que ese café soluble que es olvidable. La forma en que estás presentando el carpintero, con esa dosis tan correcta de la tónica que no esconde nada.
1: No te empacha, ¿viste?
0: No, qué potencia.
1: Equilibra.
0: Que es fácil de tomar. No es una bebida dulce, quiero aclarar, no es dulce, pero tampoco es ese amargo que te hace muecas en la cara. Y es muy refrescante. ¿Cómo lograste y por qué ese sirup de naranja sanguínea?
1: Fue un accidente. Esa es la verdad. El carpintero apareció, el proveedor me trajo unos cuantos syrups. Yo vi uno que me llamó mucho más la atención, que era rojo, y dije, quiero que una bebida sea roja. No sabía si iba a funcionar o no. Y funcionó. A mí me gusta bastante el carpintero, la verdad.
0: ¿Esto se consigue en Contacto Café?
1: Sí.
0: ¿Solo ahí?
1: Solo ahí. Es una bebida solo nuestra. Hoy la estamos presentando en el Azu Coffee Fest, como todos los años. Ya lo enlatamos en algún momento con CO2 y queda muchísimo mejor porque queda más carbonatada. Entonces, lo que realmente nos gusta de las gaseosas es el gas. Por eso se llama gaseosa. Si tomamos ciertas bebidas oscuras para no dar marcas sin gas, no es lo mismo que con gas.
0: Yeah. Ay, Dios mío. Yo soy un tipo que quiere compartir. Luisfer.
1: Y el purismo, que estamos hablando recién, hay algo que a veces cae un poco con respecto al purismo. Para mí el purismo no es tomar café negro sin azúcar. Para mí el purismo, en realidad, dentro del mundo del café, es experimentar sin límites. Porque realmente el descubrimiento del café sigue siendo una leyenda. En el año 800, por el pastor Caldi en Etiopía, África, con las cabras. Es una leyenda. No se sabe realmente cómo fue.
0: Lo que sí sabemos es toda la guerra que hubo detrás de la industria del café.
1: Y después, y la migración, y los esclavos, y la explotación, y muchas cosas alrededor. Entonces, el purismo es experimentar. Por eso hice una bebida que desafía toda norma que tenga que ver con el café.
0: A ver. Si quieren tener esta experiencia, porque en verdad es una experiencia, vayan a Contacto Café. ¿Dónde te encontramos?
1: Estamos sobre Caballero, entre Mariscal Estigarribia y 25 de Mayo, normalmente de lunes a lunes. Solamente los martes cerramos por producción interna. Y en el Azu Coffee Fest estamos en el sector de café de especialidad y también estamos a cargo del Roasting Lab. Estamos tostando en vivo ambos días, distintas variedades de café, tanto de Colombia, de Bolivia, de Brasil.
0: Gianluca, agradecerte por tu tiempo, por compartir tu experiencia. Se nota al charlar con vos que 10 años habrán significado un montón de aprendizaje para vos y vos lo podés condensar para que podamos saber un poquito de todo lo que vos sabés. Ya depende de la gente acercarse a Contacto Café, disfrutar el carpintero, que me parece una bebida fabulosa, pero también disfrutar de este café que se llama de una forma tan apropiada, Contacto. ¿Con qué? ¿Con quién? Depende de cada uno, ¿verdad?
1: Así mismo es. Te agradezco muchísimo por esto. Le invito a la gente que se anime a probar todo lo que pueda con respecto al café, que no se casen con ninguna variedad, que experimenten, que prueben, que compartan también, porque dentro del compartir una taza uno aprende muchísimo más. Tenemos más de 1000 años reducido en una taza. Entonces, atrás de eso hay mucha historia por contar y muchas otras que pueden venir después.
0: Luisfer, pásame el contacto de Gianluca. Voy a invitar a quien paga la cuenta también. Al final va a ser un mes de café, porque es impresionante todo lo que se puede hablar del café en tan poco tiempo. Más música en Urbana Radio en vivo desde el Coffee Fest, ahora con Gianluca de Contacto Café y su carpintero. Si pueden, pruébenlo.
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Bueno, acabo de tener una experiencia cafetera a otro nivel. De verdad, lo que uno aprende y lo que uno descubre en el ASU Coffee Fest no tiene sentido alguno. No solamente desde la materia prima, sino que también la intervención.

0: función de los baristas para potenciar, elevar y ofrecer notas diferentes. Pero la nota que habíamos conversado hace rato con Jean-François, que nos contó que estábamos a la espera de esta copa de repostería, que no sé muy bien el nombre, pero nos va a acompañar una persona que de alguna manera está representando a Paraguay, o que por lo menos está dentro del equipo que está compitiendo. Vamos a preguntarle a ella, que es Vero Pardo. Seguramente habrán escuchado un montón de ella, muy ligada a la gastronomía. Y es un hito muy importante porque habla que Paraguay no solamente defendemos una gastronomía propia, sino que también nuestros chefs están al nivel con técnicas de gastronomía y repostería que están a un nivel superlativo. No quiero informar ni equivocarme al hacer este anuncio, por eso voy a guardar a que venga Vero para contarnos exactamente qué es lo que está sucediendo con Paraguay, con los reposteros paraguayos, y qué es lo que estamos esperando. 19:03 de la tarde, esta transmisión de Urbana Radio va a ir hasta las 20, pero el ASU Coffee Fest se extiende hasta las 21 horas. Yo he recorrido mucho, pero todavía es nada en frente a lo que está ofreciendo el ASU Coffee Fest. Hay un montón de expositores, digo bien, hay un montón de experiencias, hay mucha información que de verdad no solamente alimenta el conocimiento, sino que también esta experiencia sensorial, que de verdad pocos te ofrecen esto tan sensorial. No solamente vos degustás un café con la boca, sino que el aroma también te transporta, el efecto que tiene el café se siente. Así que la experiencia sensorial que vivimos acá en el ASU Coffee Fest cuesta explicar. Vamos a intentar hacer lo posible para que ustedes puedan, percibir aromas y sabores de lo que nosotros estamos conviviendo acá. Recién, por ejemplo, Gianluca me ofrecía unos granos de café que los tengo acá guardadito, que viene de Bolivia y es un blend experimental. Me dijo, esto no lo vas a probar. Va a ser un sabor que posiblemente no lo vuelvas a probar más, porque es una combinación y es una mezcla experimental con una técnica de tueste experimental, con lo cual el resultado es un resultado que no se va a replicar, que no se puede comprar, que no se puede conseguir. Así que estoy muy ansioso de comprarme un molino de café, porque yo no tengo molino de café. Yo lo hacía con la licuadora y me dijo, yo usa un molino de café. No es lo mismo. No es lo mismo licuar los granos de café que usar el molino, que te saca la textura para que después pueda extraerse. Bueno, chicos, chicas, mientras aguardamos y esperamos que... Bueno, acá tiene Luifer. Es la Copa del Mundo de la Repostería. El equipo paraguayo que está... A ver si están los nombres acá. Paraguay está en la final. Oficialmente la selección paraguaya de pastelería está en la final de las Américas. Y esto es lo que nos decía, ¿verdad? Que hay varios países que están representando a América, y que si bien no podemos comparar la cultura o los profesionales que están en Estados Unidos versus con lo que está Paraguay, Paraguay sí está bien posicionado versus otros países de la región. Entonces, lo que estamos esperando es el anuncio de si Paraguay va a representar a América en esta Copa del Mundo de la Repostería. Peta, escuchaste, a ver, vos seguramente sí sabés, estamos a la espera de un anuncio, se está llevando a cabo la Copa del Mundo de la Repostería. Y Paraguay está a la espera a ver si va a representar a América.
1: Sí, hay unos representantes que vienen practicando hace mucho tiempo, junto con...
0: Mira, acá
1: ¡ah, en serio! El año pasado habían salido 11. El año pasado habían salido 11 o 13 y este año, el año, Vero, el año pasado, ¿qué, cuánto habían salido? ¿Qué número habían salido?
2: 11 a nivel mundial, pero fuimos segundos a nivel, el, claro, Sudamérica. Hoy estamos primeros a nivel Sudamérica y, bueno, está primero Estados Unidos, después vino México, que tienen unos $1 billón fáciles para gastar rápidamente, y después estamos nosotros.
0: Nos habla Verónica Pardo, quien está dentro de esta selección de repostería Paraguay. Nos hablamos con Jean-François y él nos decía que la temática de este año de la selección paraguaya tiene, está inspirado en El Principito, ¿verdad?
2: Así mismo, que estuvo acá su escritor en San Bernardino y nos visitó, y bueno, todos nos inspiramos en eso. Y seguiremos con esa temática seguramente para Lyon.
0: ¿Qué significa? Paraguay va a representar a América en Francia, ¿verdad?
2: Vamos a representar a todo Sudamérica en Francia. Hacemos los número uno ahí, estamos en podio número 3, y así que estaremos ahí. Demasiado feliz.
1: Claro, es como un clasificatorio donde estuvieron. Y que este año fue de vuelta en Estados Unidos. Y mañana, mañana no, después más adelante vuelven a Europa,
2: en enero.
1: O sea que ellos vuelven y siguen entrenando para enero.
0: ¿Y dónde se lleva a cabo esto? ¿En Francia se hace la Copa del Mundo propiamente?
2: Sí, en Lyon. En Lyon se hace.
0: ¡Wow! Y bueno, a ver, Jean-François está muy emocionado, nos tiró algo. Entiendo, ya me dijiste, ¿tu hijo está en la selección? ¿Puede ser? ¿Qué me explicaste?
3: No, es mi hijo.
2: Somos sus hijos, porque sí. Él es nuestro padrino.
3: Ella es con mi hermana.
2: Es nuestro padrino, él trajo gente que es Melion de France, como para que nos entrenen a nosotros, totalmente gratuito. Gente que tiene en el exterior, que vale millones eso, a nosotros él nos donó todo eso y estuvieron trabajando con las chicas 3 semanas.
0: Me dice Vero que posiblemente se mantenga la temática del Principito. Sí. Eso se va, ya van a dar una vuelta de tuerca al concepto.
2: No, Principito, o vamos a cambiar.
3: Sí, este era una sorpresa.
0: Bueno, también me gusta. El maestro del suspenso va a guardar esto. No hay que revelar las cartas.
3: No voy a revelar. Este era en la continuidad.
2: La continuidad de lo que es el de Antoine Saint-Exupéry.
4: Antoine de Saint-Exupéry.
2: Que estuvo acá en Paraguay.
4: No podía decir.
3: Que estará. Estará una otra sorpresa.
0: ¿Cómo podemos seguir el camino de la selección paraguaya? Hay un Instagram, Vero.
2: Sí, cmpaticerí-paraguay. Es un poco difícil, pero también con lo que le conocen a Peta, Peta nos hizo también una nota y sí. Nos pueden seguir desde ahí.
1: Yo participé de una práctica donde me explicaban todas las temáticas. Así como están las competencias de asado, donde tienen sus reglas, su estilo, porque no es lo mismo hacer un asado en tu casa que un asado de competencia. Y esta repostería de competencia también es totalmente distinta a lo que vendría a ser una repostería de barrio. O sea, se usa, por eso está este señor acá, él es el que tiene la experiencia, él es el que tiene el know-how de estas competencias, en donde ajustar, dónde afinar la guitarra para tratar de sacar el mejor resultado posible, y hoy se ve eso.
3: Sí, yo voy a decir que el equipo de Estados Unidos, que está primero, hay dos diferencias muy importantes con el Paraguay. El budgeto de Estados Unidos está muy, muy, muy, muy importante, que no puedo imaginar, comparar al Paraguay.
1: Claro, el presupuesto. Para
3: mí, con poco dinero, el Paraguay ha una prestación mucho, mucho, mucho bien. La segunda es que los 3 chefs que trabajan para Estados Unidos están franceses, que viven en Estados Unidos y que hay grande, no puedo imaginar experiencia en la Francia. Y ahora, el equipo del Paraguay, voy a decir que 4 años antes, conoce nada, o nunca no sé comer, en el azúcar, cómo trabajar el caramelo, cómo trabajar el chocolate y el hielo. El miembro del equipo que trabaja el hielo, una bloque de hielo de 50 centímetros por 50 por 25. Cuando ella viene en Francia, para la primera selección de la Copa del Mundo que el equipo conoce nada. En 4 días, con mi amigo que está en el campeón del mundo del helado, se forma. Y ahora Tommy es una buena artística, voy a decir.
1: Aparte, imagínate en Paraguay tener que esculpir hielo. Es una locura. Yo cuando me fui a la práctica y vi eso, no lo podía creer, la verdad.
0: Y decía también él, ¿verdad? Todo lo que hay que manejar, técnicas con el chocolate, con el caramelo, técnica de repostería. O sea, no, esto no es quién hace la torta más rica. O sea, acá hay mucha experiencia. Y lo que señalaba Jan, que mientras en Estados Unidos hay chefs franceses expertos, Paraguay, con el poco presupuesto, está mostrando grandes avances, está dejando bien parado a Paraguay.
3: Ahora sí, en Paraguay es muy difícil pertener buena azúcar, isomalt, etcétera, etcétera. Y, por ejemplo, para realizar el molde del silicón, no puede trobar en Paraguay. Es viene del Brasil y es no es la misma calidad que habíamos en Estados Unidos y en Francia. So, ahora, el equipo del Paraguay es muy, muy, muy del mi corazón y de felicitaciones. Y Verónica, que en 2019, durante la COVID, 2020, cuando ella decida de participar a la Copa del Mundo del Pastelería, ella no puede imaginar cómo está mucho difícil y que necesita mucha técnica y mucho. No puede imaginar.
0: Bueno, muchos éxitos en este camino. Vamos a estar muy atentos y vamos a ir replicando todo esto. Felicitaciones y vamos a estar muy atentos, ¿sí?
5: Muchas gracias.
0: Bueno, Peta, ¿vos llegaste recién?
1: Llegué hace un ratito, estoy empezando a recorrer.
0: ¿El primero ya?
1: Este, sí, es mi primer café.
0: ¿El primero de cuántos?
1: Y de... la idea es sorbito, sorbito e ir probando distintos cafés. Normalmente por aroma, por sabor, vos vas viendo, probando... Y aparte ya sabes más o menos quién tiene buen café. O sea, café de grano, café soluble, viste, son diferentes cosas.
0: Y aparte que, bueno, también decirle a la gente, si vas a tomar café, mucha agua, porque vos te vas riendo café y después estás con una taquicardia brutal.
1: Y aparte, saber hasta qué hora tomar café. O sea, no vengan a tomar cold brew, por ejemplo, acá a las 7 de la tarde, porque una vez me pasó, eran las 4 de la mañana y no me dormía. Entonces, poquito a poquito.
0: Peta, queremos regalarte un vasito térmico para que puedas acompañar con tu café.
1: Muchas gracias.
0: Gracias por pasarte por acá y, bueno, a ver cuándo te tenemos otra vez en Urbana para charlar de todo un poco, ¿verdad?
1: Cuando me digas, estoy acá, ¿sabes luego?
0: Qué grande, Peta, sí, qué grande, Peta. Posible invitado alguna vez de... Te lo como. Ojo, ¿eh? ¿Quién te dice que no? ¿Quién te dice que no? ¿Quién te dice que no? Bueno, nosotros seguimos con más música. En el Azu Coffee Fest hablamos de todo con todos, música y después seguramente un par de tacitas más de café. Música y ya regresamos.
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0: Lazo Coffee Fest continúa el domingo 26. Este es el día 1 de 2, que está en su recta final. Aún falta una hora y media para que sigas recorriendo, probando, disfrutando de esta experiencia. Pero ya te hacemos la invitación para mañana, domingo 26, donde a las 9 de la mañana tenemos una sesión Coffee Yoga by B Yoga y Café Quinto a las 9 de la mañana. A las 11 de la mañana tenemos otra sesión de yoga y también a las 4 de la tarde otra sesión de yoga. Para adquirir el acceso a esta actividad, debes conseguir el ticket a través de Tuti. Es decir, vos tenés que ingresar a la Su Coffee Fest y luego un ticket del Coffee Yoga a través de Tuti para disfrutar la experiencia del Café Yoga, que va a tener tres horarios. Repito, a las 9, a las 11 y a las 4 de la tarde. Luego, a las 11 de la mañana vamos a tener al DJ Alex, que va a estar ambientando de 5 a 8, DJ Sol Melgarejo. En el patio vamos a disfrutar de un acústico de la mano de Lucero Sarambí a las 12 del mediodía y a las 5 de la tarde, Gaby Medina. Tenemos un montón de charlas el domingo también. Les voy a dar brevemente un repaso de lo que es la grilla del día 2 de la Su Coffee Fest. Tendremos charlas sobre las variables del filtrado, cata y análisis sensorial de café a las 11, la ciencia del sabor y el arte al combinar pastelería y café a las 11, a las 13 horas, el arte de calibrar tu propio café. Luego tenemos el Club Coffee Sessions. Y también a las 13 horas, cerámica y café, crea tu propia pieza hecha a mano. A las 3 de la tarde, tenemos más charlas en lo que es el Coffee Labs. Leche vegetal, tendencia o evolución. A las 15 horas, explorando la ciencia y la historia del espresso. Y luego vamos a tener otra charla, el verdadero chocolate, descubrí el mundo del chocolate de especialidad. A las 5 de la tarde, el idioma de la ciencia del café. Coctelería subtropical, café de especialidad aplicado a la mixología y la ciencia del espresso, cómo influye tu máquina en la extracción y sabor final. A las 18 horas, la receta perfecta del café filtrado. Y a las 19:30 tenemos Latte Art, los baristas que nos van a enseñar a decorar nuestras tazas de café. Esto se lleva a cargo en una de las tres labs que pueden, una vez que están acá, pueden ver cuál es la lab que ofrece la charla que les interese. Desde las 11 de la mañana hasta las 19:30, una grilla muy completa para aprender todo lo que envuelve el mundo del café y también de estas colaboraciones con la pastelería y la coctelería. Me sigue sorprendiendo y llamando la atención este descubrimiento que hice aquí, que tiene que ver con el grano de café tostado, un grano que van trayendo de diferentes lugares de origen. Eso lo tuestan y lo recubren con un chocolate que puede ser amargo o un chocolate blanco, y en boca es una experiencia que uno no entiende, porque primero se va derritiendo ese chocolate y luego queda el grano tostado que es crocante, y mientras más lo masticas vas extrayendo en boca ese sabor al café. Es de verdad lo que uno va aprendiendo y descubriendo en la Su Coffee Fest, no tiene límites, y cada año se van, ¿cómo decirlo? Porque evolucionar, sí, evolucionan, pero también van subiendo la vara, van experimentando, van desafiándose y van logrando cosas que el año pasado por ahí no estaba listo y este año ya está. Decían los tostadores de café, Gianluca, por ejemplo, que hace 10 años está en esta industria, que él encontró un crecimiento muy importante. Y yo recuerdo las primeras ediciones de la Azu Coffee Fest, por ejemplo, en el puerto de Asunción. Y me sorprende la buena evolución que ha tenido, porque acá está lleno de gente. Son las 7:30 de la tarde y hay un montón de personas que siguen llegando, inclusive otras que ya se están yendo con sus bolsas llenas de recuerdos y de compras. Pero la cantidad... Luis, ¿pero vos sabés cuánta gente ha entrado hoy aproximadamente? Yo recuerdo que en la nota con Pope habían hablado que ya habían ingresado cerca de 2.000 personas y habían como 2.000 tickets todavía que ya se habían comprado, pero aún que no se habían canjeado todavía. Quiere decir que tenemos un promedio de 5.000 personas por día que han ingresado al Coffee Fest. Eso habla sobre el paraguayo y el gusto adquirido al café de especialidad y también cómo las marcas van evolucionando constantemente las ofertas dentro del mercado para paliar las necesidades de todas las personas. Porque a más gusto por el café, más necesidades y más opciones. Así que celebramos realmente esta fiesta del café, este encuentro con el café, y ojalá siga creciendo, ojalá se siga ampliando y más personas compartamos este gusto y este aprecio a esta bebida tan noble que es el café. Nosotros continuamos con más música en Urbana 106.9. La invitación a que se sigan quedando con nosotros porque seguramente vamos a tener alguna charla más antes de despedirnos. Música, ya regresamos.
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0: Y cuando viene, ay, Dios mío, este muchacho será. Cuando viene este muchacho trae cosas ricas. Y él habilita oficialmente el happy hour de la Azu Coffee Fest. El señor Chris Corea, querido, que nos ha traído de la mano de Café Belén un trago de especialidad. Es tu especialidad mezclar, combinar y ofrecer nuevas experiencias a la gente.
1: Hola a toda la gente, hola Bella, ¿cómo estás? Sí, la verdad, estamos aquí para crear experiencias y generar nuevos sabores. Estás tomando una mezcla de café con licor de whisky, un poco de helado, leche condensada. ¿Qué te parece?
0: Mira, yo honestamente ya estaba un poco saturado con el café. Todo muy rico el café. Pero este tipo de bebidas, que primero refrescan porque es un trago frío y tiene eso cremoso también, que uno por ahí evoca al teté, al café con leche, solo que tiene el calorcito del whisky.
1: No, claro, se siente, está la presencia, pero en menor medida. Por eso es importante manejar las medidas de lo que sea nuestro aporte alcohólico con todo lo demás.
0: ¿Cómo lográs que...? Porque este es, creo que, el primer sorbo de alcohol en 3 días por ahí que estoy tomando.
1: ¿En serio?
0: Pero, ¿cómo haces o cómo lograste que yo lo tome ahora, pero yo no siento ese, uy, estoy tomando alcohol?
1: Va, obviamente, varias pruebas, luego de varios intentos. Buscamos la armonía entre esas combinaciones para que se pueda degustar tranquilamente. Aparte, te comento, en nuestro stand tenemos, aparte de variaciones con whisky, con licores, tenemos rones, otro tipo de licores. Así que si quieren pasar, estamos a las órdenes, estamos hasta las 9. Van a beber rico, van a tomar un poco de café. Les esperamos.
0: Yo creo que, Cris, a esta hora la gente empieza a hacer fila ya en tu stand, ¿eh?
1: No, arrancamos a las 5 de la tarde y tenemos fila hasta las 9 de la noche. Ahora le dejé a los compañeros y están full ellos.
0: ¿Vos sabés que alguna vez me gustaría estar en el proceso creativo de un trago? Porque vos decías mucho ensayo, ¿verdad?
1: Claro.
0: Porque qué difícil ha de ser lograr eso que vos tenés en tu cabeza. Y qué sé yo, cuando por ahí te satisface a vos, le haces probar a otro y el otro te dice... Sí, pero tiene mucho alcohol, o tiene poco alcohol, o tiene mucha canela, o tiene tal. Y vos decís, no, pero para mí ya funciona. Y otra vez tenés que volver a tocar la receta. ¿Y vos vas anotando eso para saber las medidas o cómo...?
1: No, claro, tener la ayuda de una agenda, una ayuda a memoria, de acuerdo a las variaciones. Te comento, el paladar del paraguayo en cuestiones de coctelería es dulcero. Ya sea hombre, mujer, cada quien va más por lo dulce. Actualmente sí, al mercado está ingresando ciertas variaciones que son amargos, que qué sé yo, la están implementando antes del asado, antes de un partido de fútbol, que está creciendo también, pero el paraguayo de por sí es dulcero.
0: Cris, otra pregunta. Una marca, en este caso Belén, por ejemplo, ¿ellos tienen ya una idea de lo que quieren y te dicen, che, haceme un trago? Obviamente usando mi café. ¿Y es 100% creativo para vos? ¿O ellos te dicen hacia dónde quieren ir?
1: En este caso no, pero normalmente sí te dan una iniciativa, te incentivan a algo. En este caso fue netamente creativo. Te comento, por ejemplo, el cóctel que hice con rom nacional y una caña paraguaya. Lleva encima una espuma de coco y de vainilla. Y está muy buena también la combinación.
0: ¿Eso lo podemos probar?
1: Claro, por favor, estamos a las órdenes. Te traigo por delivery.
0: No, jamás. Me voy yo. Quiero verte ese momento donde estás preparando. ¿Cuántos tragos estás sirviendo hoy?
1: Ahora mismo tenemos en carta 4 cócteles. 4 variaciones con Café Belén.
0: 4 cócteles pensados para este evento.
1: Claro, para la hora también.
0: Qué gran laburo, che. La verdad que mis respetos, porque no es solamente pedirle a ChatGPT o o emular una receta que no está mal, no está mal, pero creo que habla mucho más todavía del bartender cuando piensa en la obra, en el evento y por ahí también algunas cualidades que hay que destacar de la marca, ¿verdad?
1: Claro, aparte de eso también tenés que tener en cuenta la variación etaria. Tenés gente mayores de 20, tenés gente de 30, 40 años y lo mejor es tener esa aceptación del público, que vuelva, que te busque, que pregunte, que se interese, ¿entendés?
0: ¿Qué ofrece el café ya listo, la infusión propiamente, al momento de usarlo en coctelería? ¿Es muy limitado, es muy permisivo, es noble? ¿Cómo vos ves al café al tener que usarlo como ingrediente?
1: La verdad que usando café lo veo para varias variaciones. Es muy amplio. Como el vino, vos al hacer una cata de café percibís varios aromas, varios sabores. Y en base a lo que vos percibís, vas percibiendo, arrancás. En este caso, por ejemplo, para el cóctel que te mencioné, yo percibí vainilla. ¿Y qué yo hice? Aumenté esa proporción con la espuma, por ejemplo. Todo va relacionado a lo que vos sentís y obviamente para el público que va dirigido.
0: Hoy te encontramos hasta las 9. ¿Mañana vas a estar?
1: Mismo horario, arrancamos las 5 a 9 de la noche.
0: Bueno, búsquenlo, el señor Chris Corea. ¿Cómo te describimos para la gente que no te ve? Primero, un bigote muy particular, un bigote al estilo... ¿Qué sería?
1: Hija, vos sabes que me puse a investigar y no... Yo lo describo como un mostacho.
0: Un mostacho. Mostacho usa como un... A ver, un rodete.
1: Un rodete. Rodete.
0: Y siempre usa un camisa negra.
1: Camisa negra.
0: Sí. Parte tuya también, sí, de tu parte. Outfit, ¿verdad?
1: Sí, así mismo.
0: Y hace muy buenos tragos. Entonces, vayan preguntando dónde la gente sale feliz de un stand. Entonces, ese es el lugar.
1: Por favor.
0: Nos confirma la producción, Luisfer, que alrededor de 13.700 personas ya ingresaron el día de hoy. Luisfer, posiblemente esto sea histórico también, ¿eh? Yo no sé si otras ediciones hemos llegado a 3.700 personas, pero esto habla de que, no como industria, sino como público, seguimos encontrando en el mundo del café infinitas combinaciones e infinitas experiencias que hacen que la gente siga viniendo. ¿Cómo vos lo estás notando como participante activo de este Coffee Fest?
1: Justamente eso le mencioné a Luisfer, que este año veo mucha gente, pero supongo que es que veo mucha gente dispersa, porque hay mayor cantidad de stands este año, y lo cual es bueno, está lindo, para mí significa progreso, mayor actividad, pero sí, como mencionaste ese número, me parece mucha gente. Esperemos sea el doble mañana.
0: Y ojalá que sí, el domingo, yo creo que mañana va a ser un día que mucha gente ha decidido ir para poder disfrutar, para seguir probando, y la invitación una vez más, búsquenlo, en el stand de Chris de Café Belén, prueben los cuatro tragos, los cuatro cócteles que ha preparado, pensado para este. Gracias, loco, muy rico.
1: No, ¿cómo por favor.
0: ¿Tiene nombre?
1: Le mencionamos a la gente que deje volar su imaginación y que ellos le pongan el nombre.
0: Okay.
1: Y que arroben a la marca.
0: Bueno, ahí está entonces la invitación para que la gente pueda disfrutar y bautizar también a este trago. Muchísimas gracias por
1: favor,
0: este trago y pasamos con Luisfer para probar otras opciones.
1: Les esperamos, son bienvenidos siempre.
0: Luisfer, nosotros vamos a escuchar más música y en breve volvemos ya para despedirnos y contar también la grilla y los conductores que van a estar mañana cubriendo este evento de Urbana Radio. Creo que las chicas, les toca a las chicas mañana, ¿eh? Luz Apena, Cassandra Frutos, pero ya te tiro el horario. Más música y regresamos en breve.
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1: 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Niños, les cuento la grilla del día de mañana aquí en Urbana Radio. De 13 a 16, atención con esta dupla, atención con esta pareja explosiva. Lucía Zapena y Fito Cabral. De 13 a 16 horas, Lucía Zapena y Fito Cabral. De 16 a 18 horas, Cassandra Frutos y Chochi Obando. Y de 18 a 20 horas, Jorge Coronel acompañándolos para llevarle todo lo que se está viviendo en el ASU Coffee Fest en la segunda edición, que va a ser domingo. De mi parte, muchas gracias por la sintonía, por estar del otro lado, por acompañarnos en este viaje tan sensorial que significa el ASU Coffee Fest, porque voy a insistir más una vez con esto. No es solamente tomar café, sino es descubrir aromas, descubrir combinaciones, descubrir intensidades. Y eso hace que esta bebida sea tan mágica. Nosotros les dejamos con muy buena música en la programación. No se muevan de la 106.9. Que tengan todos muy, pero muy buenas noches.

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